0: 397 que comunica San Pedro con Ronda y que se va a mantener cerrada durante toda la noche. Será hasta las 6 de la mañana, que es cuando se espera que se pueda reabrir al tráfico. Vamos a ir en directo, Nuria León, ¿cómo se plantea esta noche?
1: Pues esta noche, como bien dice, esa carretera se mantendrá cerrada porque para facilitar la labor y los movimientos del operativo que se mantiene durante toda la noche. Pero desde aquí, desde el puesto de mando avanzado, todos son muy buenas noticias. Se ha estabilizado el fuego de Gualeja, a pesar de las dificultades que ha habido durante toda la tarde, pero ha habido un gran operativo que han hecho un gran trabajo. Por eso, por tanto, la Junta rebaja a nivel cero de emergencia el operativo. Además, comentarte que, bueno, ha sido muy emocionante, como has dicho, se ha levantado el confinamiento y ha sido muy importante y muy emocionante ver la cara de satisfacción de las dos alcaldesas que se encontraban aquí durante todo el día en el puesto de bando avanzado, las alcaldesas de los municipios de Parauta e Igualeja.
0: Más cosas. Una mujer de 47 años ha fallecido en La Campana, en la provincia de Sevilla, después de ser apuñalada por su pareja, un varón de 51 años, que se ha estado 13 horas atrincherado en su casa. La Guardia Civil ha desplegado un amplio dispositivo en esta localidad hasta que el presunto asesino se ha entregado. El municipio ha decretado un día de luto y mañana habrá una manifestación contra la violencia machista. Y en Ceuta, este último domingo de septiembre, los vecinos han vuelto a salir a la calle para protestar por una situación que se prolonga por espacio de casi dos meses. Esta mañana, la Policía Nacional ha montado un gran dispositivo para trasladar a varias decenas de inmigrantes. Patricia Lubiáñez, en directo, cuéntanos.
2: En el asentamiento de esta playa de Benítez, los agentes desalojaban la parte más cercana al mar, la del espigón y la de los bloques de hormigón que están junto a la desaladora. Trasladaban a 250 migrantes desde aquí hasta el asentamiento de la playa del Trampolín, pero horas después un amplio grupo de estos migrantes que habían sido trasladados hasta el Trampolín intentaban entrar en tromba hasta esta zona de nuevo, hasta la playa de Benítez, para intentar asentarse de nuevo en la zona. Sin embargo, los agentes de la Policía Nacional se lo han impedido. Enseguida les contamos más.
0: En Madrid, la acampada en la Plaza de Sol va a vivir su segunda noche. Los convocantes, el sindicato de inquilinas, pretende estar ahí hasta que el gobierno apruebe en el Consejo de Ministros de este martes un nuevo decreto de vivienda. Sumar ha amenazado con plantarse si el gobierno no lo aprueba, y en un acto del Partido Comunista, Yolanda Díaz, la vicepresidenta segunda del gobierno, ha animado hoy a movilizarse contra el mismo gobierno al que ella pertenece.
3: Y como podemos ganar, empecemos a movilizarnos, empecemos a movilizarnos. Si hay que movilizarse, como dice Pacheco y Pepe, contra el gobierno de España, contra el gobierno de España, movilicémonos.
0: En deportes, la selección española se va a jugar en los penaltis ante Corea del Norte el título en el Mundial Femenino. Y en la Liga, en segunda división, tenemos el magnífico triunfo de la Almería en casa de otro gran favorito al ascenso, el Mallorca, 0-1, con gol de Miguel de la Fuente, que sitúa a los rojiblancos terceros en la clasificación. Peor le ha ido esta tarde al Córdoba, que ha perdido en Valladolid por 3-1. Y en este informativo le hablaremos de este vídeo que se ha hecho viral en Jerez. Un grupo de amigos se ha rapado en solidaridad con una amiga que ha enfermado de cáncer. Luego le vamos a contar los detalles de esta historia solidaria.

Comenzábamos el informativo con esta noticia de última hora. Se acaba de levantar el confinamiento por el incendio forestal declarado en la noche de ayer, sábado, en Igualeja, en la provincia de Málaga. Ha mantenido a los vecinos de este municipio y también de Parauta confinados de forma preventiva. Obligó al desalojo incluso de medio centenar de personas que se encontraban por la zona y ha movilizado en el terreno a un operativo de unas 200 personas y hasta 21 medios aéreos se han visto obligados a intervenir. El viento lo ha complicado todo en las últimas horas, pero el trabajo del Infoca parece que está dando los resultados, dando los frutos, aunque tendrán que estar al menos toda la noche en la zona. Nuria León.

0: Decíamos en directo, se ha levantado el confinamiento y la A397, la carretera entre San Pedro de Alcántara y Ronda, se abrirá de madrugada en torno a las 6.
1: Sí, aparte esa ha sido una petición, Fernando, de las alcaldesas de Paraute y Gualeja que se encuentran aquí, porque es muy importante esa carretera para los vecinos, para la economía de la zona. Pero por la noche, para facilitar el trabajo de los bomberos y del operativo que sigue aquí, continuará cerrada. Comentaros que en este momento no hay ningún foco activo de este fuego, que la Junta ha rebajado a nivel de emergencia cero la emergencia, que las dos poblaciones ya se ha levantado el confinamiento y que bueno, que todo ha resultado favorable y muy, vamos, aquí se han aplaudido el gran trabajo que han estado haciendo durante todo el día y el gran esfuerzo que ha habido por los operativos desplazados en la zona.
2: Pero eso nos permite levantar el confinamiento de ambas poblaciones también y nos permite también bajar el nivel operativo de la situación de emergencia y, por tanto, provocar que pasemos a situación operativa cero y abandonemos la situación operativa 1 del plan de emergencia y, por tanto, pasamos a fase de preemergencia, que, como saben, es seguimiento y evaluación.
0: Más cosas. Una mujer ha sido asesinada, apuñalada presuntamente a manos de su pareja. Ha ocurrido en La Campana, en la provincia de Sevilla. De la víctima no constan denuncias por violencia machista. Estuvo en el sistema Biogen, pero por una relación anterior.
3: Un varón de 51 años ha acabado presuntamente con la vida de su pareja, una mujer de 47 con la que vivía en La Campana y a la que habría provocado heridas con un arma blanca que posteriormente le causaron la muerte. Los hechos tuvieron lugar ayer a las 11 de la noche. Tras una discusión, la mujer pudo huir para pedir ayuda. Llegó a recibir asistencia sanitaria, pero falleció en el consultorio médico de la localidad. El padre del presunto agresor intentó mediar para evitar el hecho delictivo, resultando también herido leve.
4: Cogió un cuchillo pequeño, ya se fue ahí para ella y entonces ya nos metimos por medio y ya nos fuimos a la calle porque ella salió corriendo y yo me metí por medio y todo fue así.
3: El varón se atrincheró durante 13 horas en la vivienda que compartía. La Guardia Civil estableció un dispositivo que ha concluido tras una negociación que ha acabado con la entrega del presunto asesino, quien también habría intentado autolesionarse. Ha sido asistido posteriormente en el centro sanitario de la localidad hasta que ha sido escoltado a otro centro sanitario sevillano.
0: Y ahora en Ceuta, un juez ha decretado libertad para los dos hombres detenidos por la Policía Nacional por una presunta agresión sexual a una menor de 17 años, también marroquí. No se ha presentado la menor en la declaración. En su lugar sí se ha presentado una amiga para indicar que los detenidos no eran los responsables de esta violación.
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6: No llego, tío.
0: La semana que empieza mañana, la jueza de la Audiencia Nacional que investiga la entrada masiva de migrantes irregulares en Ceuta va a tomar declaración como testigos a varias personas. El día 30 de septiembre, a las 10 de la mañana, le va a tocar el turno al presidente de la ciudad autónoma, Juan Jesús Vivas. Y un día después, el 1 de octubre, el jueves, primero a las 10 de la mañana, tendrá que declarar el jefe de la Policía Local de Ceuta y también a las 12 del mediodía, el que fuera jefe del gabinete del delegado del gobierno. Estas son las declaraciones que están previstas que se lleven a cabo a lo largo de esta semana. Hablando de Ceuta, 6 grupos de antidisturbios, en total unos 350 agentes han procedido desde primera hora de la mañana al desalojo de inmigrantes en la playa de Benítez, en Ceuta. Se ha establecido un importante dispositivo. Vamos en directo a contar los detalles. Patricia Lupiáñez, cuéntanos.
7: Pues sí, Fernando, porque el dispositivo tenía un doble objetivo, el de garantizar la seguridad en la desalinizadora, que no entrara, que no hubiera un acceso potencial en la desalinizadora, y también el de proteger la integridad física de los migrantes que estaban allí ante el riesgo de caídas y de futuras lluvias, porque lo que se ha desalojado es la parte más lejana de esta zona y la que está más cercana al mar, la que colinda con el mar, la del espigón y la de los bloques de hormigón que están junto a la desalinizadora. hora. 250 migrantes han sido desalojados y han sido trasladados al asentamiento de la playa del Trampolín y otros 50 han sido trasladados a las carpas del puerto.
0: Por cierto, que algunos de esos inmigrantes trasladados han intentado regresar al mismo lugar, Patricia, pero la Policía Nacional se lo ha impedido.
7: Sí, ha ocurrido pocas horas después de hacerse ese traslado de esos 250 migrantes hasta el asentamiento del Trampolín. Han bajado porque está cerca de aquí y han intentado en tromba entrar de nuevo a la zona y asentarse de nuevo en la zona en la que estaban. Sin embargo, aquí había desplegado un dispositivo de control y vigilancia de la Policía Nacional que se lo ha impedido. Que, por cierto, ese dispositivo va a seguir aquí durante los próximos días.
0: Y en este primer domingo de otoño, en Ceuta también se ha celebrado otra manifestación contra la situación que viven los ciudadanos casi dos meses después.
7: Y dicen que así van a continuar, van a seguir manifestándose, igual intensifican esas manifestaciones porque lo que quieren es que se termine con esta situación. Esta manifestación partía de la Plaza de los Reyes, recorría todo el centro de la ciudad y llegaba hasta la frontera del Tarajal, donde han realizado una acampada. Ellos lo que quieren es que se solucione el problema, que le den una solución real, porque dicen sentirse cada vez más asustados, con más miedo y están desbordados.
0: Gracias, Patricia, por esta información durante todo este fin de semana de lo que está aconteciendo en Ceuta junto al equipo de Canal Sur Televisión desplegado allí durante viernes, sábado y domingo. Más cosas. En menos de 48 horas vamos a saber si el Ejecutivo lleva finalmente el nuevo decreto de vivienda al Consejo de Ministros. El presidente del Gobierno, Pedro Sánchez, ha asegurado que en Moncloa trabajan contrarreloj para lograr el apoyo de los grupos. El Partido Popular ha señalado a Sánchez como responsable de las protestas en Sol, en Madrid, mientras que Yolanda Díaz asegura que si es necesario se van a movilizar contra el gobierno, un gobierno de la que ella es vicepresidenta segunda.
6: Desde Getafe, Pedro Sánchez ha respondido a Mari Carmen, la anciana de 87 años desahuciada el miércoles en Madrid, que demanda al presidente medidas para evitar más desahucios.
8: Y yo, Mari Carmen, tengo un mensaje para ti. El gobierno está trabajando contrarreloj para llevar el próximo martes el Real Decreto Ley sobre vivienda. Y pido a los grupos parlamentarios que hagamos un último esfuerzo para que sea convalidado en el Parlamento Nacional.
6: Los socialistas tienen que ponerse de acuerdo con los independentistas de Junts, que exigen bonificaciones fiscales a los propietarios, y también con Sumar, que asegura que no acudirá al Consejo de Ministros del martes si en el orden del día no está la aprobación de un decreto de vivienda. Yolanda Díaz está dispuesta a hacer frente al gobierno del que ella es vicepresidenta segunda.
9: Y como podemos ganar, empecemos a movilizarnos. Empecemos a movilizarnos. Si hay que movilizarse, como dice Pacheco y Pepe, contra el gobierno de España, contra el gobierno de España, movilicémonos.
6: Preguntado por las movilizaciones que piden un decreto contra los desahucios en la Puerta del Sol, en Madrid, el vicesecretario de Economía del PP asegura que las críticas se dirigen a Sánchez.
10: Ya hemos visto que las políticas de Sánchez lo que están generando es más problemas. Y nuestros jóvenes ya no pueden más y no hacen más que decirlo claramente, manifestarlo. Y además le ponen el foco a Sánchez. Él es el responsable. Yo creo que, como decía, es el momento de dejar paso a que los españoles puedan hablar y puedan decidir a quién le dan su apoyo.
6: Si el nuevo decreto de vivienda llega o no al Consejo de Ministros, lo sabremos el martes. También sabremos si continúan las movilizaciones en Sol.
0: El miércoles acaba la actual rebaja fiscal para los carburantes. Consumidores y usuarios esperan con inquietud el anuncio del gobierno sobre nuevas medidas, si se renovarán las ayudas o llegan a su fin. La rebaja fiscal se instauró cuando la gasolina se pagaba a una media de 1,44 euros el litro. Tres meses después, y a pesar de las ayudas, el precio ronda ya los 2 euros en la mayor parte de las estaciones de servicio. En la calle hay inquietud. El próximo 1 de octubre entran en vigor también nuevas normas de tráfico. No podrá, por ejemplo, coincidir en el semáforo el ámbar para los vehículos con el verde para los peatones. Los moteros tendrán que llevar guantes y casco homologado en varias vías interurbanas. El cinturón de seguridad pasa a ser obligatorio para todos y los patinetes serán para mayores de 15 años y siempre con casco, chaleco reflectante y con la luz siempre encendida. Un cambio en la normativa que busca aumentar la seguridad tanto de peatones como de conductores y que ha sido, salvo alguna excepción, bien acogido.
11: Es mejor dejarlo claro, rojo no se pasa, verde se pasa, se acabó.
12: Que te pueden agredir, que te pueden hacer algo y con el cinturón aquí está uno aprisionado de manera que uno no puede.
13: O guante con las protecciones, lo que hace falta, el casco homologado, calzado cerrado y luego hay que llevar también el chaleco.
0: Y atentos porque la previsión del tiempo viene mañana con novedades. Se han activado avisos amarillos por lluvias en las provincias de Cádiz y de Málaga desde las 7 de la mañana y en la provincia de Huelva desde las 2 de la tarde. Así, con la previsión de lluvias, llega este primer lunes de otoño. Hoy se celebra el Día Mundial de la Retina. Para mantener una visión de calidad es muy importante cuidar esa parte del ojo. El envejecimiento de la población está aumentando patologías como la degeneración macular asociada a la edad, mientras la investigación avanza con nuevos fármacos, con terapia génica y con otros tratamientos. Los especialistas insisten también en la prevención, evitar el tabaco, protegerse del sol y llevar una dieta sana.
14: De hecho, lo vamos a usar los dos, ¿vale? Porque
15: nosotros vivimos cada vez más, pero vivimos cada vez más y mejor. Es decir, un paciente de 60, 70 años es completamente activo y necesita una visión precisa, conduce, hace tareas de máxima precisión. Entonces, si queremos llegar a esa edad siendo activo y teniendo una visión útil, no una visión que nos permita solo deambular, que eso es relativamente sencillo, ¿no? Sino una visión precisa, tenemos que evitar todo ese tipo de oxidantes.
0: Vamos ahora con un vídeo que se ha vuelto viral en Jerez porque encierra una muestra de cariño y de solidaridad muy emocionante. Se trata de un grupo de amigos veinteañeros que han querido animar a una amiga enferma de cáncer con su bien más preciado, sus cabelleras. Hemos hablado con ellos.
16: El pelo nos da personalidad y su ausencia nos hace parecer iguales. O no, a veces las calvas dan más personalidad porque tras la raíz del cabello asoma la raíz de la solidaridad.
17: Ángela es una persona muy importante para nosotros y yo creo que más importante que el pelo es estar ahí para apoyar a las personas que tienes cerca cuando lo necesiten.
16: Y todo por Ángela, el alma de la pandilla con linfoma de Hodgkin. Así que dicho y hecho, la pandilla prescindió de esas envidiables melenas, rizos y flequillos.
17: Nuestra intención principalmente fue hacer lo que fuera más ameno para ella, porque al vernos a todos así, ella estaba un poco atascada.
16: Y Ángela, a pesar del susto, no cabe en sí del gozo, porque sabe que en su pandilla no tienen un pelo de tontos.
18: Estaba en mi casa tranquila, vamos, iba a poner una serie y de repente veo tres hombres en la puerta y digo, y yo me asusté y dije, otros han entrado a robar mi casa. Y claro, hasta que no se pusieron todos en fila delante mía y no puse a mirarme las caras, al final yo estaba como atascada, no sabía cuándo me podía yo rapar, cuándo me podía cortar el pelo, porque es como que no era capaz. Entonces, claro, me ayudó un montón en el momento que ellos lo hicieron. Fue esa noche que ellos vinieron y me raparon entre todos.
16: En Jerez no se habla de otra cosa porque esta imagen es la viva imagen de la solidaridad y pronto lucirán todos frondosas cabelleras.
19: Ya pues bueno, ha tocado ahora una época en la que no te va a despeinar, pero bueno.
16: Así que por Ángela, pelillos a la mar.
0: Hasta 23 firmas de Andalucía han participado en Madrid en la Feria Internacional Bisutex, que reúne las últimas tendencias en bisutería y en complementos. Una muestra del talento de los artesanos y creadores de nuestra tierra. 9 empresas de Málaga han acudido bajo la marca Málaga Moda con propuestas innovadoras de bisutería en la que se usan materiales como el metacrilato o la resina polimérica con diseños de inspiración de nuestra tierra. Accesorios originales como las mochilas, elaboradas con telas de colores o las diademas, recuperan protagonismo junto a las últimas tendencias de ropa para este verano que viene.
20: Se identifique con esa raíz andaluza y esa esencia flamenca y que no solo sea para ferias, sino que se lo pueda poner en cualquier evento.
21: Las mochilas antirrobo, como tienen la cremallera por la espalda, es como el top ventas, ¿vale? Y las riñoneras grandes.
22: Me inspiro mucho por la naturaleza, la flamenca, flores, pajaritos, cosas que tengan que muchísimo color y que sean muy llamativas.
23: Trabajamos mucho todo tipo de piezas con cuero, con piedra natural. Estamos muy especializados en joyería de hombre.
0: Estamos ahora en Granada. Es el momento de la salida de la Virgen de las Angustias desde la catedral. Una estampa inusual y que han presenciado miles de ciudadanos desde la Plaza de las Pasiegas. Como cada último domingo del mes de septiembre, la patrona de la ciudad recorre las calles acompañada del fervor de sus fieles. Un recorrido especial y que ha levantado la expectación de los fieles que desde primeras horas de la tarde esperaban su paso. Mara Fuentes ha estado en esta procesión.
1: Miles de granadinos se han echado hoy a la calle para acompañar a su patrona, la Virgen de las Angustias. Vienen de todos los rincones de la provincia y de provincias aledañas. Y es que se da la circunstancia de que este año es excepcional, porque la patrona no sale desde la basílica. Los terremotos del mes de agosto la llevaron hasta la catedral y ha sido la catedral la que ha visto salir por sus puertas a la patrona. Sobre las 11 de la noche está previsto que se recoja después de que decimos miles hasta 20.000 personas la acompañen en un día grande hoy en Granada.
2: Yo soy hermana cofrade y llevo 4 años, 4 o 5, y lo hago por tradición porque mi abuela era de la cofradía, mi madre lleva 45 años que la está detrás y mi hija también sale, que sale delante de la Virgen con el incensario.
3: Es la segunda vez que venimos a ver a la patrona, bueno, somos de Málaga y nada, aprovechando también que estaba la exposición de Kerigma, pues hemos aprovechado también para ver a la Virgen.
4: Sí, desde pequeñita, mis padres, sí, desde pequeños y bueno, intentamos ahora a ellos, claro.
24: Todos los años.
25: ¿De dónde vienen?
24: De Alcalá la Real.
0: Andalucía está celebrando hoy el Día Mundial del Turismo con numerosas actividades. Por ejemplo, en Córdoba, monumentos y museos han abierto sus puertas de forma gratuita para acercar el patrimonio. Se han dado a probar, además, 4.000 porciones del pastel cordobés, uno de los dulces más tradicionales de esta ciudad, repartidos a los turistas como muestra de la buena gastronomía cordobesa.
26: Me gusta la temperatura de Andalucía, la gente, no sé, siempre quería hacer un tour aquí, he visitado Córdoba, he visitado Ronda, he visitado Sevilla.
27: Me gusta la historia, saber que tiene más que una cultura y yo creo que eso, como muchas culturas en el mismo país, en el mismo lugar.
0: Algeciras ha celebrado este Día Mundial del Turismo con una ruta guiada por los momentos más significativos de su vecino más universal, Paco de Lucía. Organizado por el Centro de Interpretación de este genial guitarrista, los grupos han podido conocer algo más de la persona que se escondía después de un artista de talla mundial. Y con récord de visitantes ha cerrado sus puertas esta tarde la Feria de Turismo Interior Tierra Adentro, que por primera vez se ha celebrado de forma conjunta con Ibercaza en Jaén. Un binomio en el que la caza y el turismo se han unido y que ha dado resultados. Más de 17.000 personas han pasado este fin de semana por estas dos ferias para descubrir los destinos que esconden nuestros pueblos y a la vez para conocer las últimas novedades en torno a la práctica de la caza que atrae a miles de visitantes a nuestros montes y a nuestras sierras. Un turismo de interior que está en auge y que ya supone el 20% de todos los visitantes que llegan a nuestra comunidad.
28: Empezar a considerar que cerca tenemos muchas cosas interesantes por las que también hay que apostar.
29: Mirando Jaén por las rutas que están en los alrededores, me parece muy interesante.
30: Degustación de pueblos de Jaén, de pueblos de Andalucía, hemos visto por allí también de caza, un montón de cosas.
31: La riqueza cultural que tenemos en Andalucía, en la provincia, y poder encajar las próximas vacaciones y los próximos puentes y demás.
32: Pero los pueblos son todos muy bonitos. Yo a cuál voy, yo me voy a ver publicidad de todo, para visitarlo.
0: Y a vista de dron se dibuja la Mojácar andalusí de mediados del siglo XII, localidad del Levante de Almería. Primeras imágenes obtenidas durante la octava campaña de excavación y que nos han cedido una de las investigadoras del Grupo de Arqueología de la Universidad de Granada para mostrárselas a todos. Se han encontrado varias piezas de cerámica y restos de textiles que se creen datan del siglo XIII. La Real Maestranza de Sevilla ha cerrado hoy su temporada taurina con el último festejo correspondiente a la Feria de San Miguel. Con un tercer no hay billetes, el Coso del Baratillo ha albergado una corrida donde han participado Morante de la Puebla, Daniel Luque y Borja Jiménez. La tarde se ha saldado sin trofeos. Antes de la cita, el diestro de la Puebla ha dejado en el aire su posible participación en la temporada del próximo año después de su regreso a los ruedos. Esta campaña, tal y como ha explicado a Canal Sur, la tarde ha dejado la despedida del subalterno Luis Blázquez.
5: Aunque todavía queda terminar la temporada, ¿podemos contar que Morante estará en 2027 con los aficionados?
6: No lo sé.
5: Maestro, mucha suerte.
0: Suerte para el futuro, le deseaba nuestro compañero Jesús Bayor. Más cosas, el trote pausado del burro ha marcado hoy el ritmo del Festival Internacional de este animal organizado en Hinojos por la Asociación El Burrito Feliz. Una jornada en Huelva en la que niños y mayores han podido darles de comer, conocer sus distintas razas, dar un paseo con ellos y hasta fabricar jabón con su leche. Una forma de conocer en familia el valor de un animal clave en nuestro patrimonio cultural y natural, porque proteger a este noble animal y garantizar su supervivencia es también un ejercicio de nostalgia y un compromiso con la biodiversidad.
7: Queremos hacer ver que el burro sirve para muchísimas cosas más que no solo para el trabajo duro.
8: Por fin he cumplido mi sueño, porque yo soy muy fan de los animales y mi animal favorito es el caballo y los burros.
7: Ya llevamos el taller de alimentación de los burritos muy bien con los peques. Ahora estamos haciendo el paseíto, ¿no?, del trekking.
9: Es un animal, un ser que hay que preservar, que hay que cuidar, que hay que alimentar y hay que amarlo como animal que es.
0: Y como cada domingo, esta noche aquí en Canal Sur Televisión tenemos Andalucía por el Mundo. Nos vamos a detener en la costa de Alemania. Eso será después de Canal Sur Deportes y de la previsión del tiempo para ver imágenes de andaluces que viven en lugares como estos. Eso es esta noche. Mañana llega a la Bienal de Flamenco de Sevilla, en el Teatro de la Maestranza, uno de sus artistas imprescindibles, Farruquito.
10: Además me enamoro del arte cuando tengo 5 años y pues ahí empieza mi viaje, ¿no? Entonces este espectáculo, pues como bien dices, en 5 actos, digamos que hemos tratado de elegir esos 5 momentos que han marcado un antes y un después, no solamente en mi vida personal, sino en mi vida artística, que para mí pues lo mismo.
0: Pues eso decía Farruquito, un viaje a través de 5 actos que construyen el relato de una vida indisociable del flamenco. Hemos estado en el ensayo general de este musical, donde el bailaor comparte escenario con su hijo Juan el Moreno y donde ambos construyen un puente entre la identidad, la herencia y el legado. Con un adelanto de la nueva propuesta de Farruquito les dejamos. Enseguida llega la actualidad del deporte y luego la previsión del tiempo, que ya les decimos que viene con novedades para mañana. Gracias por su atención y que pasen muy buena noche.

campeonas del mundo también en sub-20. ¿Qué tal? Muy buenas. La selección española se ha impuesto hace solo unos minutos en la final a la tricampeona Corea del Norte, que no había encajado ningún gol en el torneo. Hoy España, a pesar de ser superior, tampoco ha podido batir a la guardameta coreana. Esta ocasión es de la sevillana Rosalía Domínguez, designada mejor futbolista MVP del torneo. España se topaba una y otra vez con la portera coreana. Aquí encontramos el lanzamiento de Pau Comendador, que iba a la escuadra, también lo saca la portera. En definitiva, el duelo ha llegado a los penaltis. Y ahí la que ha sido clave ha sido la guardameta española, Laia. España ha marcado todos sus lanzamientos y la guardameta, Laia, ha parado dos. Eso ha dado el triunfo a la selección española, que consigue, que conquista su segundo Mundial Sub-20 femenino tras el conseguido en 2022. Recuerden

0: que España en fútbol ahora mismo es campeona del mundo absoluta, masculina y femenina. Ahora también sub-20. Bueno, mientras en la Liga F derrota esta tarde el Sevilla en casa ante el Eibar. El tanto de Mariana Seidel en el tramo final ha dado el triunfo a las guipuzcoanas. El Sevilla se queda noveno con 6 puntos, los mismos que tiene el Granada. El examen era de nivel y la Unión Deportiva Almería lo ha superado con buena nota. Victoria de los de García Pimienta en casa de uno de los favoritos al ascenso, el Mallorca, que llevaba pleno de triunfos jugando como local. El gol almeriense, minuto 35, ha sido de Miguel de la Fuente, que se ha aprovechado de un error del portero Arnau Tenas tras el lanzamiento de Embarba. El equipo andaluz ha aguantado ese marcador 0-1, muy valioso, hasta el final. Aunque, ojo, ya en el descuento, Andrés Fernández ha realizado un paradón para evitar el empate en esta jugada. El Almería es ahora tercero en la clasificación.
1: Ocasiones claras, claras del Mallorca, pues no recuerdo muchas, por eso hoy tocaba competir, defender juntos, sufrir y disfrutar sufriendo sobre todo en los últimos minutos, porque el marcador era de 0-1, y muy contento porque somos un equipo que se sabe moldar a cualquier tipo de partido. Cuando somos, bueno, tenemos el balón y vamos hacia adelante, cuando nos toca defender, como es el caso de hoy.
0: También esta tarde, paso atrás del Córdoba, que ha desperdiciado una muy buena oportunidad en Valladolid. Tras adelantarse en el marcador, los blanquiverdes han mostrado su peor versión del curso para terminar perdiendo por 3-1. Los de Iván Ania no caen de momento a la zona de descenso.
2: El Córdoba Club de Fútbol cayó derrotado con merecimiento ante el Valladolid tras perder la ventaja que los pucelanos le habían regalado en el minuto 4 con gol de Miguel Rubio en propia puerta tras despejar un córner. 10 minutos más tarde, Kevin Medina tuvo una que se fue alta. La tasa en el 34 pudo empatar, pero se interpuso el palo. Sería Adrián Arnau el que consiguiera el gol del empate tras finalizar sin marcar una pared en el área. 4 minutos más tarde, justo antes del descanso, Kevin Medina en igual circunstancia pudo haber hecho lo mismo, pero Miguel Rubio lo impidió, resarciéndose así de su fallo del gol en propia. En la reanudación a punto estuvo Víctor de marcar cuando vio adelantado a Guillerme Fernández. Sería Arnau un minuto más tarde el que centraba a Víctor Fernández y este marcaba por el palo corto y adelantaba al Valladolid. Minutos después, el propio Víctor Junior conseguía un penalti que la tasa mandó al cielo de Castilla. El gol de la sentencia llegó en el 73, tras una salida defectuosa del guardameta portugués del Córdoba, en la que el árbitro no vio nada punible y Víctor Barberá transformó en el 3-1 definitivo.
1: Al final te vas con una sensación de caer derrotado en un partido en el que creo que posiblemente era de los partidos más claros donde teníamos cómo atacar.
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4: Al final el gol no solo es de, bueno, el apoyo no solo de los 26 jugadores que están en el campo, sino de todos los que hemos estado apoyando desde fuera.
5: Es que estoy viendo que está emocionada y la verdad que él hace que seamos toda una familia y seamos todo un país.
6: Se me han saltado un poquito las lágrimas, pero vamos, está aguantando ahí.
7: Es algo que te sobrepasa, ¿no? La emoción, el verlo en familia, el verlo con los amigos, el ver a gente que no conoce y acabas abrazándote con todo el mundo, ¿no? Entonces algo que une mucho y es muy bonito, una experiencia muy bonita.
0: Bueno, Oro macizo de 28 quilates. Dos figuras humanas levantando el planeta Tierra. Es el trofeo por ganar la Copa del Mundo de Fútbol y que España se llevó, lo recuerdan claro, el 19 de julio en Nueva York. Ahora está expuesto en el Parlamento de Andalucía hasta el martes, día en el que la selección juega partido ante Croacia en el Sánchez Pizjuán. Estreno en nuestro país de la camiseta con las dos estrellas. Una camiseta que se vistió ya anoche en Wembley en una victoria de los de la Fuente. Lamine Yamal marcó el 0-1. Hubo pájara que permitió a Inglaterra remontar el marcador. El azulgrana Gordon primero y Cucurella después en propia meta pusieron el 2-1. Harry Kane falló un penalti que pudo ser decisivo y España reaccionó con goles del almeriense Alex Baena. Primero fue decisiva su entrada en el campo y de Mikel Oyarzabal después. Este equipo sin duda sigue teniendo hambre y hay que decir que pase el siguiente.
8: Hay una relación ya humana, de, como te comenté ayer, ese aspecto para nosotros es muy importante de familia y que invita en cualquier momento pues a crecer, a intentar crecer más, a esforzarte más, a sacrificarte más, a ser solidario, todos esos valores que para nosotros son vitales, además, como hemos apreciado hoy, de un talento futbolístico descomunal.
9: Somos un grupo que tiene muchísima ambición, que quiere ganar todos los partidos, creo que... Lo bueno que tiene este equipo es que somos incansables, que queremos más y bueno, al final creo que también es un espíritu que nos ha llevado a conseguir grandes cosas.
0: Salto inicial para el Unicaja en la Liga ACB. Primer partido complicado con visita al gran favorito, el Real Madrid, pero el Unicaja se ha sostenido en el partido durante casi todo el tiempo. Incluso ha llegado a dominar el marcador al término de la primera parte e incluso al final del tercer cuarto. Gran aportación de dos recién llegados. 20 puntos de Billy Hernán Gómez, 18 de Amin Nouah. Al final, por solo dos puntos, 89-87, ha ganado el Real Madrid. Pero grandes sensaciones del equipo que ahora dirige Chus Vidorreta.
10: Nuestro grupo de baile.
0: Gran actuación de Ángel Hidalgo en el Open de Francia ante varios de los mejores golfistas del mundo. El malagueño terminado segundo en solitario con menos 17 a 4 golpes del esta semana intratable Matt Fitzpatrick. El inglés se ha llevado el trofeo. Hidalgo casi garantiza su presencia en las finales de Dubái. Otro español, Eugenio López Chacarra, ha terminado tercero con menos 15. Es este un domingo con mucho tenis. En Londres, Europa se ha llevado a la Laver Cup sin necesidad de que jugaran hoy ni Alcaraz ni Jodar. El triunfo de Zverev sobre Tien ha sentenciado el triunfo sobre el equipo del resto del mundo de este peculiar torneo de exhibición, pero cada vez más competitivo. Los seis jugadores del equipo ganador se reparten $1,500,000, además de Zverev. Y de los dos españoles están Coboli, Mensik y Ruth. Y como era previsible, Cheque ha conquistado la Copa Billie Jean King. El verdugo de España en semis ha impuesto en la final a Ucrania. Mujova ha derrotado a Kalinina y Noskova a Svitolina, ambas en dos sets. Cheque recupera así la corona 8 años después y consigue su 12º título en la competición, 7 de ellos en el siglo XXI. Es sin duda, ahora mismo, el rey del motocross mundial. Solo tiene 25 años. El gallego Jorge Prado, tras ser campeón del mundo, se ha ido a Estados Unidos para pelear en el circuito más profesional y más exigente. Y se ha llevado el título de las finales en su primera temporada. Su talento es brutal. Jorge Prado. Disfruten de la noche.

Muy buenas, primer domingo de otoño con el tiempo un poquito más acorde a esta nueva estación que acabamos de estrenar. Han bajado un poquito las temperaturas y hemos tenido ya las primeras precipitaciones, aunque con volúmenes realmente bastante escasos. Por lo demás, ha sido un día con cielos bastante cubiertos, fundamentalmente nubes medias y altas y vientos de levante que todavía han seguido soplando moderados tanto en el estrecho como en el Mediterráneo. Esos vientos tenderán a amainar en las próximas horas. Repasamos ya el comportamiento de las precipitaciones en las últimas horas, tal y como estaba previsto a partir de la tarde, han ido llegando algo de inestabilidad por las provincias occidentales, pero como decimos, han dejado volúmenes realmente escasos, insuficientes para lo seco que está el campo después del periodo estival. En las próximas horas, pues ya tenemos aquí la inestabilidad y en las próximas horas va a seguir con nosotros, dejándonos bastantes chubascos, tanto el lunes como el martes, aunque tampoco se esperan volúmenes, como decimos, muy importantes. Detrás de esta borrasca viene otra, pero también tenemos un anticiclón, entonces habrá que ver cómo se compone al final todas las cosas para que encajen las piezas y ya iremos viendo cómo nos va a afectar el tiempo en los próximos días en Andalucía. De momento la nubosidad hoy, con toda esa perturbación que entraba por el oeste, pues ha traído, como decimos, abundante nubosidad a toda la península. Lo apreciamos bastante mejor con el modelo visible de este mismo satélite Meteosat, toda esa perturbación por el oeste, pero también ha ido entrando el flujo de sur, ha traído también abundante nubosidad a Andalucía, a las provincias occidentales y sobre todo al sur de Cádiz. Las temperaturas máximas que se han registrado hoy son las siguientes, las vemos en la siguiente tabla, y son: en Córdoba han llegado a los 38 grados en la capital cordobesa, Almodóvar del Río 37, 36 en Andújar, también en Montoro y en Montellano, en Sevilla. Si se acuerdan, ayer en esta tabla teníamos localidades con 40 y con 41 grados, o sea que el descenso de momento pues ha sido notable en algunas localidades. Y ahora nos vamos de paseo, como siempre, a mirar a los cielos andaluces, un habitual paseo por las nubes que comenzamos en Conil de la Frontera, en Cádiz, con donde podemos apreciar como todavía el viento de levante seguía soplando con bastante intensidad. Lo vemos en el movimiento de las palmeras, en la foto que nos manda Ana Guerrero. Ana Guerrero, desde Conil de las Fronteras, como decimos, ahí están con esos cielos todavía también con nubes medias y altas. En San Roque, en Cádiz, mismo panorama, imagen de Cristóbal Pineda, también desde esta localidad gaditana, cerquita del estrecho, ha habido bastante nubosidad. En La Palma del Condado, en Huelva, mismo panorama, nubes medias y altas, imagen de José Luis Gómez. Y fíjense cómo estaba la playa de la Antilla en Huelva, ya con todas esas nubes que traen algo de lluvia, una imagen totalmente otoñal. En Montilla, en Córdoba, nubes medias y altas, foto de Luis Jiménez, panorama muy parecido el que nos envía Ana desde Lebrija. Y en Isla Mayor, en Sevilla, pues lo mismo, el paso de nubes medias y altas encima de los arrozales, ya a punto. En Baza, en Granada, esas nubes con algo de lenticularidad que nos enviaba Julián Molina. Los cielos han estado un poquito más despejados por ahí, al igual que en Padul. Aurora Briones nos mandaba esta foto con esas nubes altas en los cielos de esta localidad granadina. Más cubiertos estaba la jornada esta mañana en Guarromán. Foto de Javier. Y hasta Huércal de Almería, pues lo mismo, José Manuel nos vuelve a enviar esas imágenes, esos cierros y esas nubes medias y altas que han copado hoy la mayoría de los cielos de Andalucía. Más compactas estaban las nubes en Mijas, foto de Cristóbal Gambero desde esta localidad malagueña. Terminamos con un fruto eminentemente otoñal, la granada que Judith Sheldon nos envía desde el municipio de Valor. El viento en los próximos días no va a ser protagonista porque, como decimos, va a cambiar a variables y además va a soplar con bastante poca intensidad. Y también vamos a tener a partir del martes, sobre todo, y por las provincias occidentales, algo de calima. No será mucho, un poquito de polvo en suspensión que va velando sobre todo las provincias occidentales y va a ir enmarañando esos cielos. En cuanto a las temperaturas mínimas, pues mañana todavía vamos a estar en una horquilla entre los 15 y los 21 grados. Y en los días posteriores tampoco es que vayan a cambiar mucho. Por destacar algo, pues los amaneceres más frescos los van a tener tanto Córdoba como Granada, donde podrían alcanzar tan solo 14 grados. Las temperaturas máximas, aquí sí que vamos a notar ya el descenso, sobre todo con respecto a días anteriores. Mañana la única provincia que va a estar por encima de los 31 grados va a ser Sevilla, y en los próximos días pues esas provincias van a ir sumando grados, tanto unas como otras, pero no vamos a alcanzar valores muy extremos. De hecho, si se fijan, ni siquiera en el Valle de Guadalquivir vamos a llegar a los 35 grados.
Vamos a ver ahora, a repasar el mapa de símbolos previstos, y tenemos que comenzar hablándoles de avisos. Los avisos que ha puesto la Agencia Estatal de Meteorología son mañana en localidades de Málaga, como son Antequera y también Sol y Guardalhorce, por lluvias. Lluvias que podrían acumular hasta 15 litros por metro cuadrado en una hora. Y también hay avisos de nivel amarillo en la Sierra de Aracena, en Huelva, no solo por lluvias, sino también por tormentas, que incluso podrían esperarse algo de granizo. Porque mañana lunes, como decimos, va a ser el día más inestable. En principio vamos a tener lluvias, sobre todo por la mañana, por la parte más oriental de Andalucía, sobre todo en el área mediterránea. Esas lluvias luego se van despejando y se van trasladando hacia el oeste. Por la tarde es por donde puede llover en zonas de Aracena y del interior de Huelva. Vemos como los vientos ya han amainado y son de componente variable. Sin embargo, en el Atlántico entrará con fuerza la componente sur. Al día siguiente, pues también va a ser un día que quedarán restos de inestabilidad, va a ser un día sobre todo con nubes altas en toda Andalucía, y la inestabilidad se va a concentrar en las sierras del interior oriental. Ahí es donde esperamos algunos chubascos y tampoco se descarta alguna tormenta. Los vientos ya están de componente este, pero bastante más moderados, han amainado bastante, y las temperaturas mínimas no van a variar mucho. Sin embargo, las máximas sí que tienden al ascenso, podrían subir algunos granitos. Y hoy nos vamos hasta la constelación de Orión. Vamos a terminar con una astrofotografía, la que nos envía nuestro fotocolaborador Enrique González desde Salteras. Estamos a 1270 años luz para mostrarles la gran nebulosa de Orión. Sus gases espectaculares generan turbulencias que pueden alcanzar hasta los 700.000 kilómetros por hora. Así nos vamos. Disfruten de la noche y recuerden que la información meteorológica vuelve mañana muy tempranito en el programa Despierta Andalucía.

0: Las poblaciones de Igualeja y de Parauta en la provincia de Málaga, que se decretaba por el humo del incendio forestal que continúa activo en esa zona a lo largo de este domingo. Los continuos cambios de la dirección del viento con rachas de hasta 60 kilómetros por hora han dificultado toda la jornada el trabajo de los equipos de extinción, cuya estrategia está dando ya resultados. Más de 200 profesionales han trabajado en la contención de las llamas. Buenas noches, se ha llegado a cortar incluso una carretera, es la A397 que comunica San Pedro con Ronda y que se va a mantener cerrada durante toda la noche, será hasta las 6 de la mañana, que es cuando se espera que se pueda reabrir al tráfico. Vamos a ir en directo, Nuria León, ¿cómo se plantea esta noche?
1: Pues esta noche, como bien dice, esa carretera se mantendrá cerrada porque para facilitar la labor y los movimientos del operativo que se mantiene durante toda la noche. Pero desde aquí, desde el puesto de mando avanzado, todos son muy buenas noticias. Se ha estabilizado el fuego de Igualeja, a pesar de las dificultades que ha habido durante toda la tarde, pero ha habido un gran operativo que han hecho un gran trabajo. Por eso, por tanto, la Junta rebaja a nivel cero de emergencia el operativo. Además, comentarte que, bueno, ha sido muy emocionante, pues ha dicho, se ha levantado el confinamiento y ha sido muy importante y muy emocionante ver la cara de satisfacción de las dos alcaldesas que se encontraban aquí durante todo el día en el puesto de bando avanzado, las alcaldesas de los municipios de Parauta e Igualeja.
0: Más cosas. Una mujer de 47 años ha fallecido en La Campana, en la provincia de Sevilla, después de ser apuñalada por su pareja, un varón de 51 años, que se ha estado 13 horas atrincherado en su casa. La Guardia Civil ha desplegado un amplio dispositivo en esta localidad hasta que el presunto asesino se ha entregado. El municipio ha decretado un día de luto y mañana habrá una manifestación contra la violencia machista. Y en Ceuta, este último domingo de septiembre, los vecinos han vuelto a salir a la calle para protestar por una situación que se prolonga por espacio de casi dos meses. Esta mañana, la Policía Nacional ha montado un gran dispositivo para trasladar a varias decenas de inmigrantes. Patricia Lubiáñez, en directo, cuéntanos.
2: En el asentamiento de esta playa de Benítez, los agentes desalojaban la parte más cercana al mar, la del espigón y la de los bloques de hormigón que están junto a la desaladora. Trasladaban a 250 migrantes desde aquí hasta el asentamiento de la playa del Trampolín, pero horas después un amplio grupo de estos migrantes que habían sido trasladados hasta el Trampolín intentaban entrar en tromba hasta esta zona de nuevo, hasta la playa de Benítez para intentar asentarse de nuevo en la zona. Sin embargo, los agentes de la Policía Nacional se lo han impedido. Enseguida les contamos más.
0: En Madrid, la acampada en la Plaza de Sol va a vivir su segunda noche. Los convocantes, el sindicato de inquilinas, pretende estar ahí hasta que el gobierno apruebe en el Consejo de Ministros de este martes un nuevo decreto de vivienda. Sumar ha amenazado con plantarse si el gobierno no lo aprueba y en un acto del Partido Comunista, Yolanda Díaz, la vicepresidenta segunda del gobierno, ha animado hoy a movilizarse contra el mismo gobierno al que ella pertenece.
3: Y como podemos ganar, empecemos a movilizarnos, empecemos a movilizarnos. Si hay que movilizarse, como dice Pacheco y Pepe, contra el gobierno de España, contra el gobierno de España, movilicémonos.
0: En deportes, la selección española se va a jugar en los penaltis ante Corea del Norte el título en el Mundial Femenino. Y en la Liga, en segunda división, tenemos el magnífico triunfo de la Almería en casa de otro gran favorito al ascenso, el Mallorca, 0-1, con gol de Miguel de la Fuente, que sitúa a los rojiblancos terceros en la clasificación. Peor le ha ido esta tarde al Córdoba, que ha perdido en Valladolid por 3-1. Y en este informativo le hablaremos de este vídeo que se ha hecho viral en Jerez. Un grupo de amigos se ha rapado en solidaridad con una amiga que ha enfermado de cáncer. Luego le vamos a contar los detalles de esta historia solidaria.

0: Comenzábamos el informativo con esta noticia de última hora. Se acaba de levantar el confinamiento por el incendio forestal declarado en la noche de ayer, sábado, en Igualeja, en la provincia de Málaga. Ha mantenido a los vecinos de este municipio y también de Parauta confinados de forma preventiva. Obligó al desalojo incluso de medio centenar de personas que se encontraban por la zona y ha movilizado en el terreno a un operativo de unas 200 personas y hasta 21 medios aéreos se han visto obligados a intervenir. El viento lo ha complicado todo en las últimas horas, pero el trabajo del Infoca parece que está dando los resultados, dando los frutos, aunque tendrán que estar al menos toda la noche en la zona. Nuria León, decíamos en directo, se ha levantado el confinamiento y la A397, la carretera entre San Pedro de Alcántara y Ronda, se abrirá de madrugada en torno a las 6.
1: Sí, aparte esa ha sido una petición, Fernando, de las alcaldesas de Parauta y Igualeja que se encuentran aquí, porque es muy importante esa carretera para los vecinos, para la economía de la zona. Pero por la noche, para facilitar el trabajo de los bomberos y del operativo que sigue aquí, continuará cerrada. Comentaros que en este momento no hay ningún foco activo de este fuego, que la Junta ha rebajado a nivel de emergencia cero la emergencia, que las dos poblaciones ya se ha levantado el confinamiento y que bueno, que todo ha resultado favorable y muy, vamos, aquí se han aplaudido el gran trabajo que han estado haciendo durante todo el día y el gran esfuerzo que ha habido por los operativos desplazados en la zona.
2: Pero eso nos permite levantar el confinamiento de ambas poblaciones también y nos permite también bajar el nivel operativo de la situación de emergencia y por tanto provocar que pasemos a situación operativa cero y abandonemos la situación operativa 1 del plan de emergencia y por tanto pasamos a fase de preemergencia, que como saben es seguimiento y evaluación.
0: Más cosas. Una mujer ha sido asesinada, apuñalada presuntamente a manos de su pareja. Ha ocurrido en La Campana, en la provincia de Sevilla. De la víctima no constan denuncias por violencia machista. Estuvo en el sistema Biogen, pero por una relación anterior.
3: Un varón de 51 años ha acabado presuntamente con la vida de su pareja, una mujer de 47 con la que vivía en La Campana y a la que habría provocado heridas con un arma blanca que posteriormente le causaron la muerte. Los hechos tuvieron lugar ayer a las 11 de la noche. Tras una discusión, la mujer pudo huir para pedir ayuda. Llegó a recibir asistencia sanitaria, pero falleció en el consultorio médico de la localidad. El padre del presunto agresor intentó mediar para evitar el hecho delictivo, resultando también herido leve.
4: Cogió un cuchillo pequeño, ya se fue ahí para ella y entonces ya nos metimos por medio y ya nos fuimos a la calle porque ella salió corriendo y yo me metí por medio y todo fue así.
3: El varón se atrincheró durante 13 horas en la vivienda que compartía. La Guardia Civil estableció un dispositivo que ha concluido tras una negociación que ha acabado con la entrega del presunto asesino, quien también habría intentado autolesionarse. Ha sido asistido posteriormente en el centro sanitario de la localidad hasta que ha sido escoltado a otro centro sanitario sevillano.
0: Y ahora en Ceuta, un juez ha decretado libertad para los dos hombres detenidos por la Policía Nacional por una presunta agresión sexual a una menor de 17 años, también marroquí. No se ha presentado la menor en la declaración. En su lugar sí se ha presentado una amiga para indicar que los detenidos no eran los responsables de esta violación.
5: Canal Sur contra la violencia de género.
6: No llego, tío.
0: La semana que empieza mañana, la jueza de la Audiencia Nacional que investiga la entrada masiva de migrantes irregulares en Ceuta va a tomar declaración como testigo a varias personas. El día 30 de septiembre, a las 10 de la mañana, le va a tocar el turno al presidente de la ciudad autónoma, Juan Jesús Vivas. Y un día después, el 1 de octubre, el jueves, primero a las 10 de la mañana, tendrá que declarar el jefe de la Policía Local de Ceuta y también a las 12 del mediodía, el que fuera jefe del gabinete del delegado del gobierno. Estas son las declaraciones que están previstas que se lleven a cabo a lo largo de esta semana. Hablando de Ceuta, 6 grupos de antidisturbios, en total unos 350 agentes han procedido desde primera hora de la mañana al desalojo de inmigrantes en la playa de Benítez, en Ceuta. Se ha establecido un importante dispositivo. Vamos en directo a contar los detalles. Patricia Lupiáñez, cuéntanos.
6: Pues sí, Fernando, porque el dispositivo tenía un doble objetivo, el de garantizar la seguridad en la desalinizadora, que no entrara y no hubiera un acceso potencial en la desalinizadora, y también el de proteger la integridad física de los migrantes que estaban allí ante el riesgo de caídas y de futuras lluvias, porque lo que se ha desalojado es la parte más lejana de esta zona y la que está más cercana al mar, la que colinda con el mar, la del espigón y la de los bloques de hormigón que están junto a la desalinizadora. 250 migrantes han sido desalojados y han sido trasladados al asentamiento de la playa del Trampolín y otros 50 han sido trasladados a las carpas del puerto.
0: Por cierto que algunos de esos inmigrantes trasladados han intentado regresar al mismo lugar, Patricia, pero la Policía Nacional se lo ha impedido.
6: Sí, ha ocurrido pocas horas después de hacerse ese traslado de esos 250 migrantes hasta el asentamiento del Trampolín. Han bajado porque está cerca de aquí y han intentado en tromba entrar de nuevo a la zona y asentarse de nuevo en la zona en la que estaban. Sin embargo, aquí había desplegado un dispositivo de control y vigilancia de la Policía Nacional que se lo ha impedido. Que, por cierto, ese dispositivo va a seguir aquí durante los próximos días.
0: Y en este primer domingo de otoño, en Ceuta, también se ha celebrado otra manifestación contra la situación que viven los ciudadanos casi 2 meses después.
6: Y dicen que así van a continuar, van a seguir manifestándose, igual intensifican esas manifestaciones porque lo que quieren es que se termine con esta situación. Esta manifestación partía de la Plaza de los Reyes, recorría todo el centro de la ciudad y llegaba hasta la frontera del Tarajal, donde han realizado una acampada. Ellos lo que quieren es que se solucione el problema, que le den una solución real, porque dicen sentirse cada vez más asustados, con más miedo y están desbordados.
0: Gracias, Patricia, por esta información durante todo este fin de semana de lo que está aconteciendo en Ceuta junto al equipo de Canal Sur Televisión desplegado

Día es lunes 28 de septiembre, son las 8 de la mañana y este lunes a media mañana el Ayuntamiento de la localidad sevillana de La Campana guarda un minuto de silencio en memoria de la mujer asesinada este fin de semana presuntamente por su pareja. El presunto agresor ha permanecido 12 horas atrincherado en la vivienda que compartían hasta que finalmente ha sido detenido. La mujer logró huir en un primer momento, pero finalmente falleció en el centro de salud de la localidad. Y a estas horas se recupera la normalidad en los municipios de Igualeja y Parauta tras darse por estabilizado anoche el incendio forestal declarado en la madrugada del sábado en el Parque Natural de la Sierra de las Nieves. Los confinamientos preventivos en ambas poblaciones se han levantado y regresan las personas evacuadas. Nuevo desalojo de migrantes en Ceuta. En la playa de Benítez lo ha llevado a cabo 6 grupos antidisturbios. Algunos de esos migrantes han intentado regresar, pero la policía lo ha impedido. Mientras tanto, las calles de Ceuta vuelven a acoger una nueva manifestación de sus vecinos para protestar por la inseguridad en la ciudad autónoma. La acampada en la Plaza del Sol de Madrid ha vivido su segunda noche. Los activistas pretenden estar ahí hasta que el gobierno...

Y como era previsible, Cheque ha conquistado la Copa Billie Jean King. El verdugo de España en semis se ha impuesto en la final a Ucrania. Mujova ha derrotado a Kalinina y Noskova a Svitolina, ambas en dos sets. Cheque recupera así la corona 8 años después y consigue su 12º título en la competición, 7 de ellos en el siglo XXI. Es sin duda, ahora mismo, el rey del motocross mundial. Solo tiene 25 años. El gallego Jorge Prado, tras ser campeón del mundo, se ha ido a Estados Unidos para pelear en el circuito más profesional y más exigente. Y se ha llevado el título de las finales en su primera temporada. Su talento es brutal. Jorge Prado. Disfruten de la noche.

Muy buenas, primer domingo de otoño con el tiempo un poquito más acorde a esta nueva estación que acabamos de estrenar. Han bajado un poquito las temperaturas y hemos tenido ya las primeras precipitaciones, aunque con volúmenes realmente bastante escasos. Por lo demás, ha sido un día con cielos bastante cubiertos, fundamentalmente nubes medias y altas y vientos de levante que todavía han seguido soplando moderados tanto en el estrecho como en el Mediterráneo. Esos vientos tenderán a amainar en las próximas horas. Repasamos ya el comportamiento de las precipitaciones en las últimas horas. Tal y como estaba previsto, a partir de la tarde han ido llegando algo de inestabilidad por las provincias occidentales, pero como decimos, han dejado volúmenes realmente escasos, insuficientes para lo seco que está el campo después del periodo estival. En las próximas horas, pues ya tenemos aquí la inestabilidad y en las próximas horas va a seguir con nosotros, dejándonos bastantes chubascos, tanto el lunes como el martes, aunque tampoco se esperan volúmenes, como decimos, muy importantes. Detrás de esta borrasca viene otra, pero también tenemos un anticiclón, entonces habrá que ver cómo se compone al final todas las cosas para que encajen las piezas y ya iremos viendo cómo nos va a afectar el tiempo en los próximos días en Andalucía. De momento, la nubosidad hoy, con toda esa perturbación que entraba por el oeste, pues ha traído, como decimos, abundante nubosidad a toda la península. Lo apreciamos bastante mejor con el modelo visible de este mismo satélite Meteosat, toda esa perturbación por el oeste, pero también ha ido entrando el flujo de sur, ha traído también abundante nubosidad a Andalucía, a las provincias occidentales y sobre todo al sur de Cádiz. Las temperaturas máximas que se han registrado hoy son las siguientes, las vemos en la siguiente tabla, y son: en Córdoba han llegado a los 38 grados en la capital cordobesa, Almodóvar del Río 37, 36 en Andújar, también en Montoro y en Montellano, en Sevilla. Si se acuerdan, ayer en esta tabla teníamos localidades con 40 y con 41 grados, o sea que el descenso de momento pues ha sido notable en algunas localidades. Y ahora nos vamos de paseo, como siempre, a mirar a los cielos andaluces, un habitual paseo por las nubes que comenzamos en Conil de la Frontera, en Cádiz, con donde podemos apreciar como todavía el viento de levante seguía soplando con bastante intensidad. Lo vemos en el movimiento de las palmeras, en la foto que nos manda Ana Guerrero. Ana Guerrero, desde Conil de las Fronteras, como decimos, ahí están con esos cielos todavía también con nubes medias y altas. En San Roque, en Cádiz, mismo panorama, imagen de Cristóbal Pineda. También desde esta localidad gaditana, cerquita del estrecho, ha habido bastante nubosidad. En La Palma del Condado, en Huelva, mismo panorama, nubes medias y altas, imagen de José Luis Gómez. Y fíjense cómo estaba la playa de la Antilla en Huelva, ya con todas esas nubes que traen algo de lluvia, una imagen totalmente otoñal. En Montilla, en Córdoba, nubes medias y altas, foto de Luis Jiménez, panorama muy parecido el que nos envía Ana desde Lebrija. Y en Isla Mayor, en Sevilla, pues lo mismo, el paso de nubes medias y altas encima de los arrozales, ya a punto. En Baza, en Granada, esas nubes con algo de lenticularidad que nos enviaba Julián Molina. Los cielos han estado un poquito más despejados por ahí, al igual que en Padul. Aurora Briones nos mandaba esta foto con esas nubes altas en los cielos de esta localidad granadina. Más cubiertos estaba la jornada esta mañana en Guarromán,

de Javier, y hasta Huércal de Almería, pues lo mismo, José Manuel nos vuelve a enviar esas imágenes, esos cirros y esas nubes medias y altas que han copado hoy la mayoría de los cielos de Andalucía. Más compactas estaban las nubes en Mijas, foto de Cristóbal Gambero desde esta localidad malagueña. Terminamos con un fruto eminentemente otoñal, la granada que Judith Sheldon nos envía desde el municipio de Valor. El viento en los próximos días no va a ser protagonista, porque como decimos, va a cambiar a variables y además va a soplar con bastante poca intensidad. Y también vamos a tener a partir del martes, sobre todo, y por las provincias occidentales, algo de calima. No será mucho, un poquito de polvo en suspensión que va velando sobre todo las provincias occidentales y va a ir enmarañando esos cielos. En cuanto a las temperaturas mínimas, pues mañana todavía vamos a estar en una horquilla entre los 15 y los 21 grados. Y en los días posteriores tampoco es que vayan a cambiar mucho. Por destacar algo, pues los amaneceres más frescos los van a tener tanto Córdoba como Granada, donde podrían alcanzar tan solo 14 grados. Las temperaturas máximas, aquí sí que vamos a notar ya el descenso, sobre todo con respecto a días anteriores. Mañana la única provincia que va a estar por encima de los 31 grados va a ser Sevilla, y en los próximos días pues esas provincias van a ir sumando grados, tanto unas como otras, pero no vamos a alcanzar valores muy extremos. De hecho, si se fijan, ni siquiera en el Valle de Guadalquivir vamos a llegar a los 35 grados. Vamos a ver ahora, a repasar el mapa de símbolos previstos, y tenemos que comenzar hablándoles de avisos. Los avisos que ha puesto la Agencia Estatal de Meteorología son mañana en localidades de Málaga, como son Antequera y también Sol y Guardalhorce, por lluvias. Lluvias que podrían acumular hasta 15 litros por metro cuadrado en una hora. Y también hay avisos de nivel amarillo en la Sierra de Aracena, en Huelva, no solo por lluvias, sino también por tormentas, que incluso podrían esperarse algo de granizo. Porque mañana lunes, como decimos, va a ser el día más inestable. En principio vamos a tener lluvias, sobre todo por la mañana, por la parte más oriental de Andalucía, sobre todo en el área mediterránea. Esas lluvias luego se van despejando y se van trasladando hacia el oeste. Por la tarde es por donde puede llover en zonas de Aracena y del interior de Huelva. Vemos como los vientos ya han amainado y son de componente variable. Sin embargo, en el Atlántico entrará con fuerza la componente sur. Al día siguiente, pues también va a ser un día que quedarán restos de inestabilidad, va a ser un día sobre todo con nubes altas en toda Andalucía, y la inestabilidad se va a concentrar en las sierras del interior oriental. Ahí es donde esperamos algunos chubascos y tampoco se descarta alguna tormenta. Los vientos ya están de componente este, pero bastante más moderado, han amainado bastante, y las temperaturas mínimas no van a variar mucho. Sin embargo, las máximas sí que tienden al ascenso, podrían subir algunos granitos. Y hoy nos vamos hasta la constelación de Orión. Vamos a terminar con una astrofotografía, la que nos envía nuestro fotocolaborador Enrique González desde Salteras. Estamos a 1270 años luz para mostrarles la gran nebulosa de Orión. Sus gases espectaculares generan turbulencias que pueden alcanzar hasta los 700.000 kilómetros por hora. Así nos vamos. Disfruten de la noche y recuerden que la información meteorológica vuelve mañana muy tempranito en el programa Despierta Andalucía.

0: Buenos días, Andalucía. Es lunes 28 de septiembre, son las 8 de la mañana y este lunes a media mañana el ayuntamiento de la localidad sevillana de La Campana guarda un minuto de silencio en memoria de la mujer asesinada este fin de semana presuntamente por su pareja. El presunto agresor ha permanecido 12 horas atrincherado en la vivienda que compartían hasta que finalmente ha sido detenido. La mujer logró huir en un primer momento, pero finalmente falleció en el centro de salud de la localidad. Y a estas horas se recupera la normalidad en los municipios de Igualeja y Parauta tras darse por estabilizado anoche el incendio forestal declarado en la madrugada del sábado en el Parque Natural de la Sierra de las Nieves. Los confinamientos preventivos en ambas poblaciones se han levantado y regresan las personas evacuadas. Nuevo desalojo de migrantes en Ceuta. En la playa de Benítez lo ha llevado a cabo 6 grupos antidisturbios. Algunos de esos migrantes han intentado regresar, pero la policía lo ha impedido. Mientras tanto, las calles de Ceuta vuelven a acoger una nueva manifestación de sus vecinos para protestar por la inseguridad en la ciudad autónoma. La acampada en la Plaza del Sol de Madrid ha vivido su segunda noche. Los activistas pretenden estar ahí hasta que el gobierno apruebe mañana en el Consejo de Ministros un nuevo decreto de vivienda. Sumar amenaza con plantarse si el gobierno no lo aprueba.
1: Y como podemos ganar, empecemos a movilizarnos. Empecemos a movilizarnos. Si hay que movilizarse, como dice Pacheco y Pepe, contra el gobierno de España, contra el gobierno de España, movilicémonos.
0: La localidad sevillana de La Campana vive hoy un día de luto oficial. El ayuntamiento ha convocado a mediodía un minuto de silencio en memoria de la mujer que ha perdido la vida tras ser apuñalada presuntamente por su pareja. De la víctima no constaban denuncias por violencia de género. Estuvo en el sistema Biogen, eso sí, pero por una relación anterior.
2: Un varón de 51 años ha acabado presuntamente con la vida de su pareja, una mujer de 47 con la que vivía en La Campana y a la que habría provocado heridas con un arma blanca que posteriormente le causaron la muerte. Tras una discusión, la mujer pudo huir para pedir ayuda. Llegó a recibir asistencia sanitaria, pero falleció en el consultorio médico de la localidad. El padre del presunto agresor intentó mediar para evitar el hecho delictivo, resultando también herido leve.
3: Cogió un cuchillo pequeño. Ya se fue ahí para ella y entonces ya nos metimos por medio y ya nos fuimos a la calle porque ella salió corriendo y yo me metí por medio y todo fue así.
2: El varón se atrincheró durante 13 horas en la vivienda que compartía. La Guardia Civil estableció un dispositivo que ha concluido tras una negociación que ha acabado con la entrega del presunto asesino, quien también habría intentado autolesionarse. Ha sido asistido posteriormente en el centro sanitario de la localidad hasta que ha sido escoltado a otro centro sanitario sevillano.
4: Canal Sur contra la violencia de género.
0: En el Parque Natural de la Sierra de las Nieves, en Málaga, 125 efectivos del Infoca han estado trabajando toda la noche para intentar controlar el fuego que se declaraba este sábado en Igualeja. Los habitantes de este municipio y los de Parauta han estado confinados de forma preventiva, pero anoche regresaban a sus casas las 5 personas que fueron desalojadas y que se encontraban por la zona. El incendio ha movilizado un operativo de 200 efectivos y 21 medios aéreos.
5: Y nos permite también bajar el nivel operativo de la situación de emergencia y, por tanto, provocar que pasemos a situación operativa cero y abandonemos la situación operativa 1 del plan de emergencia y, por tanto, pasamos a fase de preemergencia, que, como saben, es seguimiento y evaluación.
0: Y esta semana la jueza de la Audiencia Nacional, que investiga la entrada masiva de migrantes irregulares en Ceuta, va a tomar declaración como testigos a varias personas. Sí, el miércoles, por ejemplo, es el día 30, es miércoles, y va a comparecer el presidente de la ciudad autónoma, Juan Jesús Vivas. Será a las 10 de la mañana. Y luego ya más tarde, el jueves, es 1 de octubre, serán el jefe de la Policía Local de Ceuta quien declare a las 10 de la mañana y también el ex jefe del gabinete del delegado del Gobierno, Gonzalo Sanz, que lo hará a las 12 del mediodía. La jueza ha solicitado las alertas y análisis de riesgos que emitieron organismos policiales y militares y ha ordenado abrir una pieza separada secreta para identificar las cuentas de redes sociales que convocaron a quienes entraron en Ceuta. Y ha habido un nuevo desalojo de migrantes en la ciudad autónoma. 6 grupos de antidisturbios, 350 agentes, han expulsado a los migrantes de la playa de Benítez. Algunos han intentado regresar, pero la policía lo ha impedido. La actuación ha consistido en el levantamiento de los asentamientos ubicados desde la desalinizadora hasta el espigón que limita la instalación con el mar para reubicarlos en el guano. La policía pretende, de este modo, garantizar la seguridad ante un potencial acceso a las instalaciones y evitar riesgos para la integridad física de los propios migrantes. Pues en las últimas horas las calles de Ceuta han vuelto a acoger una nueva manifestación de sus vecinos para protestar por esta situación. Reclaman una frontera segura y solicitan nuevas inversiones en infraestructuras fronterizas para proteger la ciudad autónoma. Bajo el lema Sentada en el Tarajal, los participantes han partido desde la Plaza de los Reyes para recorrer a pie el camino hasta la frontera. Y hablamos ya de la crisis de la vivienda. Hay esta tarde una reunión importante convocada para Mari Carmen, la mujer de 82 años desahuciada en Madrid el pasado miércoles. Que regrese al piso donde ha estado viviendo durante 70 años depende de la decisión que adopten hoy el Ayuntamiento de Madrid y Urbagestión, que es la propietaria de la vivienda donde ha vivido durante años. El consistorio intentará llegar a un acuerdo para que pague una renta máxima de 676 euros, que es el equivalente al 40% de sus ingresos. El piso no se puede incorporar al plan de viviendas sociales que proponía Urbagestión, según el Ayuntamiento. Y mientras en la Puerta del Sol, ya lo ven, pues transcurre la segunda noche de acampada y allí los activistas, bajo el lema Ni una Mari Carmen más, reclaman medidas urgentes frente al problema de la vivienda. Mantienen la protesta con la mirada puesta en este martes, mañana, día en el que el Gobierno se ha comprometido a aprobar el decreto de la vivienda. El Sindicato de Inquilinas llama a manifestarse hoy en Barcelona durante la visita de Pedro Sánchez a la ciudad condal. La convocatoria es a las 7 de la tarde, frente al Palacio de Congresos de Barcelona. Pues en Getafe el presidente del Gobierno y secretario general del PSOE ya ha dicho que va a ser una realidad ese decreto de la vivienda que promete evitar desahucios como el de Mari Carmen. Sánchez pide el apoyo a los grupos para sacarlo adelante.
6: Y yo, Mari Carmen, tengo un mensaje para ti. El Gobierno está trabajando contrarreloj para llevar el próximo martes el Real Decreto Ley sobre vivienda. Y pido a los grupos parlamentarios que hagamos un último esfuerzo para que sea convalidado en el Parlamento Nacional por Mari Carmen y por los millones de españoles y españolas que sufren la crisis de la vivienda. Porque no es una cuestión de ideología, es una cuestión de humanidad.
0: Pues ya lo han escuchado, si pide el apoyo de los grupos es porque para que en el Congreso salga adelante este decreto de la vivienda necesita el respaldo como mínimo de sus socios parlamentarios, de Sumar y de Junts. El Gobierno pide que cedan para alcanzar un acuerdo porque por un lado el partido de Puigdemont exige bonificaciones fiscales a los propietarios y Sumar amenaza con plantarse si no se aprueba y exige que ese decreto esté en el orden del día del Consejo de Ministros.
1: No nos vale cualquier real decreto, nos vale una norma que dé un paso al frente para abordar la gravedad del problema de la vivienda en nuestro país. No nos vale cualquier real decreto. Queremos un real decreto que le meta mano a los fondos buitre.
0: Y este miércoles expira el plazo para la actual rebaja fiscal a los carburantes. Consumidores y usuarios aguardan con inquietud el anuncio del Gobierno sobre las nuevas medidas y se renovarán las ayudas o si llegan a su fin. La rebaja fiscal se instauró cuando la gasolina se pagaba a una media de 1,44 euros el litro. Tres meses después, y a pesar de las ayudas, el precio ronda ya los 2 euros en la mayor parte de las estaciones de servicio. Por eso las asociaciones de consumidores esperan una extensión de esta rebaja. También problemas en la pesca malagueña. Jóvenes pescadores de la caleta de Vélez denuncian que su actividad se ha vuelto insostenible por la falta de rentabilidad en el origen y la asfixia de costes. La tripulación del Dolores Lazo ha amarrado temporalmente su nave porque salir a faenar les genera pérdidas. Otros se han visto obligados a tirar la captura al mar tras no aceptarlos en la lonja.
7: A los jóvenes nos está quitando la gana. Salir a la mar para no tener que vender un duro, que va muy complicado, muy complicado. Y día tras día se te quita la gana de todo. Yo lo único que pido es una pesca sostenible, que ganemos todo.
8: Está el gasoil por las nubes. El precio del pescado también está bajísimo y al fin y al cabo es que no renta sacar un bicho de esto a la mar.
9: Todo conlleva a que ha llegado a este desastre, pero por tema del sistema que está súper roto y hay muchísimo pescado en el mercado.
0: Y hoy comienza el paro biológico que afecta a la captura de coquinas en todo el Golfo de Cádiz y deja a más de 100 familias de Huelva en una situación crítica. La medida se toma ante la escasez que registra esta especie en nuestros caladeros, por lo que es necesario darle tiempo para criar y desarrollarse. En principio el paro será de 2 meses y después se permitirá mariscar unas semanas para abastecer a los mercados en época navideña. Pero es posible que después vuelva a decretarse un nuevo cierre.
10: El cierre del caladero ahora mismo para muchas personas del sector ahora significa no tener para darle de comer a su familia, no tener dinero para pagar sus hipotecas y ahora mismo está en una incertidumbre grandísimo. Si dejamos a un montón de padres de familia que cumplan o no cumplan los requisitos en casa y después no se ponen los medios suficientes para curar la enfermedad, los que estamos sufriendo y padeciendo somos los que estamos pagando.
0: Tiempo ya para el deporte. La exposición Reyes del Mundo ha traído a Andalucía la Copa del Mundo de Fútbol que España consiguió este Mundial en Nueva York. Hoy y mañana se puede visitar en el Parlamento de Andalucía. El miércoles se podrá ver solo la Copa en el Ayuntamiento de Sevilla. La muestra estará narrada por el seleccionador Luis de la Fuente. Y la selección española femenina de fútbol, ya lo ven, la Fútbol Sub-20 se ha proclamado por segunda vez en su historia campeona del mundo tras vencer ayer a Corea del Norte en la tanda de penaltis. El partido finalizó con empate a cero. La final se celebró en Polonia. España dominó casi todo el encuentro y dispuso de las mejores oportunidades y la meta, Laia, fue finalmente la heroína porque detuvo 2 penaltis. En segunda división les contamos que el Almería derrotó ayer al potente Mallorca por 0-1, un gol de Miguel de la Fuente que llegó antes del descanso. Arnau Tenas no retuvo el disparo de falta de Embarba y Miguel de la Fuente, oportuno, envió dentro de la portería. El Almería se coloca así tercero en la clasificación. Sin embargo, el otro equipo andaluz de la categoría que jugó ayer, el Córdoba, perdió 3-1 ante el Valladolid en Zorrilla. Empezó bien con un gol en propia puerta de Miguel Rubio a los 4 minutos de juego, pero a partir de ahí el Córdoba se diluyó y el Valladolid lo aprovechó y ganó con contundencia. El ACB Unicaja arrancó ayer el campeonato frente al Madrid. Todo un reto. Y tuvo al equipo de Pedro Martínez contra las cuerdas casi todo el encuentro. Al final, la reacción del Madrid en el último cuarto le dio la victoria por la mínima, 89-87. Willy Hernán Gómez y Noah destacaron en el equipo de Chus Vidorreta. Y en cuanto al tiempo, comenzamos la semana con tiempo otoñal. Tendremos que sacar los paraguas porque se prevén precipitaciones débiles a moderadas que pueden ser localmente fuertes y con tormentas en la vertiente mediterránea durante la primera mitad del día. Por la tarde, las lluvias serán más probables en el interior del extremo occidental y las temperaturas siguen bajando. Un descenso que se notará más en las máximas en zonas del interior. Y este ha sido el resumen de las noticias de este lunes, pero ahora viene el análisis de la actualidad con Sergio Morante. Buenos días.
11: Pues sí, buenos días. Bienvenida toda la semana, ¿eh? Vamos a disfrutar de esta semana, que ya primera semana por fin del otoño. Nosotros nos vamos a retrotraer al mes de diciembre del año pasado. Antonio, un vecino de Jaén, mientras subía en la cuesta de su garaje, fue atropellado por un vehículo que se dio a la fuga. No tenían ninguna pista de quién pudiera ser el autor. ¿Por qué retomamos esta historia ahora? Porque sus hijas aseguran que por defecto de forma no cuentan con todas las evidencias de la persona que causó ese atropello y temen que pueda salir impune. Vamos a contar esta historia y además vamos a recibir, María José, en plató a Toni Martín, portavoz del Partido Popular, en esa ronda que estamos haciendo por los grupos parlamentarios que conforman el Parlamento de Andalucía en esta nueva legislatura. Estos temas y mucho más, pues justo después de publicidad. Así que enseguida en Despierta Andalucía. ¿Nos vamos?

0: campeonas del mundo también en sub-20. ¿Qué tal? Muy buenas. La selección española se ha impuesto hace solo unos minutos en la final a la tricampeona Corea del Norte, que no había encajado ningún gol en el torneo. Hoy España, a pesar de ser superior, tampoco ha podido batir a la guardameta coreana. Esta ocasión es de la sevillana Rosalía Domínguez, designada mejor futbolista MVP del torneo. España se topaba una y otra vez con la portera coreana. Aquí encontramos el lanzamiento de Pau Comendador, que iba a la escuadra, también lo saca la portera. En definitiva, el duelo ha llegado a los penaltis. Y ahí la que ha sido clave ha sido la guardameta española, Laia. España ha marcado todos sus lanzamientos y la guardameta, Laia, ha parado dos. Eso ha dado el triunfo a la selección española, que consigue, que conquista su segundo Mundial Sub-20 femenino tras el conseguido en 2022. Recuerden que España en fútbol ahora mismo es campeona del mundo absoluta, masculina y femenina. Ahora también sub-20. Bueno, mientras en la Liga F derrota esta tarde el Sevilla en casa ante el Eibar. Un tanto de Mariana Seidel en el tramo final ha dado el triunfo a las guipuzcoanas. El Sevilla se queda noveno con 6 puntos, los mismos que tiene el Granada. El examen era de nivel y la Unión Deportiva Almería lo ha superado con buena nota. Victoria de los de García Pimienta en casa de uno de los favoritos al ascenso, el Mallorca, que llevaba pleno de triunfos jugando como local. El gol almeriense, minuto 35, ha sido de Miguel de la Fuente, que se ha aprovechado de un error del portero Arnau Tenas tras el lanzamiento de Embarba. El equipo andaluz ha aguantado ese marcador 0-1, muy valioso, hasta el final. Aunque, ojo, ya en el descuento, Andrés Fernández ha realizado un paradón para evitar el empate en esta jugada. El Almería es ahora tercero en la clasificación.
1: Ocasiones claras, claras del Mallorca, pues no recuerdo muchas, por eso hoy tocaba competir, defender juntos, sufrir y disfrutar sufriendo sobre todo en los últimos minutos, porque el marcador era de 0-1, y muy contento porque somos un equipo que se sabe moldar a cualquier tipo de partido. Cuando somos, bueno, tenemos el balón y vamos hacia adelante, cuando nos toca defender, como es el caso de hoy.
0: También esta tarde, paso atrás del Córdoba, que ha desperdiciado una muy buena oportunidad en Valladolid. Tras adelantarse en el marcador, los blanquiverdes han mostrado su peor versión del curso para terminar perdiendo por 3-1. Los de Iván Ania no caen de momento a la zona de descenso.
2: El Córdoba Club de Fútbol cayó derrotado con merecimiento ante el Valladolid tras perder la ventaja que los pucelanos le habían regalado en el minuto 4 con gol de Miguel Rubio en propia puerta tras despejar un córner. 10 minutos más tarde, Kevin Medina tuvo una que se fue alta. La tasa en el 34 pudo empatar, pero se interpuso el palo. Sería Adrián Arnú el que consiguiera el gol del empate tras finalizar sin marcar una pared en el área. 4 minutos más tarde, justo antes del descanso, Kevin Medina en igual circunstancia pudo haber hecho lo mismo, pero Miguel Rubio lo impidió, resarciéndose así de su fallo del gol en propia. En la reanudación a punto estuvo Víctor de marcar cuando vio adelantado a Guillermo Fernández. Sería Arnú un minuto más tarde el que centraba a Víctor Fernández y este marcaba por el palo corto y adelantaba al Valladolid. Minutos después, el propio Víctor Junior conseguía un penalti que la tasa mandó al cielo de Castilla. El gol de la sentencia llegó en el 73, tras una salida defectuosa del guardameta portugués del Córdoba, en la que el árbitro no vio nada punible y Víctor Barberá transformó en el 3-1 definitivo.
3: Al final te vas con una sensación de caer derrotado en un partido en el que creo que posiblemente era de los partidos más claros donde teníamos cómo atacar.
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5: al final el gol no solo es de... Bueno, el apoyo no solo de los 26 jugadores que están en el campo, sino de todos los que hemos estado apoyando desde fuera.
6: Es que estoy viendo que está emocionada. Y la verdad que él hace que seamos toda una familia y seamos todo un país.
7: Se me han saltado un poquito las lágrimas, pero vamos, está aguantando ahí.
8: Es algo que te sobrepasa, ¿no? La emoción, el verlo en familia, el verlo con los amigos, el ver a gente que no conoce y acabas abrazándote con todo el mundo, ¿no? Entonces, algo que une mucho y es muy bonito, una experiencia muy bonita.
0: Bueno, oro macizo de 28 quilates, dos figuras humanas levantando el planeta Tierra. Es el trofeo por ganar la Copa del Mundo de Fútbol y que España se llevó, lo recuerdan claro, el 19 de julio en Nueva York. Ahora está expuesto en el Parlamento de Andalucía hasta el martes, día en el que la selección juega partido ante Croacia en el Sánchez Pizjuán. Estreno en nuestro país de la camiseta con las dos estrellas. Una camiseta que se vistió ya anoche en Wembley en una victoria de los de la Fuente. Lamine Yamal marcó el 0-1. Hubo pájara que permitió a Inglaterra remontar el marcador. El azulgrana Gordon primero y Cucurella después en propia meta pusieron el 2-1. Harry Kane falló un penalti que pudo ser decisivo y España reaccionó con goles del almeriense Alex Baena. Primero fue decisiva su entrada en el campo y de Mikel Oyarzabal después. Este equipo sin duda sigue teniendo hambre y hay que decir que pase el siguiente.
9: Hay una relación ya humana, como te comenté ayer, ese aspecto para nosotros es muy importante de familia y que invita en cualquier momento pues a crecer, a intentar crecer más, a esforzarte más, a sacrificarte más, a ser solidario, todos esos valores que para nosotros son vitales, además, como hemos apreciado hoy, de un talento futbolístico descomunal.
10: Somos un grupo que tiene muchísima, muchísima ambición, que quiere ganar todos los partidos. Creo que lo bueno que tiene este equipo es que somos incansables, que queremos más y bueno, al final creo que también es un espíritu que nos ha llevado a conseguir grandes cosas.
0: Salto inicial para el Unicaja en la Liga ACB. Primer partido complicado, con visita al gran favorito, el Real Madrid, pero el Unicaja se ha sostenido en el partido durante casi todo el tiempo. Incluso ha llegado a dominar el marcador al término de la primera parte e incluso al final del tercer cuarto. Gran aportación de dos recién llegados. 20 puntos de Billy Hernán Gómez, 18 de Amin Nouah. Al final, por solo dos puntos, 89-87, ha ganado el Real Madrid. Pero grandes sensaciones del equipo que ahora dirige Chus Vidorreta.
11: Nuestro grupo de baile.
0: Gran actuación de Ángel Hidalgo en el Open de Francia ante varios de los mejores golfistas del mundo. El malagueño ha terminado segundo en solitario con menos 17 a 4 golpes del esta semana intratable Matt Fitzpatrick. El inglés se ha llevado el trofeo. Hidalgo casi garantiza su presencia en las finales de Dubái. Otro español, Eugenio López Chacarra, ha terminado tercero con menos 15. Es este un domingo con mucho tenis. En Londres, Europa se ha llevado a la Laver Cup sin necesidad de que jugaran hoy ni Alcaraz ni Jodar. El triunfo de Zverev sobre Tien ha sentenciado el triunfo sobre el equipo del resto del mundo de este peculiar torneo de exhibición, pero cada vez más competitivo. Los seis jugadores del equipo ganador se reparten $1,500,000, además de Zverev. Y de los dos españoles están Coboli, Mensik y Ruth. Y como era previsible, Cheque ha conquistado la Copa Billie Jean King. El verdugo de España en semis se ha impuesto en la final a Ucrania. Mujova ha derrotado a Kalinina y Noskova a Svitolina, ambas en dos sets. Cheque recupera así la corona 8 años después y consigue su 12º título en la competición, 7 de ellos en el siglo XXI. Es sin duda, ahora mismo, el rey del motocross mundial. Solo tiene 25 años. El gallego Jorge Prado, tras ser campeón del mundo, se ha ido a Estados Unidos para pelear en el circuito más profesional y más exigente. Y se ha llevado el título de las finales en su primera temporada. Su talento es brutal. Jorge Prado. Disfruten de la noche.

Muy buenas, primer domingo de otoño con el tiempo un poquito más acorde a esta nueva estación que acabamos de estrenar. Han bajado un poquito las temperaturas y hemos tenido ya las primeras precipitaciones, aunque con volúmenes realmente bastante escasos. Por lo demás, ha sido un día con cielos bastante cubiertos, fundamentalmente nubes medias y altas y vientos de levante que todavía han seguido soplando moderados tanto en el estrecho como en el Mediterráneo. Esos vientos tenderán a amainar en las próximas horas. Repasamos ya el comportamiento de las precipitaciones en las últimas horas. Tal y como estaba previsto, a partir de la tarde han ido llegando algo de inestabilidad por las provincias occidentales, pero como decimos, han dejado volúmenes realmente escasos, insuficientes para lo seco que está el campo después del periodo estival. En las próximas horas, pues ya tenemos aquí la inestabilidad y en las próximas horas va a seguir con nosotros, dejándonos bastantes chubascos, tanto el lunes como el martes, aunque tampoco se esperan volúmenes, como decimos, muy importantes. Detrás de esta borrasca viene otra, pero también tenemos un anticiclón, entonces habrá que ver cómo se compone al final todas las cosas para que encajen las piezas y ya iremos viendo cómo nos va a afectar el tiempo en los próximos días en Andalucía. De momento, la nubosidad hoy, con toda esa perturbación que entraba por el oeste, pues ha traído, como decimos, abundante nubosidad a toda la península. Lo apreciamos bastante mejor con el modelo visible de este mismo satélite Meteosat, toda esa perturbación por el oeste, pero también ha ido entrando el flujo de sur, ha traído también abundante nubosidad a Andalucía, a las provincias occidentales y sobre todo al sur de Cádiz. Las temperaturas máximas que se han registrado hoy son las siguientes, las vemos en la siguiente tabla, y son: en Córdoba han llegado a los 38 grados en la capital cordobesa, Almodóvar del Río 37, 36 en Andújar, también en Montoro y en Montellano, en Sevilla. Si se acuerdan, ayer en esta tabla teníamos localidades con 40 y con 41 grados, o sea que el descenso de momento pues ha sido notable en algunas localidades. Y ahora nos vamos de paseo, como siempre, a mirar a los cielos andaluces, un habitual paseo por las nubes que comenzamos en Conil de la Frontera, en Cádiz, con donde podemos apreciar como todavía el viento de levante seguía soplando con bastante intensidad. Lo vemos en el movimiento de las palmeras, en la foto que nos manda Ana Guerrero, desde Conil de las Fronteras. Como decimos, ahí están con esos cielos todavía también con nubes medias y altas. En San Roque, en Cádiz, mismo panorama, imagen de Cristóbal Pineda, también desde esta localidad gaditana, cerquita del estrecho, ha habido bastante nubosidad. En La Palma del Condado, en Huelva, mismo panorama, nubes medias y altas, imagen de José Luis Gómez. Y fíjense cómo estaba la playa de la Antilla en Huelva, ya con todas esas nubes que traen algo de lluvia, una imagen totalmente otoñal. En Montilla, en Córdoba, nubes medias y altas, foto de Luis Jiménez, panorama muy parecido el que nos envía Ana desde Lebrija. Y en Isla Mayor, en Sevilla, pues lo mismo, el paso de nubes medias y altas encima de los arrozales, ya a punto. En Baza, en Granada, esas nubes con algo de lenticularidad que nos enviaba Julián Molina. Los cielos han estado un poquito más despejados por ahí, al igual que en Padul. Aurora Briones nos mandaba esta foto con esas nubes altas en los cielos de esta localidad granadina. Más cubiertos estaba la jornada esta mañana en Guarromán, foto de Javier, y hasta Huerca de Almería, pues lo mismo, José Manuel nos vuelve a enviar esas imágenes, esos cirros y esas nubes medias y altas que han copado hoy la mayoría de los cielos de Andalucía. Más compactas estaban las nubes en Mijas, foto de Cristóbal Gambero desde esta localidad malagueña. Terminamos con un fruto eminentemente otoñal, la granada que Judith Sheldon nos envía desde el municipio de Valor. El viento en los próximos días no va a ser protagonista porque, como decimos, va a cambiar a variables y además va a soplar con bastante poca intensidad. Y también vamos a tener a partir del martes, sobre todo, y por las provincias occidentales, algo de calima. No será mucho, un poquito de polvo en suspensión que va velando sobre todo las provincias occidentales y va a ir enmarañando esos cielos. En cuanto a las temperaturas mínimas, pues mañana todavía vamos a estar en una horquilla entre los 15 y los 21 grados. Y en los días posteriores tampoco es que vayan a cambiar mucho. Por destacar algo, pues los amaneceres más frescos los van a tener tanto Córdoba como Granada, donde podrían alcanzar tan solo 14 grados. Las temperaturas máximas, aquí sí que vamos a notar ya el descenso, sobre todo con respecto a días anteriores. Mañana la única provincia que va a estar por encima de los 31 grados va a ser Sevilla, y en los próximos días pues esas provincias van a ir sumando grados, tanto unas como otras, pero no vamos a alcanzar valores muy extremos. De hecho, si se fijan, ni siquiera en el Valle de Guadalquivir vamos a llegar a los 35 grados.
Vamos a ver ahora a repasar el mapa de símbolos previstos y tenemos que comenzar hablándoles de avisos. Los avisos que ha puesto la Agencia Estatal de Meteorología son mañana en localidades de Málaga, como son Antequera y también Sol y Guardalhorce, por lluvias. Lluvias que podrían acumular hasta 15 litros por metro cuadrado en una hora. Y también hay avisos de nivel amarillo en la Sierra de Aracena, en Huelva, no solo por lluvias, sino también por tormentas, que incluso podrían esperarse algo de granizo. Porque mañana lunes, como decimos, va a ser el día más inestable. En principio, vamos a tener lluvias, sobre todo por la mañana, por la parte más oriental de Andalucía, sobre todo en el área mediterránea. Esas lluvias luego se van despejando y se van trasladando hacia el oeste por la tarde, es por donde puede llover en zonas de Aracena y del interior de Huelva. Vemos como los vientos ya han amainado y son de componente variable, sin embargo en el Atlántico entrará con fuerza la componente sur. Al día siguiente, pues también va a ser un día que quedarán restos de inestabilidad, va a ser un día sobre todo con nubes altas en toda Andalucía y la inestabilidad se va a concentrar en las sierras del interior oriental. Ahí es donde esperamos algunos chubascos y tampoco se descarta alguna tormenta. Los vientos ya están de componente este, pero bastante más moderado, han amainado bastante y las temperaturas mínimas no van a variar mucho, sin embargo, las máximas sí que tienden al ascenso, podrían subir algunos granitos. Y hoy nos vamos hasta la constelación de Orión, vamos a terminar con una astrofotografía, la que nos envía nuestro fotocolaborador Enrique González desde Salteras. Estamos a 1270 años luz para mostrarles la gran nebulosa de Orión. Sus gases espectaculares generan turbulencias que pueden alcanzar hasta los 700.000 kilómetros por hora. Así nos vamos. Disfruten de la noche y recuerden que la información meteorológica vuelve mañana muy tempranito en el programa Despierta Andalucía.

0: Buenos días, Andalucía. Es lunes 28 de septiembre, son las 8 de la mañana y este lunes a media mañana el Ayuntamiento de la localidad sevillana de La Campana guarda un minuto de silencio en memoria de la mujer asesinada este fin de semana presuntamente por su pareja. El presunto agresor ha permanecido 12 horas atrincherado en la vivienda que compartían hasta que finalmente ha sido detenido. La mujer logró huir en un primer momento, pero finalmente falleció en el centro de salud de la localidad. Y a estas horas se recupera la normalidad en los municipios de Igualeja y Parauta tras darse por estabilizado anoche el incendio forestal declarado en la madrugada del sábado en el Parque Natural de la Sierra de las Nieves. Los confinamientos preventivos en ambas poblaciones se han levantado y regresan las personas evacuadas. Nuevo desalojo de migrantes en Ceuta. En la playa de Benítez lo ha llevado a cabo 6 grupos antidisturbios. Algunos de esos migrantes han intentado regresar, pero la policía lo ha impedido. Mientras tanto, las calles de Ceuta vuelven a acoger una nueva manifestación de sus vecinos para protestar por la inseguridad en la ciudad autónoma. La acampada en la Plaza del Sol de Madrid ha vivido su segunda noche. Los activistas pretenden estar ahí hasta que el gobierno apruebe mañana en el Consejo de Ministros un nuevo decreto de vivienda. Sumar amenaza con plantarse si el gobierno no lo aprueba.
1: Y como podemos ganar, empecemos a movilizarnos. Empecemos a movilizarnos. Si hay que movilizarse, como dice Pacheco y Pepe, contra el gobierno de España, contra el gobierno de España, movilicémonos.
0: La localidad sevillana de La Campana vive hoy un día de luto oficial. El ayuntamiento ha convocado a mediodía un minuto de silencio en memoria de la mujer que ha perdido la vida tras ser apuñalada presuntamente por su pareja. De la víctima no constaban denuncias por violencia de género. Estuvo en el sistema Biogen, eso sí, pero por una relación anterior.
2: Un varón de 51 años ha acabado presuntamente con la vida de su pareja, una mujer de 47 con la que vivía en La Campana y a la que habría provocado heridas con un arma blanca que posteriormente le causaron la muerte. Tras una discusión, la mujer pudo huir para pedir ayuda. Llegó a recibir asistencia sanitaria, pero falleció en el consultorio médico de la localidad. El padre del presunto agresor intentó mediar para evitar el hecho delictivo, resultando también herido leve.
3: Cogió un cuchillo pequeño. Ya se fue ahí para ella y entonces ya nos metimos por medio y ya nos fuimos a la calle porque ella salió corriendo y yo me metí por medio y todo fue así.
2: El varón se atrincheró durante 13 horas en la vivienda que compartía. La Guardia Civil estableció un dispositivo que ha concluido tras una negociación que ha acabado con la entrega del presunto asesino, quien también habría intentado autolesionarse. Ha sido asistido posteriormente en el centro sanitario de la localidad hasta que ha sido escoltado a otro centro sanitario sevillano.
4: Canal Sur contra la violencia de género.
0: En el Parque Natural de la Sierra de las Nieves, en Málaga, 125 efectivos del Infoca han estado trabajando toda la noche para intentar controlar el fuego que se declaraba este sábado en Igualeja. Los habitantes de este municipio y los de Parauta han estado confinados de forma preventiva, pero anoche regresaban a sus casas las 5 personas que fueron desalojadas y que se encontraban por la zona. El incendio ha movilizado un operativo de 200 efectivos y 21 medios aéreos.
5: Y nos permite también bajar el nivel operativo de la situación de emergencia y, por tanto, provocar que pasemos a situación operativa cero y abandonemos la situación operativa 1 del plan de emergencia y, por tanto, pasamos a fase de preemergencia, que, como saben, es seguimiento y evaluación.
0: Y esta semana, la jueza de la Audiencia Nacional, que investiga la entrada masiva de migrantes irregulares en Ceuta, va a tomar declaración como testigos a varias personas. Sí, el miércoles, por ejemplo, es el día 30, es miércoles, y va a comparecer el presidente de la ciudad autónoma, Juan Jesús Vivas. Será a las 10 de la mañana. Y luego ya, más tarde, el jueves, es 1 de octubre. Serán el jefe de la policía local de Ceuta quien declare a las 10 de la mañana y también el ex jefe del gabinete del delegado del gobierno, Gonzalo Sanz, que lo hará a las 12 del mediodía. La jueza ha solicitado las alertas y análisis de riesgos que emitieron organismos policiales y militares y ha ordenado abrir una pieza separada secreta para identificar las cuentas de redes sociales que convocaron a quienes entraron en Ceuta. Y ha habido un nuevo desalojo de migrantes en la ciudad autónoma. 6 grupos de antidisturbios, 350 agentes, han expulsado a los migrantes de la playa de Benítez. Algunos han intentado regresar, pero la policía lo ha impedido. La actuación ha consistido en el levantamiento de los asentamientos ubicados desde la desalinizadora hasta el espigón que limita la instalación con el mar para reubicarlos en el guano. La policía pretende, de este modo, garantizar la seguridad ante un potencial acceso a las instalaciones y evitar riesgos para la integridad física de los propios migrantes. Pues en las últimas horas las calles de Ceuta han vuelto a acoger una nueva manifestación de sus vecinos para protestar por esta situación. Reclaman una frontera segura y solicitan nuevas inversiones en infraestructuras fronterizas para proteger la ciudad autónoma. Bajo el lema "Sentada en el Tarajal", los participantes han partido desde la Plaza de los Reyes para recorrer a pie el camino hasta la frontera. Y hablamos ya de la crisis de la vivienda. Hay esta tarde una reunión importante convocada para Mari Carmen, la mujer de 82 años, desahuciada en Madrid el pasado miércoles. Que regrese al piso donde ha estado viviendo durante 70 años depende de la decisión que adopten hoy el Ayuntamiento de Madrid y Urbagestión, que es la propietaria de la vivienda donde ha vivido durante años. El consistorio intentará llegar a un acuerdo para que pague una renta máxima de 676 euros, que es el equivalente al 40% de sus ingresos. El piso no se puede incorporar al plan de viviendas sociales que proponía Urbagestión, según el Ayuntamiento. Y mientras en la Puerta del Sol, ya lo ven, pues transcurre la segunda noche de acampada y allí los activistas, bajo el lema "Ni una Mari Carmen más", reclaman medidas urgentes frente al problema de la vivienda. Mantienen la protesta con la mirada puesta en este martes, mañana, día en el que el Gobierno se ha comprometido a aprobar el decreto de la vivienda. El sindicato de inquilinas llama a manifestarse hoy en Barcelona durante la visita de Pedro Sánchez a la ciudad condal. La convocatoria es a las 7 de la tarde, frente al Palacio de Congresos de Barcelona. Pues en Getafe el presidente del Gobierno y secretario general del PSOE ya ha dicho que va a ser una realidad ese decreto de la vivienda que promete evitar desahucios como el de Mari Carmen. Sánchez pide el apoyo a los grupos para sacarlo adelante.
6: Y yo, Mari Carmen, tengo un mensaje para ti. El Gobierno está trabajando contrarreloj para llevar el próximo martes el Real Decreto Ley sobre vivienda. Y pido a los grupos parlamentarios que hagamos un último esfuerzo para que sea convalidado en el Parlamento Nacional por Mari Carmen y por los millones de españoles y españolas que sufren la crisis de la vivienda. Porque no es una cuestión de ideología, es una cuestión de humanidad.
0: Pues ya lo han escuchado, si pide el apoyo de los grupos es porque para que en el Congreso salga adelante este decreto de la vivienda necesita el respaldo como mínimo de sus socios parlamentarios, de Sumar y de Junts. El Gobierno pide que cedan para alcanzar un acuerdo porque por un lado el partido de Puigdemont exige bonificaciones fiscales a los propietarios y Sumar amenaza con plantarse si no se aprueba y exige que ese decreto esté en el orden del día del Consejo de Ministros.
1: No nos vale cualquier real decreto, nos vale una norma que dé un paso al frente para abordar la gravedad del problema de la vivienda en nuestro país. No nos vale cualquier real decreto. Queremos un real decreto que le meta mano a los fondos buitre.
0: Y este miércoles expira el plazo para la actual rebaja fiscal a los carburantes. Consumidores y usuarios aguardan con inquietud el anuncio del Gobierno sobre las nuevas medidas y si se renovarán las ayudas o si llegan a su fin. La rebaja fiscal se instauró cuando la gasolina se pagaba a una media de 1,44 euros el litro. Tres meses después, y a pesar de las ayudas, el precio ronda ya los 2 euros en el mayor parte de las estaciones de servicio. Por eso las asociaciones de consumidores esperan una extensión de esta rebaja. También problemas en la pesca malagueña. Jóvenes pescadores de la caleta de Vélez denuncian que su actividad se ha vuelto insostenible por la falta de rentabilidad en el origen y la asfixia de costes. La tripulación del Dolores Lazo ha amarrado temporalmente su nave porque salir a faenar les genera pérdidas. Otros se han visto obligados a tirar la captura al mar tras no aceptarlos en la lonja.
7: A los jóvenes nos está quitando la gana. Salir a la mar para no tener que vender un duro, que va muy complicado, muy complicado. Y día tras día se te quita la gana de todo. Yo lo único que pido es una pesca sostenible, que ganemos todo.
8: Está el gasoil por las nubes. El precio del pescado también está bajísimo y al fin y al cabo es que no rentas a sacar un bicho de esto a la mar.
9: Todo conlleva a que ha llegado a este desastre, pero por tema del sistema que está súper roto y hay muchísimo pescado en el mercado.
0: Y hoy comienza el paro biológico que afecta a la captura de coquinas en todo el Golfo de Cádiz y deja a más de 100 familias de Huelva en una situación crítica. La medida se toma ante la escasez que registra esta especie en nuestros caladeros, por lo que es necesario darle tiempo para criar y desarrollarse. En principio el paro será de 2 meses y después se permitirá mariscar unas semanas para abastecer a los mercados en época navideña. Pero es posible que después vuelva a decretarse un nuevo cierre.
10: El cierre del caladero ahora mismo para muchas personas del sector ahora significa no tener para darle de comer a su familia, no tener dinero para pagar sus hipotecas y ahora mismo está en una incertidumbre grandísimo. Si dejamos a un montón de padres de familia que cumpla o no cumpla los requisitos en casa y después no se ponen los medios suficientes para curar la enfermedad, los que estamos

0: sufriendo y padeciendo somos los que estamos pagando.
1: Tiempo ya para el deporte. La exposición Reyes del Mundo ha traído a Andalucía la Copa del Mundo de Fútbol que España consiguió este Mundial en Nueva York. Hoy y mañana se puede visitar en el Parlamento de Andalucía. El miércoles se podrá ver solo la Copa en el Ayuntamiento de Sevilla. La muestra estará narrada por el seleccionador Luis de la Fuente. Y la selección española femenina de fútbol, ya lo ven, la Fútbol Sub-20 se ha proclamado por segunda vez en su historia campeona del mundo tras vencer ayer a Corea del Norte en la tanda de penaltis. El partido finalizó con empate a cero. La final se celebró en Polonia. España dominó casi todo el encuentro y dispuso de las mejores oportunidades y la meta, Laia, fue finalmente la heroína porque detuvo dos penaltis. En segunda división les contamos que el Almería derrotó ayer al potente Mallorca por 0-1, un gol de Miguel de la Fuente que llegó antes del descanso. Arnau Tenas no retuvo el disparo de falta de Embarba y Miguel de la Fuente, oportuno, envió dentro de la portería. El Almería se coloca así tercero en la clasificación. Sin embargo, el otro equipo andaluz de la categoría que jugó ayer, el Córdoba, perdió 3-1 ante el Valladolid en Zorrilla. Empezó bien con un gol en propia puerta de Miguel Rubio a los 4 minutos de juego, pero a partir de ahí el Córdoba se diluyó y el Valladolid lo aprovechó y ganó con contundencia. El ACB Unicaja arrancó ayer el campeonato frente al Madrid, todo un reto, y tuvo al equipo de Pedro Martínez contra las cuerdas casi todo el encuentro. Al final, la reacción del Madrid en el último cuarto le dio la victoria por la mínima, 89-87. Willy Hernán Gómez y Noah destacaron en el equipo de Chus Vidorreta. Y en cuanto al tiempo, comenzamos la semana con tiempo otoñal. Tendremos que sacar los paraguas porque se prevén precipitaciones débiles a moderadas que pueden ser localmente fuertes y con tormentas en la vertiente mediterránea durante la primera mitad del día. Por la tarde, las lluvias serán más probables en el interior del extremo occidental y las temperaturas siguen bajando. Un descenso que se notará más en las máximas en zonas del interior. Y este ha sido el resumen de las noticias de este lunes, pero ahora viene el análisis de la actualidad con Sergio Morante. Buenos días.
2: Pues sí, buenos días. Bienvenido, bienvenida toda la semana. Vamos a disfrutar de esta semana, que ya primera semana por fin del otoño. Nosotros nos vamos a retrotraer al mes de diciembre del año pasado. Antonio, un vecino de Jaén, mientras subía en la cuesta de su garaje, fue atropellado por un vehículo que se dio a la fuga. No tenían ninguna pista de quién pudiera ser el autor. ¿Por qué retomamos esta historia ahora? Porque sus hijas aseguran que por defecto de forma no cuentan con todas las evidencias de la persona que causó ese atropello y temen que pueda salir impune. Vamos a contar esta historia y además vamos a recibir, María José, en plató a Toni Martín, portavoz del Partido Popular, en esa ronda que estamos haciendo por los grupos parlamentarios que conforman el Parlamento de Andalucía en esta nueva legislatura. Estos temas y mucho más, pues justo después de publicidad. Así que enseguida en Despierta Andalucía. ¿Nos vamos?

campeonas del mundo también en sub-20. ¿Qué tal? Muy buenas. La selección española se ha impuesto hace solo unos minutos en la final a la tricampeona Corea del Norte, que no había encajado ningún gol en el torneo. Hoy España, a pesar de ser superior, tampoco ha podido batir a la guardameta coreana. Esta ocasión es de la sevillana Rosalía Domínguez, designada mejor futbolista MVP del torneo. España se topaba una y otra vez con la portera coreana. Aquí encontramos el lanzamiento de Pau Comendador, que iba a la escuadra, también lo saca la portera. En definitiva, el duelo ha llegado a los penaltis. Y ahí la que ha sido clave ha sido la guardameta española, Laia. España ha marcado todos sus lanzamientos y la guardameta, Laia, ha parado dos. Eso ha dado el triunfo a la selección española, que consigue, que conquista su segundo Mundial Sub-20 femenino tras el conseguido en 2022. Recuerden que España en fútbol ahora mismo es campeona del mundo absoluta, masculina y femenina. Ahora también sub-20. Bueno, mientras en la Liga F derrota esta tarde el Sevilla en casa ante el Eibar. Un tanto de Mariana Seidel en el tramo final ha dado el triunfo a las guipuzcoanas. El Sevilla se queda noveno con 6 puntos, los mismos que tiene el

0: también está bajísimo y al fin y al cabo es que no rentas a sacar un bicho de esto a la mar.
1: Todo conlleva a que llegado a este desastre, pero por tema del sistema que está súper roto y hay muchísimo pescado en el mercado.
2: Y hoy comienza el paro biológico que afecta a la captura de coquinas en todo el Golfo de Cádiz y deja a más de 100 familias de Huelva en una situación crítica. La medida se toma ante la escasez que registra esta especie en nuestros caladeros, por lo que es necesario darle tiempo para criar y desarrollarse. En principio el paro será de 2 meses y después se permitirá mariscar unas semanas para abastecer a los mercados en época navideña, pero es posible que después vuelva a decretarse un nuevo cierre.
3: El cierre del caladero ahora mismo para muchas personas del sector ahora significa no tener para darle de comer a su familia, no tener dinero para pagar sus hipotecas y ahora mismo está en una incertidumbre grandísimo. Si dejamos a un montón de padres de familia que cumplan o no cumplan los requisitos en casa y después no se ponen los medios suficientes para curar la enfermedad, los que estamos sufriendo y padeciendo somos los que estamos pagando.
2: Tiempo ya para el deporte. La exposición Reyes del Mundo ha traído a Andalucía la Copa del Mundo de Fútbol que España consiguió este Mundial en Nueva York. Hoy y mañana se puede visitar en el Parlamento de Andalucía. El miércoles se podrá ver solo la Copa en el Ayuntamiento de Sevilla. La muestra estará narrada por el seleccionador Luis de la Fuente. Y la selección española femenina de fútbol, ya lo ven, la Fútbol Sub-20 se ha proclamado por segunda vez en su historia campeona del mundo tras vencer ayer a Corea del Norte en la tanda de penaltis. El partido finalizó con empate a cero. La final se celebró en Polonia. España dominó casi todo el encuentro y dispuso de las mejores oportunidades y la meta, Laia, fue finalmente la heroína porque detuvo 2 penaltis. En segunda división les contamos que el Almería derrotó ayer al potente Mallorca por 0-1, un gol de Miguel de la Fuente que llegó antes del descanso. Arnau Tenas no retuvo el disparo de falta de Embarba y Miguel de la Fuente, oportuno, envió dentro de la portería. El Almería se coloca así tercero en la clasificación. Sin embargo, el otro equipo andaluz de la categoría que jugó ayer, el Córdoba, perdió 3-1 ante el Valladolid en Zorrilla. Empezó bien con un gol en propia puerta de Miguel Rubio a los 4 minutos de juego, pero a partir de ahí el Córdoba se diluyó y el Valladolid lo aprovechó y ganó con contundencia. El ACB Unicaja arrancó ayer el campeonato frente al Madrid, todo un reto, y tuvo al equipo de Pedro Martínez contra las cuerdas casi todo el encuentro. Al final, la reacción del Madrid en el último cuarto le dio la victoria por la mínima, 89-87. Willy Hernán Gómez y Noah destacaron en el equipo de Chus Vidorreta. Y en cuanto al tiempo, comenzamos la semana con tiempo otoñal. Tendremos que sacar los paraguas porque se prevén precipitaciones débiles a moderadas que pueden ser localmente fuertes y con tormentas en la vertiente mediterránea durante la primera mitad del día. Por la tarde, las lluvias serán más probables en el interior del extremo occidental y las temperaturas siguen bajando, un descenso que se notará más en las máximas en zonas del interior. Y este ha sido el resumen de las noticias de este lunes, pero ahora viene el análisis de la actualidad con Sergio Morante. Buenos días.
4: Pues sí, buenos días. Bienvenida toda la semana. Vamos a disfrutar de esta semana, que ya primera semana por fin del otoño. Nosotros nos vamos a retrotraer al mes de diciembre del año pasado. Antonio, un vecino de Jaén, mientras subía en la cuesta de su garaje, fue atropellado por un vehículo que se dio a la fuga. No tenían ninguna pista de quién pudiera ser el autor. ¿Por qué retomamos esta historia ahora? Porque sus hijas aseguran que por defecto de forma no cuentan con todas las evidencias de la persona que causó ese atropello y temen que pueda salir impune. Vamos a contar esta historia y además vamos a recibir, María José, en plató a Toni Martín, portavoz del Partido Popular, en esa ronda que estamos haciendo por los grupos parlamentarios que conforman el Parlamento de Andalucía en esta nueva legislatura. Estos temas y mucho más, pues justo después de publicidad. Así que enseguida en Despierta Andalucía. ¿Nos vamos?

0: Campeonas del mundo también en sub-20. ¿Qué tal? Muy buenas. La selección española se ha impuesto hace solo unos minutos en la final a la tricampeona Corea del Norte, que no había encajado ningún gol en el torneo. Hoy España, a pesar de ser superior, tampoco ha podido batir a la guardameta coreana. Esta ocasión es de la sevillana Rosalía Domínguez, designada mejor futbolista MVP del torneo. España se topaba una y otra vez con la portera coreana. Aquí encontramos el lanzamiento de Pau Comendador, que iba a la escuadra, también lo saca la portera. En definitiva, el duelo ha llegado a los penaltis. Y ahí la que ha sido clave ha sido la guardameta española, Laia. España ha marcado todos sus lanzamientos y la guardameta, Laia, ha parado dos. Eso ha dado el triunfo a la selección española, que consigue, que conquista su segundo Mundial Sub-20 femenino tras el conseguido en 2022. Recuerden que España en fútbol ahora mismo es campeona del mundo absoluta, masculina y femenina. Ahora también sub-20. Bueno, mientras en la Liga F derrota esta tarde el Sevilla en casa ante el Eibar. El tanto de Mariana Seidel en el tramo final ha dado el triunfo a las guipuzcoanas. El Sevilla se queda noveno con 6 puntos, los mismos que tiene el Granada. El examen era de nivel y la Unión Deportiva Almería lo ha superado con buena nota. Victoria de los de García Pimienta en casa de uno de los favoritos al ascenso, el Mallorca, que llevaba pleno de triunfos jugando como local. El gol almeriense, minuto 35, ha sido de Miguel de la Fuente, que se ha aprovechado de un error del portero Arnau Tenas tras el lanzamiento de Embarba. El equipo andaluz ha aguantado ese marcador 0-1, muy valioso, hasta el final. Aunque, ojo, ya en el descuento, Andrés Fernández ha realizado un paradón para evitar el empate en esta jugada. El Almería es ahora tercero en la clasificación.
1: Ocasiones claras, claras del Mallorca, pues no recuerdo muchas, por eso hoy tocaba competir, defender juntos, sufrir y disfrutar sufriendo sobre todo en los últimos minutos, porque el marcador era de 0-1, y muy contento porque somos un equipo que se sabe moldar a cualquier tipo de partido, cuando somos, bueno, tenemos el balón y vamos hacia adelante, cuando nos toca defender, como es el caso de hoy.
0: También esta tarde, paso atrás del Córdoba, que ha desperdiciado una muy buena oportunidad en Valladolid. Tras adelantarse en el marcador, los blanquiverdes han mostrado su peor versión del curso para terminar perdiendo por 3-1. Los de Iván Ania no caen de momento a la zona de descenso.
2: El Córdoba Club de Fútbol cayó derrotado con merecimiento ante el Valladolid tras perder la ventaja que los pucelanos le habían regalado en el minuto 4 con gol de Miguel Rubio en propia puerta tras despejar un córner. 10 minutos más tarde, Kevin Medina tuvo una que se fue alta. La tasa en el 34 pudo empatar, pero se interpuso el palo. Sería Adrián Arnú el que consiguiera el gol del empate tras finalizar sin marcar una pared en el área. 4 minutos más tarde, justo antes del descanso, Kevin Medina en igual circunstancia pudo haber hecho lo mismo, pero Miguel Rubio lo impidió, resarciéndose así de su fallo del gol en propia. En la reanudación a punto estuvo Víctor de marcar cuando vio adelantado a Guillerme Fernández. Sería Arnú un minuto más tarde el que centraba a Víctor Fernández y este marcaba por el palo corto y adelantaba al Valladolid. Minutos después, el propio Víctor Junior conseguía un penalti que la tasa mandó al cielo de Castilla. El gol de la sentencia llegó en el 73, tras una salida defectuosa del guardameta portugués del Córdoba, en la que el árbitro no vio nada punible y Víctor Barberá transformó en el 3-1 definitivo.
1: Al final te vas con una sensación de caer derrotado en un partido en el que creo que posiblemente era de los partidos más claros donde teníamos cómo atacar.
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4: al final el gol no solo es de... Bueno, el apoyo no solo de los 26 jugadores que están en el campo, sino de todos los que hemos estado apoyando desde fuera.
5: Es que estoy viendo que está emocionada. Y la verdad que él hace que seamos toda una familia y seamos todo un país.
6: Se me han saltado un poquito las lágrimas, pero vamos, está aguantando ahí.
5: Es algo que te sobrepasa, ¿no? La emoción, el verlo en familia, verlo con los amigos, el ver a gente que no conoces y acabas abrazándote con todo el mundo, ¿no? Entonces, algo que une mucho y es muy bonito, una experiencia muy bonita.
0: Bueno, oro macizo de 28 quilates. Dos figuras humanas levantando el planeta Tierra. Es el trofeo por ganar la Copa del Mundo de Fútbol y que España se llevó, lo recuerdan claro, el 19 de julio en Nueva York. Ahora está expuesto en el Parlamento de Andalucía hasta el martes, día en el que la selección juega partido ante Croacia en el Sánchez Pizjuán. Estreno en nuestro país de la camiseta con las dos estrellas. Una camiseta que se vistió ya anoche en Wembley en una victoria de los de la Fuente. Lamine Yamal marcó el 0-1. Hubo pájara que permitió a Inglaterra remontar el marcador. El azulgrana Gordon primero y Cucurella después en propia meta pusieron el 2-1. Harry Kane falló un penalti que pudo ser decisivo y España reaccionó con goles del almeriense Alex Baena. Primero fue decisiva su entrada en el campo y de Mikel Oyarzabal después. Este equipo sin duda sigue teniendo hambre y hay que decir que pase el siguiente.
7: Hay una relación ya humana, como te comenté ayer, ese aspecto para nosotros es muy importante de familia y que invita en cualquier momento pues a crecer, a intentar crecer más, a esforzarte más, a sacrificarte más, a ser solidario, todos esos valores que para nosotros son vitales, además, como hemos apreciado hoy, de un talento futbolístico descomunal.
8: Somos un grupo que tiene muchísima ambición, que quiere ganar todos los partidos. Creo que lo bueno que tiene este equipo es que somos incansables, que queremos más y bueno, al final creo que también es un espíritu que nos ha llevado a conseguir grandes cosas.
0: Salto inicial para el Unicaja en la Liga ACB. Primer partido complicado con visita al gran favorito, el Real Madrid, pero el Unicaja se ha sostenido en el partido durante casi todo el tiempo. Incluso ha llegado a dominar el marcador al término de la primera parte e incluso al final del tercer cuarto. Gran aportación de dos recién llegados. 20 puntos de Billy Hernán Gómez, 18 de Amin Nouah. Al final, por solo dos puntos, 89-87, ha ganado el Real Madrid. Pero grandes sensaciones del equipo que ahora dirige Chus Vidorreta.
9: Nuestro grupo de baile.
0: Gran actuación de Ángel Hidalgo en el Open de Francia ante varios de los mejores golfistas del mundo. El malagueño ha terminado segundo en solitario con menos 17 a 4 golpes del esta semana intratable Matt Fitzpatrick. El inglés ha llevado el trofeo. Hidalgo casi garantiza su presencia en las finales de Dubái. Otro español, Eugenio López Chacarra, ha terminado tercero con menos 15. Es esto un domingo con mucho tenis. En Londres, Europa se ha llevado a la Laver Cup sin necesidad de que jugaran hoy ni Alcaraz ni Jodar. El triunfo de Zverev sobre Tien ha sentenciado el triunfo sobre el equipo del resto del mundo de este peculiar torneo de exhibición, pero cada vez más competitivo. Los seis jugadores del equipo ganador se reparten $1,500,000, además de Zverev. Y de los dos españoles están Coboli, Mensik y Ruth. Y como era previsible, Chequia ha conquistado la Copa Billie Jean King. El verdugo de España en semis ha impuesto en la final a Ucrania. Mujova ha derrotado a Kalinina y Noskova a Svitolina, ambas en dos sets. Chequia recupera así la corona 8 años después y consigue su 12º título en la competición, 7 de ellos en el siglo XXI. Es sin duda, ahora mismo, el rey del motocross mundial. Solo tiene 25 años. El gallego Jorge Prado, tras ser campeón del mundo, se ha ido a Estados Unidos para pelear en el circuito más profesional y más exigente. Y se ha llevado el título de las finales en su primera temporada. Su talento es brutal. Jorge Prado. Disfruten de la noche.

muy buenas. Primer domingo de otoño con el tiempo un poquito más acorde a esta nueva estación que acabamos de estrenar. Han bajado un poquito las temperaturas y hemos tenido ya las primeras precipitaciones, aunque con volúmenes realmente bastante escasos. Por lo demás, ha sido un día con cielos bastante cubiertos, fundamentalmente nubes medias y altas y vientos de levante que todavía han seguido soplando moderados tanto en el estrecho como en el Mediterráneo. Esos vientos tenderán a amainar en las próximas horas. Repasamos ya el comportamiento de las precipitaciones en las últimas horas. Tal y como estaba previsto, a partir de la tarde han ido llegando algo de inestabilidad por las provincias occidentales, pero como decimos, han dejado volúmenes realmente escasos, insuficientes para lo seco que está el campo después del periodo estival. En las próximas horas, pues ya tenemos aquí la inestabilidad y en las próximas horas va a seguir con nosotros, dejándonos bastante chubascos, tanto el lunes como el martes, aunque tampoco se esperan volúmenes, como decimos, muy importantes. Detrás de esta borrasca viene otra, pero también tenemos un anticiclón, entonces habrá que ver cómo se compone al final todas las cosas para que encajen las piezas y ya iremos viendo cómo nos va a afectar el tiempo en los próximos días en Andalucía. De momento, la nubosidad hoy, con toda esa perturbación que entraba por el oeste, pues ha traído, como decimos, abundante nubosidad a toda la península. Lo apreciamos bastante mejor con el modelo visible de este mismo satélite Meteosat, toda esa perturbación por el oeste, pero también ha ido entrando el flujo de sur, ha traído también abundante nubosidad a Andalucía, a las provincias occidentales y sobre todo al sur de Cádiz. Las temperaturas máximas que se han registrado hoy son las siguientes, las vemos en la siguiente tabla, y son: en Córdoba han llegado a los 38 grados en la capital cordobesa, Almodóvar del Río 37, 36 en Andújar, también en Montoro y en Montellano, en Sevilla. Si se acuerdan, ayer en esta tabla teníamos localidades con 40 y con 41 grados, o sea que el descenso de momento pues ha sido notable en algunas localidades. Y ahora nos vamos de paseo, como siempre, a mirar a los cielos andaluces, un habitual paseo por las nubes que comenzamos en Conil de la Frontera, en Cádiz, donde podemos apreciar como todavía el viento de levante seguía soplando con bastante intensidad. Lo vemos en el movimiento de las palmeras, en la foto que nos manda Ana Guerrero. Ana Guerrero, desde Conil de las Fronteras, como decimos, ahí están con esos cielos todavía también con nubes medias y altas. En San Roque, en Cádiz, mismo panorama, imagen de Cristóbal Pineda. También desde esta localidad gaditana, cerquita del estrecho, ha habido bastante nubosidad. En La Palma del Condado, en Huelva, mismo panorama, nubes medias y altas, imagen de José Luis Gómez. Y fíjense cómo estaba la playa de la Antilla en Huelva, ya con todas esas nubes que traen algo de lluvia, una imagen totalmente otoñal. En Montilla, en Córdoba, nubes medias y altas, foto de Luis Jiménez, panorama muy parecido el que nos envía Ana desde Lebrija. Y en Isla Mayor, en Sevilla, pues lo mismo, el paso de nubes medias y altas encima de los arrozales, ya a punto. En Baza, en Granada, esas nubes con algo de lenticularidad que nos enviaba Julián Molina. Los cielos han estado un poquito más despejados por ahí, al igual que en Padul. Aurora Briones nos mandaba esta foto con esas nubes altas en los cielos de esta localidad granadina. Más cubiertos estaba la jornada esta mañana en Guarromán, foto de Javier. Y hasta Huerca, el de Almería, pues lo mismo, José Manuel nos vuelve a enviar esas imágenes, esos cierros y esas nubes medias y altas que han copado hoy la mayoría de los cielos de Andalucía. Más compactas estaban las nubes en Mijas, foto de Cristóbal Gambero desde esta localidad malagueña. Terminamos con un fruto eminentemente otoñal, la granada que Judith Sheldon nos envía desde el municipio de Valor. El viento en los próximos días no va a ser protagonista porque, como decimos, va a cambiar a variables y además va a soplar con bastante poca intensidad. Y también vamos a tener, a partir del martes sobre todo y por las provincias occidentales, algo de calima. No será mucho, un poquito de polvo en suspensión que va velando sobre todo las provincias occidentales y va a ir enmarañando esos cielos. En cuanto a las temperaturas mínimas, pues mañana todavía vamos a estar en una horquilla entre los 15 y los 21 grados. Y en los días posteriores tampoco es que vayan a cambiar mucho. Por destacar algo, pues los amaneceres más frescos los van a tener tanto Córdoba como Granada, donde podrían alcanzar tan solo 14 grados. Las temperaturas máximas, aquí sí que vamos a notar ya el descenso, sobre todo con respecto a días anteriores. Mañana la única provincia que va a estar por encima de los 31 grados va a ser Sevilla, y en los próximos días pues esas provincias van a ir sumando grados, tanto unas como otras, pero no vamos a alcanzar valores muy extremos. De hecho, si se fijan, ni siquiera en el Valle de Guadalquivir vamos a llegar a los 35 grados.
Vamos a ver ahora, a repasar el mapa de símbolos previstos, y tenemos que comenzar hablándoles de avisos. Los avisos que ha puesto la Agencia Estatal de Meteorología son mañana en localidades de Málaga, como son Antequera y también Sol y Guardalhorce, por lluvias. Lluvias que podrían acumular hasta 15 litros por metro cuadrado en una hora. Y también hay avisos de nivel amarillo en la Sierra de Aracena, en Huelva, no solo por lluvias, sino también por tormentas, que incluso podrían esperarse algo de granizo. Porque mañana lunes, como decimos, va a ser el día más inestable. En principio vamos a tener lluvias, sobre todo por la mañana, por la parte más oriental de Andalucía, sobre todo en el área mediterránea. Esas lluvias luego se van despejando y se van trasladando hacia el oeste. Por la tarde es por donde puede llover en zonas de Aracena y del interior de Huelva. Vemos como los vientos ya han amainado y son de componente variable, sin embargo en el Atlántico entrará con fuerza la componente sur. Al día siguiente, pues también va a ser un día que quedarán restos de inestabilidad, va a ser un día sobre todo con nubes altas en toda Andalucía, y la inestabilidad se va a concentrar en las sierras del interior oriental, ahí donde esperamos algunos chubascos y tampoco se descarta alguna tormenta. Los vientos ya están de componente este, pero bastante más moderado, aún amainado bastante, y las temperaturas mínimas no van a variar mucho, sin embargo las máximas sí que tienden al ascenso, podrían subir algunos granitos. Y hoy nos vamos hasta la constelación de Orión. Vamos a terminar con una astrofotografía, la que nos envía nuestro fotocolaborador Enrique González desde Salteras. Estamos a 1270 años luz para mostrarles la gran nebulosa de Orión. Sus gases espectaculares generan turbulencias que pueden alcanzar hasta los 700.000 kilómetros por hora. Así nos vamos. Disfruten de la noche y recuerden que la información meteorológica vuelve mañana muy tempranito en el programa Despierta Andalucía.

0: Buenos días, Andalucía. Es lunes 28 de septiembre, son las 8 de la mañana y este lunes a media mañana el ayuntamiento de la localidad sevillana de La Campana guarda un minuto de silencio en memoria de la mujer asesinada este fin de semana presuntamente por su pareja. El presunto agresor ha permanecido 12 horas atrincherado en la vivienda que compartían hasta que finalmente ha sido detenido. La mujer logró huir en un primer momento, pero finalmente falleció en el centro de salud de la localidad. Y a estas horas se recupera la normalidad en los municipios de Igualeja y Parauta tras darse por estabilizado anoche el incendio forestal declarado en la madrugada del sábado en el Parque Natural de la Sierra de las Nieves. Los confinamientos preventivos en ambas poblaciones se han levantado y regresan las personas evacuadas. Nuevo desalojo de migrantes en Ceuta. En la playa de Benítez lo ha llevado a cabo 6 grupos antidisturbios. Algunos de esos migrantes han intentado regresar, pero la policía lo ha impedido. Mientras tanto, las calles de Ceuta vuelven a acoger una nueva manifestación de sus vecinos para protestar por la inseguridad en la ciudad autónoma. La acampada en la Plaza del Sol de Madrid ha vivido su segunda noche. Los activistas pretenden estar ahí hasta que el gobierno apruebe mañana en el Consejo de Ministros un nuevo decreto de vivienda. Sumar amenaza con plantarse si el gobierno no lo aprueba.
1: Y como podemos ganar, empecemos a movilizarnos. Empecemos a movilizarnos. Si hay que movilizarse, como dice Pacheco y Pepe, contra el gobierno de España, contra el gobierno de España, movilicémonos.
0: La localidad sevillana de La Campana vive hoy un día de luto oficial. El ayuntamiento ha convocado a mediodía un minuto de silencio en memoria de la mujer que ha perdido la vida tras ser apuñalada presuntamente por su pareja. De la víctima no constaban denuncias por violencia de género. Estuvo en el sistema Biogen, eso sí, pero por una relación anterior.
2: Un varón de 51 años ha acabado presuntamente con la vida de su pareja, una mujer de 47 con la que vivía en La Campana y a la que habría provocado heridas con un arma blanca que posteriormente le causaron la muerte. Tras una discusión, la mujer pudo huir para pedir ayuda. Llegó a recibir asistencia sanitaria, pero falleció en el consultorio médico de la localidad. El padre del presunto agresor intentó mediar para evitar el hecho delictivo, resultando también herido leve.
3: He cogido un cuchillo, pequeño, ya se fue ahí para ella y entonces ya nos metimos por medio y ya nos fuimos a la calle porque ella salió corriendo y yo me metí por medio y todo fue así.
2: El varón se atrincheró durante 13 horas en la vivienda que compartía. La Guardia Civil estableció un dispositivo que ha concluido tras una negociación que ha acabado con la entrega del presunto asesino, quien también habría intentado autolesionarse. Ha sido asistido posteriormente en el centro sanitario de la localidad hasta que ha sido escoltado a otro centro sanitario sevillano.
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0: En el Parque Natural de la Sierra de las Nieves, en Málaga, 125 efectivos del Infoca han estado trabajando toda la noche para intentar controlar el fuego que se declaraba este sábado en Igualeja. Los habitantes de este municipio y los de Parauta han estado confinados de forma preventiva, pero anoche regresaban a sus casas las 5 personas que fueron desalojadas y que se encontraban por la zona. El incendio ha movilizado un operativo de 200 efectivos y 21 medios aéreos.
5: Y nos permite también bajar el nivel operativo de la situación de emergencia y, por tanto, provocar que pasemos a situación operativa cero y abandonemos la situación operativa 1 del plan de emergencia y, por tanto, pasamos a fase de preemergencia, que, como saben, es seguimiento y evaluación.
0: Y esta semana, la jueza de la Audiencia Nacional, que investiga la entrada masiva de migrantes irregulares en Ceuta, va a tomar declaración como testigos a varias personas. Sí, el miércoles, por ejemplo, es el día 30, es miércoles, y va a comparecer el presidente de la ciudad autónoma, Juan Jesús Vivas. Será a las 10 de la mañana. Y luego ya, más tarde, el jueves es 1 de octubre. Serán el jefe de la policía local de Ceuta quien declare a las 10 de la mañana y también el ex jefe del gabinete del delegado del gobierno, Gonzalo Sanz, que lo hará a las 12 del mediodía. La jueza ha solicitado las alertas y análisis de riesgos que emitieron organismos policiales y militares y ha ordenado abrir una pieza separada secreta para identificar las cuentas de redes sociales que convocaron a quienes entraron en Ceuta. Y ha habido un nuevo desalojo de migrantes en la ciudad autónoma. 6 grupos de antidisturbios, 350 agentes, han expulsado a los migrantes de la playa de Benítez. Algunos han intentado regresar, pero la policía lo ha impedido. La actuación ha consistido en el levantamiento de los asentamientos ubicados desde la desalinizadora hasta el espigón que limita la instalación con el mar para reubicarlos en el guano. La policía pretende, de este modo, garantizar la seguridad ante un potencial acceso a las instalaciones y evitar riesgos para la integridad física de los propios migrantes. Pues en las últimas horas las calles de Ceuta han vuelto a acoger una nueva manifestación de sus vecinos para protestar por esta situación. Reclaman una frontera segura y solicitan nuevas inversiones en infraestructuras fronterizas para proteger la ciudad autónoma. Bajo el lema Sentada en el Tarajal, los participantes han partido desde la Plaza de los Reyes para recorrer a pie el camino hasta la frontera. Y hablamos ya de la crisis de la vivienda. Hay esta tarde una reunión importante convocada para Mari Carmen, la mujer de 82 años desahuciada en Madrid el pasado miércoles. Que regrese al piso donde ha estado viviendo durante 70 años depende de la decisión que adopten hoy el Ayuntamiento de Madrid y Urbagestión, que es la propietaria de la vivienda donde ha vivido durante años. El consistorio intentará llegar a un acuerdo para que pague una renta máxima de 676 euros, que es el equivalente al 40% de sus ingresos. El piso no se puede incorporar al plan de viviendas sociales que proponía Urbagestión, según el Ayuntamiento. Y mientras en la Puerta del Sol, ya lo ven, pues transcurre la segunda noche de acampada y allí los activistas, bajo el lema Ni una Mari Carmen más, reclaman medidas urgentes frente al problema de la vivienda. Mantienen la protesta con la mirada puesta en este martes, mañana, día en el que el Gobierno se ha comprometido a aprobar el decreto de la vivienda. El Sindicato de Inquilinas llama a manifestarse hoy en Barcelona durante la visita de Pedro Sánchez a la ciudad condal. La convocatoria es a las 7 de la tarde, frente al Palacio de Congresos de Barcelona. Pues en Getafe el presidente del Gobierno y secretario general del PSOE ya ha dicho que va a ser una realidad ese decreto de la vivienda que promete evitar desahucios como el de Mari Carmen. Sánchez pide el apoyo a los grupos para sacarlo adelante.
6: Y yo, Mari Carmen, tengo un mensaje para ti. El Gobierno está trabajando contrarreloj para llevar el próximo martes el Real Decreto Ley sobre vivienda. Y pido a los grupos parlamentarios que hagamos un último esfuerzo para que sea convalidado en el Parlamento Nacional por Mari Carmen y por los millones de españoles y españolas que sufren la crisis de la vivienda. Porque no es una cuestión de ideología, es una cuestión de humanidad.
0: Pues ya lo han escuchado, si pide el apoyo de los grupos es porque para que en el Congreso salga adelante este decreto de la vivienda necesita el respaldo como mínimo de sus socios parlamentarios, de Sumar y de Junts. El Gobierno pide que cedan para alcanzar un acuerdo porque por un lado el partido de Puigdemont exige bonificaciones fiscales a los propietarios y Sumar amenaza con plantarse si no se aprueba y exige que ese decreto esté en el orden del día del Consejo de Ministros.
1: No nos vale cualquier real decreto, nos vale una norma que dé un paso al frente para abordar la gravedad del problema de la vivienda en nuestro país. No nos vale cualquier real decreto. Queremos un real decreto que le meta mano a los fondos buitre.
0: Y este miércoles expira el plazo para la actual rebaja fiscal a los carburantes. Consumidores y usuarios aguardan con inquietud el anuncio del Gobierno sobre las nuevas medidas y si se renovarán las ayudas o si llegan a su fin. La rebaja fiscal se instauró cuando la gasolina se pagaba a una media de 1,44 euros el litro. Tres meses después, y a pesar de las ayudas, el precio ronda ya los 2 euros en la mayor parte de las estaciones de servicio. Por eso las asociaciones de consumidores esperan una extensión de esta rebaja. También problemas en la pesca malagueña. Jóvenes pescadores de la caleta de Vélez denuncian que su actividad se ha vuelto insostenible por la falta de rentabilidad en el origen y la asfixia de costes. La tripulación del Dolores Lazo ha amarrado temporalmente su nave porque salir a faenar les genera pérdidas. Otros se han visto obligados a tirar la captura al mar tras no aceptarlos en la lonja.
7: A los jóvenes nos está quitando la gana. Salir a la mar para no tener que vender un duro, que va muy complicado, muy complicado. Y día tras día se te quita la gana de todo. Yo lo único que pido es una pesca sostenible, que ganemos todo.
8: Está el gasoil por las nubes. El precio del pescado también está bajísimo y al fin y al cabo es que no rentas a sacar un bicho de esto a la mar.
9: Todo conlleva que ha llegado a este desastre, pero por tema del sistema que está súper roto y hay muchísimo pescado en el mercado.
0: Y hoy comienza el paro biológico que afecta a la captura de coquinas en todo el Golfo de Cádiz y deja a más de 100 familias de Huelva en una situación crítica. La medida se toma ante la escasez que registra esta especie en nuestros caladeros, por lo que es necesario darle tiempo para criar y desarrollarse. En principio el paro será de 2 meses y después se permitirá mariscar unas semanas para abastecer a los mercados en época navideña. Pero es posible que después vuelva a decretarse un nuevo cierre.
10: El cierre del caladero ahora mismo para muchas personas del sector ahora significa no tener para darle de comer a su familia, no tener dinero para pagar sus hipotecas y ahora mismo está en una incertidumbre grandísimo. Si dejamos a un montón de padres de familia que cumpla o no cumpla los requisitos en casa y después no se ponen los medios suficientes para curar la enfermedad, los que estamos sufriendo y padeciendo somos los que estamos pagando.
0: Tiempo ya para el deporte. La exposición Reyes del Mundo ha traído a Andalucía la Copa del Mundo de Fútbol que España consiguió este Mundial en Nueva York. Hoy y mañana se puede visitar en el Parlamento de Andalucía. El miércoles se podrá ver solo la Copa en el Ayuntamiento de Sevilla. La muestra estará narrada por el seleccionador Luis de la Fuente. Y la selección española femenina de fútbol, ya lo ven, la Fútbol Sub-20 se ha proclamado por segunda vez en su historia campeona del mundo tras vencer ayer a Corea del Norte en la tanda de penaltis. El partido finalizó con empate a cero. La final se celebró en Polonia. España dominó casi todo el encuentro y dispuso de las mejores oportunidades y la meta, Laia, fue finalmente la heroína porque detuvo 2 penaltis. En segunda división les contamos que el Almería derrotó ayer al potente Mallorca por 0-1, un gol de Miguel de la Fuente que llegó antes del descanso. Arnau Tenas no retuvo el disparo de falta de Embarba y Miguel de la Fuente, oportuno, envió dentro de la portería. El Almería se coloca así tercero en la clasificación. Sin embargo, el otro equipo andaluz de la categoría que jugó ayer, el Córdoba, perdió 3-1 ante el Valladolid en Zorrilla. Empezó bien con un gol en propia puerta de Miguel Rubio a los 4 minutos de juego, pero a partir de ahí el Córdoba se diluyó y el Valladolid lo aprovechó y ganó con contundencia. El ACB Unicaja arrancó ayer el campeonato frente al Madrid, todo un reto, y tuvo al equipo de Pedro Martínez contra las cuerdas casi todo el encuentro. Al final, la reacción del Madrid en el último cuarto le dio la victoria por la mínima, 89-87. Willy Hernán Gómez y Noua destacaron en el equipo de Chus Vidorreta. Y en cuanto al tiempo, comenzamos la semana con tiempo otoñal. Tendremos que sacar los paraguas porque se prevén precipitaciones débiles a moderadas que pueden ser localmente fuertes y con tormentas en la vertiente mediterránea durante la primera mitad del día. Por la tarde, las lluvias serán más probables en el interior del extremo occidental y las temperaturas siguen bajando, un descenso que se notará más en las máximas en zonas del interior. Y este ha sido el resumen de las noticias de este lunes, pero ahora viene el análisis de la actualidad con Sergio Morante. Buenos días.
11: Pues sí, buenos días. Bienvenida toda la semana, ¿eh? Vamos a disfrutar de esta semana, que ya primera semana por fin del otoño. Nosotros nos vamos a retrotraer al mes de diciembre del año pasado. Antonio, un vecino de Jaén, mientras subía en la cuesta de su garaje, fue atropellado por un vehículo que se dio a la fuga. No tenían ninguna pista de quién pudiera ser el autor. ¿Por qué retomamos esta historia ahora? Porque sus hijas aseguran que por defecto de forma no cuentan con todas las evidencias de la persona que causó ese atropello y temen que pueda salir impune. Vamos a contar esta historia y además vamos a recibir, María José, en plató a Toni Martín, portavoz del Partido Popular, en esa ronda que estamos haciendo por los grupos parlamentarios que conforman el Parlamento de Andalucía en esta nueva legislatura. Estos temas y mucho más, pues justo después de publicidad. Así que enseguida en Despierta Andalucía. ¿Nos vamos?

0: campeonas del mundo también en sub-20. ¿Qué tal? Muy buenas. La selección española se ha impuesto hace solo unos minutos en la final a la tricampeona Corea del Norte, que no había encajado ningún gol en el torneo. Hoy España, a pesar de ser superior, tampoco ha podido batir a la guardameta coreana. Esta ocasión es de la sevillana Rosalía Domínguez, designada mejor futbolista MVP del torneo. España se topaba una y otra vez con la portera coreana. Aquí encontramos el lanzamiento de Pau Comendador, que iba a la escuadra, también lo saca la portera. En definitiva, el duelo ha llegado a los penaltis. Y ahí la que ha sido clave ha sido la guardameta española, Laia. España ha marcado todos sus lanzamientos y la guardameta, Laia, ha parado dos. Eso ha dado el triunfo a la selección española, que consigue, que conquista su segundo Mundial Sub-20 femenino tras el conseguido en 2022. Recuerden que España en fútbol ahora mismo es campeona del mundo absoluta, masculina y femenina. Ahora también sub-20. Bueno, mientras en la Liga F derrota esta tarde el Sevilla en casa ante el Eibar. Un tanto de Mariana Seidel en el tramo final ha dado el triunfo a las guipuzcoanas. El Sevilla se queda noveno con 6 puntos, los mismos que tiene el Granada. El examen era de nivel y la Unión Deportiva Almería lo ha superado con buena nota. Victoria de los de García Pimienta en casa de uno de los favoritos al ascenso, el Mallorca, que llevaba pleno de triunfos jugando como local. El gol almeriense, minuto 35, ha sido de Miguel de la Fuente, que se ha aprovechado de un error del portero Arnau Tenas tras el lanzamiento de Embarba. El equipo andaluz ha aguantado ese marcador 0-1, muy valioso, hasta el final. Aunque, ojo, ya en el descuento, Andrés Fernández ha realizado un paradón para evitar el empate en esta jugada. El Almería es ahora tercero en la clasificación.
1: Ocasiones claras, claras del Mallorca, pues no recuerdo muchas, por eso hoy tocaba competir, defender juntos, sufrir y disfrutar sufriendo sobre todo en los últimos minutos, porque el marcador era de 0-1, y muy contento porque somos un equipo que se sabe moldar a cualquier tipo de partido. Cuando somos, bueno, tenemos el balón y vamos hacia adelante, cuando nos toca defender, como es el caso de hoy.
0: También esta tarde, paso atrás del Córdoba, que ha desperdiciado una muy buena oportunidad en Valladolid. Tras adelantarse en el marcador, los blanquiverdes han mostrado su peor versión del curso para terminar perdiendo por 3-1. Los de Iván Ania no caen de momento a la zona de descenso.
2: El Córdoba Club de Fútbol cayó derrotado con merecimiento ante el Valladolid tras perder la ventaja que los pucelanos le habían regalado en el minuto 4 con gol de Miguel Rubio en propia puerta tras despejar un córner. 10 minutos más tarde, Kevin Medina tuvo una que se fue alta. La tasa en el 34 pudo empatar, pero se interpuso el palo. Sería Adrián Arnu el que consiguiera el gol del empate tras finalizar sin marcar una pared en el área. 4 minutos más tarde, justo antes del descanso, Kevin Medina en igual circunstancia pudo haber hecho lo mismo, pero Miguel Rubio lo impidió, resarciéndose así de su fallo del gol en propia. En la reanudación a punto estuvo Víctor de marcar cuando vio adelantado a Guillermo Fernández. Sería Arnau un minuto más tarde el que centraba a Víctor Fernández y este marcaba por el palo corto y adelantaba al Valladolid. Minutos después, el propio Víctor Junior conseguía un penalti que la tasa mandó al cielo de Castilla. El gol de la sentencia llegó en el 73, tras una salida defectuosa del guardameta portugués del Córdoba, en la que el árbitro no vio nada punible y Víctor Barberá transformó en el 3-1 definitivo.
3: Al final te vas con una sensación de caer derrotado en un partido en el que creo que posiblemente era de los partidos más claros donde teníamos cómo atacar.
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5: Al final el gol no solo es de, bueno, el apoyo no solo de los 26 jugadores que están en el campo, sino de todos los que hemos estado apoyando desde fuera.
6: Es que estoy viendo que está emocionada y la verdad que él hace que seamos toda una familia y seamos todo un país.
7: Se me han saltado un poquito las lágrimas, pero vamos, está aguantando ahí.
6: Es algo que te sobrepasa, ¿no? La emoción, el verlo en familia, el verlo con los amigos, el ver a gente que no conoces y acabas abrazándote con todo el mundo, ¿no? Entonces algo que une mucho y es muy bonito, una experiencia muy bonita.
0: Bueno, oro macizo de 28 quilates, dos figuras humanas levantando el planeta Tierra. Es el trofeo por ganar la Copa del Mundo de Fútbol y que España se llevó, lo recuerdan claro, el 19 de julio en Nueva York. Ahora está expuesto en el Parlamento de Andalucía hasta el martes, día en el que la selección juega partido ante Croacia en el Sánchez Pizjuán. Estreno en nuestro país de la camiseta con las dos estrellas. Una camiseta que se vistió ya anoche en Wembley en una victoria de los de la Fuente. Lamine Yamal marcó el 0-1. Hubo pájara que permitió a Inglaterra remontar el marcador. El azulgrana Gordon, primero, y Cucurella después en propia meta pusieron el 2-1. Harry Kane falló un penalti que pudo ser decisivo y España reaccionó con goles del almeriense Alex Baena. Primero fue decisiva su entrada en el campo y de Mikel Oyarzabal después. Este equipo sin duda sigue teniendo hambre y hay que decir que pase el siguiente.
8: Hay una relación ya humana, como te comenté ayer, ese aspecto para nosotros es muy importante de familia y que invita en cualquier momento pues a crecer, a intentar crecer más, a esforzarte más, a sacrificarte más, a ser solidario, todos esos valores que para nosotros son vitales, además, como hemos apreciado hoy, de un talento futbolístico descomunal.
9: Somos un grupo que tiene muchísima, muchísima ambición, que quiere ganar todos los partidos, creo que... Lo bueno que tiene este equipo es que somos incansables, que queremos más y bueno, al final creo que también es un espíritu que nos ha llevado a conseguir grandes cosas.
0: Salto inicial para el Unicaja en la Liga ACB. Primer partido complicado con visita al gran favorito, el Real Madrid, pero el Unicaja se ha sostenido en el partido durante casi todo el tiempo. Incluso ha llegado a dominar el marcador al término de la primera parte e incluso al final del tercer cuarto. Gran aportación de dos recién llegados. 20 puntos de Billy Hernán Gómez, 18 de Amin Nouah. Al final, por solo dos puntos, 89-87, ha ganado el Real Madrid. Pero grandes sensaciones del equipo que ahora dirige Chus Vidorreta.
10: Nuestro grupo de baile.
0: Gran actuación de Ángel Hidalgo en el Open de Francia ante varios de los mejores golfistas del mundo. El malagueño ha terminado segundo en solitario con menos 17 a 4 golpes del esta semana intratable Matt Fitzpatrick. El inglés se ha llevado el trofeo. Hidalgo casi garantiza su presencia en las finales de Dubái. Otro español, Eugenio López Chacarra, ha terminado tercero con menos 15. Es este un domingo con mucho tenis. En Londres, Europa se ha llevado a la Laver Cup sin necesidad de que jugaran hoy ni Alcaraz ni Jodar. El triunfo de Zverev sobre Tien ha sentenciado el triunfo sobre el equipo del resto del mundo de este peculiar torneo de exhibición, pero cada vez más competitivo. Los seis jugadores del equipo ganador se reparten $1,500,000, además de Zverev. Y de los dos españoles están Coboli, Mensik y Ruth. Y como era previsible, Cheque ha conquistado la Copa Billie Jean King. El verdugo de España en semis se ha impuesto en la final a Ucrania. Mujova ha derrotado a Kalinina y Noskova a Svitolina, ambas en dos sets. Cheque recupera así la corona 8 años después y consigue su 12º título en la competición, 7 de ellos en el siglo XXI. Es sin duda, ahora mismo, el rey del motocross mundial. Solo tiene 25 años. El gallego Jorge Prado, tras ser campeón del mundo, se ha ido a Estados Unidos para pelear en el circuito más profesional y más exigente. Y se ha llevado el título de las finales en su primera temporada. Su talento es brutal. Jorge Prado. Disfruten de la noche.

Muy buenas, primer domingo de otoño con el tiempo un poquito más acorde a esta nueva estación que acabamos de estrenar. Han bajado un poquito las temperaturas y hemos tenido ya las primeras precipitaciones, aunque con volúmenes realmente bastante escasos. Por lo demás, ha sido un día con cielos bastante cubiertos, fundamentalmente nubes medias y altas y vientos de levante que todavía han seguido soplando moderados tanto en el estrecho como en el Mediterráneo. Esos vientos tenderán a amainar en las próximas horas. Repasamos ya el comportamiento de las precipitaciones en las últimas horas. Tal y como estaba previsto, a partir de la tarde han ido llegando algo de inestabilidad por las provincias occidentales, pero como decimos, han dejado volúmenes realmente escasos, insuficientes para lo seco que está el campo después del periodo estival. En las próximas horas, pues ya tenemos aquí la inestabilidad y en las próximas horas va a seguir con nosotros, dejándonos bastantes chubascos, tanto el lunes como el martes, aunque tampoco se esperan volúmenes, como decimos, muy importantes. Detrás de esta borrasca viene otra, pero también tenemos un anticiclón, entonces habrá que ver cómo se compone al final todas las cosas para que encajen las piezas y ya iremos viendo cómo nos va a afectar el tiempo en los próximos días en Andalucía. De momento la nubosidad hoy, con toda esa perturbación que entraba por el oeste, pues ha traído, como decimos, abundante nubosidad a toda la península. Lo apreciamos bastante mejor con el modelo visible de este mismo satélite Meteosat, toda esa perturbación por el oeste, pero también ha ido entrando el flujo de sur, ha traído también abundante nubosidad a Andalucía, a las provincias occidentales y sobre todo al sur de Cádiz. Las temperaturas máximas que se han registrado hoy son las siguientes, las vemos en la siguiente tabla, y son: en Córdoba han llegado a los 38 grados en la capital cordobesa, Almodóvar del Río 37, 36 en Andújar, también en Montoro y en Montellano, en Sevilla. Si se acuerdan, ayer en esta tabla teníamos localidades con 40 y con 41 grados, o sea que el descenso de momento pues ha sido notable en algunas localidades. Y ahora nos vamos de paseo, como siempre, a mirar a los cielos andaluces, un habitual paseo por las nubes que comenzamos en Conil de la Frontera, en Cádiz, con donde podemos apreciar como todavía el viento de levante seguía soplando con bastante intensidad. Lo vemos en el movimiento de las palmeras, en la foto que nos manda Ana Guerrero. Ana Guerrero, desde Conil de las Fronteras, como decimos, ahí están con esos cielos todavía también con nubes medias y altas. En San Roque, en Cádiz, mismo panorama, imagen de Cristóbal Pineda, también desde esta localidad gaditana, cerquita del estrecho, ha habido bastante nubosidad. En La Palma del Condado, en Huelva, mismo panorama, nubes medias y altas, imagen de José Luis Gómez. Y fíjense cómo estaba la playa de la Antilla en Huelva, ya con todas esas nubes que traen algo de lluvia, una imagen totalmente otoñal. En Montilla, en Córdoba, nubes medias y altas, foto de Luis Jiménez, panorama muy parecido el que nos envía Ana desde Lebrija. Y en Isla Mayor, en Sevilla, pues lo mismo, el paso de nubes medias y altas encima de los arrozales, ya a punto. En Baza, en Granada, esas nubes con algo de lenticularidad que nos enviaba Julián Molina. Los cielos han estado un poquito más despejados por ahí, al igual que en Padul. Aurora Briones nos mandaba esta foto con esas nubes altas en los cielos de esta localidad granadina. Más cubiertos estaba la jornada esta mañana en Guarromán, foto de Javier. Y hasta Huércal de Almería, pues lo mismo, José Manuel nos vuelve a enviar esas imágenes, esos cierros y esas nubes medias y altas que han copado hoy la mayoría de los cielos de Andalucía. Más compactas estaban las nubes en Mijas, foto de Cristóbal Gambero desde esta localidad malagueña. Terminamos con un fruto eminentemente otoñal, la granada que Judith Sheldon nos envía desde el municipio de Valor. El viento en los próximos días no va a ser protagonista, porque como decimos, va a cambiar a variables y además va a soplar con bastante poca intensidad. Y también vamos a tener, a partir del martes sobre todo, y por las provincias occidentales, algo de calima. No será mucho, un poquito de polvo en suspensión que va velando sobre todo las provincias occidentales y va a ir enmarañando esos cielos. En cuanto a las temperaturas mínimas, pues mañana todavía vamos a estar en una horquilla entre los 15 y los 21 grados. Y en los días posteriores tampoco es que vayan a cambiar mucho. Por destacar algo, pues los amaneceres más frescos los van a tener tanto Córdoba como Granada, donde podrían alcanzar tan solo 14 grados. Las temperaturas máximas, aquí sí que vamos a notar ya el descenso, sobre todo con respecto a días anteriores. Mañana la única provincia que va a estar por encima de los 31 grados va a ser Sevilla, y en los próximos días pues esas provincias van a ir sumando grados, tanto unas como otras, pero no vamos a alcanzar valores muy extremos. De hecho, si se fijan, ni siquiera en el Valle de Guadalquivir vamos a llegar a los 35 grados.
Vamos a ver ahora a repasar el mapa de símbolos previstos y tenemos que comenzar hablándoles de avisos. Los avisos que ha puesto la Agencia Estatal de Meteorología son mañana en localidades de Málaga, como son Antequera y también Sol y Guardalhorce, por lluvias. Lluvias que podrían acumular hasta 15 litros por metro cuadrado en una hora. Y también hay avisos de nivel amarillo en la Sierra de Aracena, en Huelva, no solo por lluvias, sino también por tormentas, que incluso podrían esperarse algo de granizo. Porque

Mañana lunes, como decimos, va a ser el día más inestable. En principio vamos a tener lluvias, sobre todo por la mañana, por la parte más oriental de Andalucía, sobre todo en el área mediterránea. Esas lluvias luego se van despejando y se van trasladando hacia el oeste. Por la tarde es por donde puede llover en zonas de Aracena y del interior de Huelva. Vemos como los vientos ya han amainado y son de componente variable. Sin embargo, en el Atlántico entrará con fuerza la componente sur. Al día siguiente, pues también va a ser un día que quedará restos de inestabilidad, va a ser un día sobre todo con nubes altas en toda Andalucía y la inestabilidad se va a concentrar en las sierras del interior oriental, ahí donde esperamos algunos chubascos y tampoco se descarta alguna tormenta. Los vientos ya están de componente este, pero bastante más moderado, aún amainado bastante, y las temperaturas mínimas no van a variar mucho, sin embargo las máximas sí que tienden al ascenso, podrían subir algunos graditos. Y hoy nos vamos hasta la constelación de Orión, vamos a terminar con una astrofotografía, la que nos envía nuestro fotocolaborador Enrique González desde Salteras. Estamos a 1270 años luz para mostrarles la gran nebulosa de Orión. Sus gases espectaculares generan turbulencias que pueden alcanzar hasta los 700.000 kilómetros por hora. Así nos vamos. Disfruten de la noche y recuerden que la información meteorológica vuelve mañana muy tempranito en el programa Despierta Andalucía.

0: Buenos días, Andalucía. Es lunes 28 de septiembre, son las 8 de la mañana y este lunes a media mañana el ayuntamiento de la localidad sevillana de La Campana guarda un minuto de silencio en memoria de la mujer asesinada este fin de semana presuntamente por su pareja. El presunto agresor ha permanecido 12 horas atrincherado en la vivienda que compartían hasta que finalmente ha sido detenido. La mujer logró huir en un primer momento, pero finalmente falleció en el centro de salud de la localidad. Y a estas horas se recupera la normalidad en los municipios de Igualeja y Parauta tras darse por estabilizado anoche el incendio forestal declarado en la madrugada del sábado en el Parque Natural de la Sierra de las Nieves. Los confinamientos preventivos en ambas poblaciones se han levantado y regresan las personas evacuadas. Nuevo desalojo de migrantes en Ceuta. En la playa de Benítez lo ha llevado a cabo 6 grupos antidisturbios. Algunos de esos migrantes han intentado regresar, pero la policía lo ha impedido. Mientras tanto, las calles de Ceuta vuelven a acoger una nueva manifestación de sus vecinos para protestar por la inseguridad en la ciudad autónoma. La acampada en la Plaza del Sol de Madrid ha vivido su segunda noche. Los activistas pretenden estar ahí hasta que el gobierno apruebe mañana en el Consejo de Ministros un nuevo decreto de vivienda. Sumar amenaza con plantarse si el gobierno no lo aprueba.
1: Y como podemos ganar, empecemos a movilizarnos. Empecemos a movilizarnos. Si hay que movilizarse, como dice Pacheco y Pepe, contra el gobierno de España, contra el gobierno de España, movilicémonos.
0: La localidad sevillana de La Campana vive hoy un día de luto oficial. El ayuntamiento ha convocado a mediodía un minuto de silencio en memoria de la mujer que ha perdido la vida tras ser apuñalada presuntamente por su pareja. De la víctima no constaban denuncias por violencia de género. Estuvo en el sistema Biogen, eso sí, pero por una relación anterior.
2: Un varón de 51 años ha acabado presuntamente con la vida de su pareja, una mujer de 47 con la que vivía en La Campana y a la que habría provocado heridas con un arma blanca que posteriormente le causaron la muerte. Tras una discusión, la mujer pudo huir para pedir ayuda. Llegó a recibir asistencia sanitaria, pero falleció en el consultorio médico de la localidad. El padre del presunto agresor intentó mediar para evitar el hecho delictivo, resultando también herido leve.
3: Cogió un cuchillo pequeño. Ya se fue ahí para ella y entonces ya nos metimos por medio y ya nos fuimos a la calle porque ella salió corriendo y yo me metí por medio y todo fue así.

El varón se atrincheró durante 13 horas en la vivienda que compartía. La Guardia Civil estableció un dispositivo que ha concluido tras una negociación que ha acabado con la entrega del presunto asesino, quien también habría intentado autolesionarse. Ha sido asistido posteriormente en el centro sanitario de la localidad hasta que ha sido escoltado

0: Desde hoy la coquina no podrá capturarse, desembarcarse ni comercializarse hasta que los informes científicos permitan recuperar la actividad. Es una medida que se ha tomado por la escasez de recurso y para proteger los ejemplares jóvenes.
1: En el plan de gestiones dice que estamos bajo del recurso. El recurso dice que tiene que tener un mínimo de 3,5 kilos por hora. Y no lo estamos consiguiendo.
0: La prohibición afecta a los mariscadores profesionales a pie y mantiene también la prohibición de captura con rastros remolcados.
1: Supone la pérdida del pan de tu casa. Nos vamos a coger ahora un cese de actividad, pero no tiene nada que ver con lo que verdaderamente tenemos, que nosotros el sustento de nuestras casas, ¿no?
0: Una medida que, aunque se estima que dure unos 2 meses, no tiene aún fecha concreta.
2: Parece bien, siempre y cuando luego la reproducción sea mejor.
3: Se tienen que ir regenerando poco a poco.
4: La gente está aburrida y da una vueltecita por la playa y lo único que se dedica es a coger muchas veces coquina, entonces está muy mal.
0: Un parón necesario para que la coquina se recupere y así garantizar su existencia.
5: Con récord de visitantes ha acabado la celebración conjunta de Tierra Adentro e Ibercaza y el binomio ha dado resultado. Más de 17.000 personas han pasado este fin de semana por el Palacio de Congresos de Jaén para descubrir los destinos que esconden nuestros pueblos y a la vez conocer las últimas novedades de una práctica que atrae a miles de visitantes a nuestras sierras.
6: En un simple día puedes ver toda la riqueza cultural que tenemos en Andalucía, en la provincia.
7: Pero los pueblos son todos muy bonitos. Yo a cuál voy, yo me voy a ver publicidad de todo para visitarlo.
8: Cerca tenemos muchas cosas interesantes por las que también hay que apostar.
5: Un recorrido que pudieron hacer también los oyentes de Canal Sur Radio, gracias al especial en directo del programa Gente de Andalucía.
9: Esto tendría que pasar todos los fines de semana, que yo me viniera a Jaén y que en unos cuantos metros cuadrados me encontrara un poco todo lo que ofrece Jaén, ¿no?
5: Un programa que llenó sus 3 horas de este paraíso de interior y cinegético.
10: Pecas y Rufino son 2 de los 5 perros que participan en la terapia canina. Todos son mestizos, fueron abandonados y han sido rescatados y entrenados.
11: Desde que son bien pequeños empezamos a trabajar con ellos para estas labores y buscamos perros que sean sociables, fiables, dóciles, y luego ya pues les vamos enseñando un poquitín lo que es el adiestramiento en obediencia, pues que se suban, que estén quietos.
10: Los niños de este centro de educación especial los reciben con mucha ilusión, están atentos y pierden el miedo.
12: Nos ha sorprendido es cómo Ángel ha evolucionado y cómo le gusta el ratito que comparte con los perros. A nivel sensorial, porque es un niño súper sensible, tiene una sensibilidad muy grande, y a nivel cognitivo, porque el hecho de que él no come solo y aquí veas que le da a los perritos de comer, pues está súper guay. Y el hecho de que juegue con ellos y participe.
10: Esta actividad semanal mejora sus habilidades y capacidades.
13: La comunicación para ellos es fundamental y se sienten importantes, se sienten escuchados y les crea pues, una autoestima mayor, muchísima seguridad también he visto en estos niños.
10: Además, el contacto con estos animales mejora el estado de ánimo del alumnado.
14: El cuidado del corazón debe empezar mucho antes de que llegue la enfermedad. Una buena alimentación, control del azúcar, el colesterol y combatir el sobrepeso son algunas de las medidas que debemos llevar a cabo para tener un corazón sano. Para algunos enfermos estos consejos son ya una lección aprendida. Es el caso de Isabel, que fue intervenida el pasado mes de diciembre. Como su operación, se realizan aquí cada año unas 400.
15: Yo tenía una estenosis aórtica que empezó leve hace años, pero luego ya era severa y ya pues yo me ahogaba, yo no podía hacer esfuerzo, me sentía cosas que, claro, que era peligroso. Entonces por eso me operaron.
14: Tiene 56 años, ha perdido 30 kilos desde que la operaron.
15: Nada más que en UCI perdí 10 kilos del tirón y después, pues hasta ahora he perdido 20. Porque yo entré a la operación con 20 kilos más.
14: El año pasado este hospital se situó a la cabeza en la detección temprana de enfermedades valvulares del corazón para mayores de 65 años, identificando con inteligencia artificial y de manera precoz problemas cardíacos que ocasionan insuficiencia cardíaca y pueden parar el corazón.
16: El auditorio Edgar Neville.

0: Es el espacio elegido en Málaga para mostrar una nueva edición del foro Mujeres que cambian el mundo. 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
2: Me parece muy importante que se le ponga nombre y rostro a mujeres que han dejado huella en nuestra sociedad.
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3: La dirección de orquesta pues está asociada a la masculinidad, esa idea del liderazgo que es algo masculino y que llevamos mucho tiempo desmontando.
4: El sector forestal, el sector ambiental, pues sí, está muy masculinizado, la verdad. Sí, es un reto.
0: También se da visibilidad a proyectos femeninos para la inserción laboral de mujeres vulnerables.
5: Reciclamos material que ya ha sido utilizado, sobre todo lonas publicitarias, y lo llevan a cabo personas que están en situación de exclusión.
0: Málaga es la quinta provincia de España donde más se ha incrementado el emprendimiento femenino, con más de 50.000 autónomas.

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El fútbol español domina el mundo. A los títulos logrados por las selecciones absolutas masculina y femenina se suma el logrado en el Mundial Sub-20. La capitana Cristina Librán levantó al cielo de Polonia el trofeo que premia un campeonato perfecto. Y es que las futuras reinas han copado todos los premios en este Mundial Sub-20. Saludos. El guante de oro para su portera Laia, imbatida en los 6 partidos. La bota de oro para Pau Comendador, máxima goleadora con 6 tantos. Y el balón de oro para la mejor jugadora del torneo, una andaluza, Rosalía Domínguez, formada en la cantera del Sevilla y jugadora del Barcelona. Hay 3 andaluzas más campeonas del mundo. Otra sevillana, Julia Torres. Una gaditana derrota, Noemí Bejarano. Y una cordobesa, Alba Cerrato. No tuvieron que tirar penaltis en la

0: tanda que decidió la final tras un empate sin goles. España hizo pleno en sus cuatro lanzamientos y el papel de heroína fue para la portera Laia López, con dos paradas decisivas. Lágrimas de alegría para una generación que se da a conocer a lo grande.
1: Es que me quedo sin palabras. Este equipo se lo merecía, el fútbol nos debía una. Encima en penaltis, creo que no hay mejor manera de ganar. Estamos súper contentas y de verdad que este equipo me deja sin palabras.
2: Es un grupo irrepetible, no solamente por lo que hacen en el campo, que todo el mundo lo ve, sino por lo que hay detrás. Son unas chicas fantásticas que se lo han dejado todo, han competido increíblemente bien. Son un grupo que se lo merecía. Se lo merecieron hace dos años, no pudo ser, los penaltis se lo quitaron. Yo creo que el fútbol ha sido justo y se lo ha devuelto.
0: Pues esta tarde llegan a Andalucía los campeones del mundo para medirse mañana a Croacia en el Estadio Sánchez Pizjuán con el cartel de No hay billetes y máxima expectación, aún más si cabe, tras el triunfo de prestigio logrado el sábado en Wembley, donde España demostró que sigue en modo ganador e insaciable. Los goles de Lamín, del almeriense Baena y de Oyarzábal alargan la racha sin perder a 39 partidos seguidos, un registro que ninguna selección había alcanzado en la historia. Mañana habrá rotaciones en el 11 de la Fuente, que ha llamado a Lenormand por el lesionado Eric García. Los internacionales llegarán esta tarde a Sevilla en avión. El rival, Croacia, lo hizo ayer con el eterno Luka Modric al frente y con más nombres conocidos como el delantero de los Osasuna, Budimir, que esta mañana atendía a los aficionados en la puerta de su hotel. Los croatas, que ganaron en la primera jornada en Praga, se entrenarán esta tarde en el Sánchez Pizjuán, escenario de un duelo por el liderato en este grupo de la Liga de Naciones. Hoy se cierra el plazo para las votaciones del Balón de Oro y un futbolista andaluz, Fabián, presenta su candidatura por los méritos acumulados. El jurado está formado por 100 periodistas de los países mejor situados en el ranking FIFA. La gala, el 26 de octubre, en Londres.
3: Fabián llega a la recta final de la votación con argumentos de peso. Ha ganado 7 títulos en una misma temporada: Champions, Liga, Copa y Supercopa de Francia, además de la Supercopa de Europa y la Intercontinental con el Paris Saint-Germain.
4: Sintiéndome importante en el París, en la selección, bueno, yo creo que eso es importante para un jugador y sobre todo para mí. Bueno, la verdad que es un título muy bonito, que es algo que todo jugador quiere ganar.
3: El Mundial con España es la guinda de este jugoso pastel. Champions y Mundial en una misma temporada. Y Fabián estuvo en las dos finales, con gol incluido ante la selección belga en cuartos. Además, hay otro dato que habla de su peso con la selección. 51 partidos sin perder cuando el de los Palacios está en el campo. 36 victorias y 15 empates. Kane, Mbappé, Lamine, Dembélé, Kvaratskhelia presentan cifras ofensivas espectaculares. Pero Fabián ofrece otra candidatura: títulos, equilibrio, control e influencia desde el centro del campo. Y la afición también parece tenerlo claro. En la encuesta de anoche de nuestro Gol a Gol, Fabián fue el más votado con el 38% de los votos, por delante de Mbappé y Lamine Yamal. El sueño de ser el primer Balón de Oro andaluz puede convertirse en realidad el próximo 26 de octubre.
0: ¿Por qué no? La jornada en segunda división solo nos deja un triunfador andaluz, la Unión Deportiva Almería, que superó el examen en el campo de otro aspirante al ascenso, el Mallorca. El gol del triunfo almeriense lo marcó el delantero Miguel de la Fuente, cazando el rechace del portero tras una falta lanzada con mucha potencia por Embarba. Fue suficiente para llevarse los 3 puntos gracias también a las intervenciones del portero Andrés Fernández, sobre todo una mano salvadora en el minuto 91. Cuarta victoria consecutiva para el conjunto entrenado por García Pimienta, que destaca la capacidad de sus jugadores para cambiar el estilo cuando es necesario.
5: Hoy tocaba competir, defender juntos, sufrir y disfrutar sufriendo sobre todo en los últimos minutos, porque el marcador era de 0-1, y muy contento porque somos un equipo que se sabe moldar a cualquier tipo de partido. Cuando somos, bueno, tenemos el balón y vamos hacia adelante, cuando nos toca defender, como es el caso de hoy.
0: La cruz del domingo fue para el Córdoba, derrotado en Valladolid, y eso que el primer gol lo marcaron en su portería los pucelanos. Pero el Córdoba no supo aprovechar el regalo y su debilidad defensiva le costó encajar 3 goles. Ya son 16 tantos en lo que va de liga, solo superado por el Ceuta. Incluso los locales fallaron un penalti. Mal partido del conjunto cordobesista, que no termina de arrancar. Pues el Córdoba se queda al borde de la zona de descenso en la que está el Cádiz, que sigue sin ganar después de 7 jornadas. El Granada pierde posiciones tras caer en casa y por arriba el Almería es tercero a 3 puntos del líder, el Eibar, y a 1 del Castellón, que cierra la jornada hoy en Leganés. Comienzo de la Liga ACB para Unicaja con una de las visitas más complicadas, la cancha del Real Madrid, pues el equipo andaluz peleó hasta el final. Durante muchos minutos mandó en el marcador, pero en el momento decisivo acusó las bajas que merman la plantilla de Chus Vidorreta. Y ahora otra más, el capitán Alberto Díaz, que además complica a Unicaja cumplir el cupo nacional con la primera plantilla. 89-87, ajustado marcador final. La próxima cita en casa el sábado ante la Laguna y después a comenzar la Champions en Lituania.
6: El primer cuarto ya hemos mostrado el camino, el equipo ha controlado bien el ritmo, hemos sabido evitar las pérdidas, jugar con orden, mover la pelota, correr cuando había que correr. El equipo ha estado sobresaliente, pero claro, la lesión de Alberto Díaz nos ha condicionado para poder seguir haciendo nuestra defensa de su juego exterior, especialmente sobre Maledón. Y, hombre, nos preocupa de cara al futuro inmediato.
0: El golf andaluz celebra la brillante actuación del malagueño Ángel Hidalgo en el Abierto de Francia. Un segundo puesto que le da la clasificación para las finales del circuito europeo en Dubái y un premio añadido, billete directo para disputar uno de los grandes, el Abierto británico. El jugador de Marbella ha firmado en París su mejor torneo desde que ganara hace 2 años el Abierto de España, que será, por cierto, su próximo objetivo el mes que viene. Hidalgo ha firmado una tarjeta con 17 golpes bajo par, solo superado por el inglés Fitzpatrick. Con algunos de sus golpes más certeros, nos vamos hoy. Sigan viendo Canal Sur. Ahora, nuestro tiempo. Feliz tarde.

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0: Buenas tardes, amigos de la Meteo. Comienza la semana con algunas lluvias en Andalucía, muchas nubes y temperaturas más frescas. A vista de satélite localizamos las nubes que ya durante la tarde del domingo iban cubriendo considerablemente los cielos de Andalucía, pero se activaban sobre todo al ir llegando esta vaguada, esta lengua de aire frío. Teníamos algunas lluvias esta mañana, sobre todo cruzando por el centro de la comunidad. Y en el Atlántico podemos encontrar aquí otra pequeña borrasca que en cierta medida conecta con ese frente más al norte, o va tendiendo a fusionarse. De momento nos interesa esa línea de inestabilidad y esta segunda. Está dejando lluvias sobre todo en el centro y este, y está en Portugal, pero puede dejar alguna tormenta o alguna lluvia más destacable esta tarde en Huelva. Después ya ven que este frente se acerca, pero tiende a ir desplazándose muy hacia el norte, así que en realidad los próximos días podemos tener algún momento de lluvia, pero en general encontraremos un tiempo bastante más estable, tan solo en las sierras orientales, quizá alguna tormenta más destacable. Hoy es lunes 28 de septiembre, comienza nuestro tiempo.
1: Buenos días, mis amigos de la Meteo. Así está amaneciendo esta mañana de lunes en Estepona.
2: A la orden de la Torre de Málaga. Lloviendo.
3: Aquí en la playa de Welling de Málaga, y como pueden comprobar por las gotas en el agua, está chispeando.
4: Buenos días, amigos de la Meteo. Hace una temperatura de 21 grados, que la verdad es que hace una temperatura estupenda. Y ya están aquí nuestras primeras aguas. Caen unas gotitas, estáis viendo en nuestro río Guadajoz.
5: Hola, amigos de la Meteo. Hoy tenemos una mañana en Busquistar bastante fresca, algo nublado, y de vez en cuando van cayendo unas chaparraillas de agua.
0: En general, las lluvias no están siendo muy abundantes, pero desde luego podemos decir que hemos tenido un cambio importante de tiempo, con una bajada destacable de las temperaturas y una jornada muy cubierta. Quizá podamos tener lluvias más destacables, sobre todo en sierras del sur de Granada y Málaga. Y también, como comentábamos, tenemos esa línea de inestabilidad cruzando por Portugal. No sería raro encontrar también alguna lluvia más activa o incluso alguna tormenta en puntos de Huelva. En el resto, sobre todo zonas de Córdoba, Sevilla, Cádiz, tímida apertura de claros. Un día, eso sí, húmedo también, lo cual puede dejar sensaciones un poquito más calurosas que la que reflejan los termómetros. Hoy las máximas quedan en todas las capitales de provincia por debajo de los 30 grados. De hecho, las máximas más altas las esperamos en los extremos, en Huelva y en Almería, con esa previsión de quedar en 28 grados. Y dicen que los atardeceres de otoño son los más hermosos, también los amaneceres. Miren cómo os iba apareciendo el sol esta mañana en el Cabo de Gata, con esas nubes que adquirían los colores del amanecer, anaranjados, rosados, violetas. Hermosísima imagen desde un extremo de nuestra comunidad. Nos vamos ahora a Mijas, con esta mañana más cubierta y con algunas lluvias, como también encontrábamos en Málaga capital o en Sevilla. En Sevilla las lluvias pasaron más bien durante la noche, pero esta mañana podíamos encontrar no charcos, pero al menos algunas gotas todavía en el suelo o en los coches. Y también las nubes nos dejaban otros amaneceres y atardeceres hermosos, por ejemplo, en Granada, desde El Gastor también Silvia nos enviaba esta bonita imagen, o desde San Fernando lo hacía Raúl Ruiz. Así iban volando los flamencos pasando por la provincia de Sevilla. Las nubes altas que empezaban a llegar nos dejaron también este halo lunar que capturaba Antonio desde Bornos. Hermosa imagen, y así teníamos también la luna que estuvo llena el fin de semana en Segura de la Sierra. Esteban nos enviaba esta fotografía. Bueno, las temperaturas hoy han bajado bastante, mañana se recuperan un poco y en el centro de la semana encontraremos temperaturas que puntualmente, sobre todo en el Valle de Guadalquivir, se acerquen a los 35 grados, pero recuerden que la semana pasada estábamos rozando todavía los 40, así que desde luego esta semana en la que cambiamos de mes también hemos encontrado un cambio ya en las temperaturas, que mucho se ha hecho esperar porque todavía las temperaturas de la semana pasada eran desde luego bastante calurosas. Y mañana una jornada más soleada, por la mañana algunas nubes hacia el estrecho y zona más próxima de Málaga, también nieblas o nubes bajas por la mañana en áreas del interior oriental, y en el resto nubes que irán llegando, pero el ambiente más soleado que el de hoy, algún momento más nuboso por la tarde, principalmente hacia Huelva, y por la tarde también es posible algún chubasco, sobre todo en las sierras orientales. En el resto es poco probable que mañana tengamos lluvia y un viento en general flojo, por momentos tendiendo a ser un viento de componente este.
6: Buenos días, amigos de la Meteo. El cielo está encapotado en la Sierra de Cazorla, Segura y La Filla. Parece que por la zona de Jódar sí que va a llover algo, aunque en Úbeda todavía no nos está cayendo ni una sola gota. Esperemos que llueva porque nuestra cosecha lo necesita.
7: Buenos días desde Cumbre San Bartolomé. Está cayendo una chispita de agua. Espero que llueva para las castañas, el campo, la bellota, las nueces y todo.
8: Buenos días, amigos de la Meteo. Aquí estamos hoy en compañía. Desde Santa Ella, cielos nublados, aunque todavía no ha llovido.
9: Parece ser que ya se va ahí el veranillo, el membrillo, llovinando, y lo que hace falta que llueva en condiciones, porque la tierra está más seca que el ojo de Benito.
0: Además de las lluvias, el fin de semana nos dejó este bonito mar de nubes sobre el estrecho de Gibraltar. Así lo documentó Javier Moreno. Muy buena tarde, amigos de la Meteo.

0: un día más. Buenas tardes, Pepe da Rosa.
1: Buenas tardes, Eva Ruiz. Buenas tardes, Andalucía.
0: Empezamos el programa escuchando, Hey Jude, ese tema de los Beatles.
2: Desde el primer momento transmitimos lo que estaba ocurriendo y pedimos medidas y refuerzos. Desde semanas antes ya gestionábamos una grave crisis migratoria y emitimos informes y comunicaciones diarias. Esto es lo que hacíamos desde mucho antes del 30 de julio porque es la tarea que nos corresponde.
3: ¿Qué tal? Muy buenas tardes. Son las palabras del que hasta ahora era el delegado del gobierno en Ceuta, que como han escuchado esta mañana, pues ha anunciado su dimisión. Miguel Ángel Pérez Triano deja todos sus cargos y la política, Álvaro.
4: Reconoce que pidió refuerzos al Ejecutivo Central días antes de la entrada masiva por la frontera. Su renuncia llega la misma semana en la que la jueza de la Audiencia Nacional, María Tardón, tomará declaración como testigo a su antiguo jefe de gabinete. En directo en Ceuta, Patricia Lupiáñez.
5: Hacía días, dice Miguel Ángel Pérez Triano, que había comunicado al mando único, Ángel Víctor Torres, su deseo de dejar el cargo y hoy ha hecho de manera formal y por escrito la renuncia. Dice, asegura, que durante todo este tiempo ha sufrido una presión injusta y también una campaña de desprestigio llena de bulos que le ha provocado un gran pesar y además también un coste familiar y personal muy importante. Esto ha sido, por esto ha tomado la decisión no solamente de dejar el cargo, sino de decir adiós a la política.
4: Gracias, Patricia. Aumenta la presión en la calle a la espera de que mañana se apruebe el ya conocido como decreto Mari Carmen.
3: Un decreto ley de vivienda que el gobierno dice estar negociando contrarreloj y que divide a los socios del Ejecutivo y a sus apoyos parlamentarios. El mayor proyecto de vivienda destinada a alquiler asequible de Andalucía ha echado a andar hoy mismo.
4: El presidente de la Junta ha puesto la primera piedra de la promoción de viviendas Lagon Living Sevilla Este. En directo, Lidia Garzón.
6: Menos ideología y más gestión es lo que ha reclamado el presidente de la Junta para combatir el grave problema de acceso a la vivienda. Es necesaria la colaboración entre administraciones, codo con la inversión privada, y es una política prioritaria y urgente en Andalucía, como ha ocurrido aquí en Sevilla, en esta promoción de casi 700 viviendas con un alquiler de 500 euros de media.
7: Si alguien cree que va a solucionar el problema de la vivienda con proclama o con algún tipo de iniciativa, creo que no solamente se equivoca, sino que va a generar una frustración y una melancolía en la población. Este es un problema muy grave, tremendamente grave.
3: Y hoy las calles se han llenado de paraguas. Llueve en Andalucía con un notable descenso térmico y eso es noticia después de los días de calor sofocante que hemos sufrido. Las provincias de Málaga, Cádiz y Huelva han activado el aviso amarillo por tormentas.
4: Canal Sur vuelve a triunfar con la retransmisión de Los Toros. Les damos las gracias porque las tres tardes en La Maestranza nos han hecho líderes de audiencia.
3: Madonna y Taylor Swift han sido las grandes triunfadoras de los MTV, unos premios que reconocen los mejores vídeos musicales del año. Enseguida vemos algunos de ellos. Una mujer de 33 años ha sido asesinada en Benidorm. La policía ha detenido a su pareja como presunto autor de un crimen que ya se investiga como violencia machista. Los agentes también han arrestado a otros dos individuos que podrían haber ayudado a trasladar el cuerpo de la víctima a otra localidad. Y hoy es día de luto en la localidad sevillana de La Campana por la última víctima de la violencia machista aquí en Andalucía, Vanessa, de 47 años y madre de un joven de 17 que presenció los hechos. Su pareja tenía antecedentes por violencia de género de una relación anterior. El presunto asesino de 56 años fue detenido tras atrincherarse más de 12 horas en su vivienda. Este mediodía los vecinos de Vanessa, como están viendo, han guardado este minuto de silencio en su memoria y en rechazo a la violencia machista.
8: Cuando una mujer es asesinada, todo un pueblo siente su pérdida y se une para decir basta. Porque frente a la violencia de género necesitamos unidad. Necesitamos instituciones comprometidas, asociaciones implicadas y una sociedad que no mire hacia otro lado.
9: Que destroza evidentemente vidas, pero que destroza también familias y que destroza también pueblos. Por lo tanto, hago un llamamiento, como hemos hecho en otras ocasiones, a que todas y cada una de las administraciones actuemos conjuntamente, de que la sociedad civil participe de esta realidad. No podemos dejar solas a las mujeres.
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4: Nada más ingresar en la cárcel, el asesino confeso de una mujer con la que había quedado en un hotel de Bormujos en Sevilla ya ha agredido a tres funcionarios de prisiones. Rocío Buitrago.
11: Solo 3 horas después de ingresar en este centro penitenciario de Sevilla 1, el joven de 20 años agredió y causó lesiones a 3 funcionarios. El autor confeso de la muerte de una mujer en Bormujos llegó a la cárcel poco después de las 2 de la tarde del sábado y a las 5 un trabajador de unos 60 años y amplia experiencia abrió la puerta de su celda para llevarlo al patio. Fue el momento que aprovechó para atacarlo violentamente con un pincho que había fabricado con un peine. Tuvieron que intervenir varios compañeros para reducir a este hombre de gran corpulencia y agresividad. Fueron 3 los funcionarios que tuvieron que recibir asistencia en el servicio médico de la cárcel y 2 de ellos tuvieron que ser trasladados al hospital.
12: Protocolo especial de actuación en ingresos, en el departamento de ingresos para internos de especial violencia o internos con esa conflictividad. Reclamamos medios materiales de seguridad para nosotros, en este caso, por ejemplo, los dispositivos TASER que nosotros no tenemos y que en casos de internos tan violentos y tan agresivos serían muy eficaces.
4: El mayor proyecto de vivienda destinada a alquiler asequible de Andalucía ha echado hoy a andar, Victoria.
3: Sí, el presidente de la Junta de Andalucía ha puesto la primera piedra de la promoción de viviendas Lagoon Living Sevilla Este. En directo nos lo cuenta Lidia Garzón.
13: Se amplía el parque público de viviendas con estos 700 apartamentos con un alquiler de 500 euros al mes de media. Es fruto de la colaboración público-privada y también de la cooperación entre todas las administraciones. Hay que remar juntos y esa política de vivienda es una prioridad para la Junta de Andalucía, ha dicho el presidente Juanma Moreno. Se está movilizando suelo y se están aplicando rebajas fiscales como la del impuesto de transmisiones patrimoniales que se va a aplicar a partir de 2027.
7: Si alguien cree que va a solucionar el problema de la vivienda con proclama o con algún tipo de iniciativa, creo que no solamente se equivoca, sino que va a generar una frustración y una melancolía en la población. Este es un problema muy grave, tremendamente grave, y requiere del concurso de todos y cada uno de los actores que vivimos o que, de alguna manera, afectamos al ámbito de la construcción.
14: El acceso a una vivienda protegida y asequible se ha convertido en prioridad también para el Gobierno andaluz. Esta promoción en alquiler forma parte de las más de 18.000 viviendas en las que ha intervenido la Junta desde el año 2018, aunque según el presidente de la Junta, Juanma Moreno, no es suficiente y ha anunciado al menos otras 20.000 en los próximos 5 años. La colaboración público-privada y liberar suelo son 2 objetivos del Ejecutivo autonómico.
7: El problema se empieza a resolver cuando se construye más. Movilizando suelo, movilizando mucho suelo, agilizando los trámites y los plazos.
14: El Gobierno central también defiende su apuesta por la VPO en Andalucía ante datos demoledores, sobre todo entre los más jóvenes.
15: 1 de cada 3 menores de 34 años, de 18 a 34 años, solamente 1 de cada 3 menores puede emanciparse sin el apoyo y la ayuda de sus padres o familiares directos.
14: La capital hispalense se ha convertido en referencia para las administraciones en materia de vivienda protegida y, de hecho, el alcalde José Luis Sanz ha prometido llegar hasta las 7.000 VPOs en el año 2031.
3: Bueno, pues en pleno debate social y político sobre los desahucios y la dificultad para acceder a una vivienda, Madrid se ha despertado hoy de nuevo con cerca de 600 personas acampadas en la Puerta del Sol. Exigen al Gobierno central soluciones reales ante la crisis de la vivienda. Es su segunda noche y Amaya García Alegría en directo, pueden ser muchas más, ¿no?
16: Sí, dicen que van a aguantar lo que haga falta, que van a presionar y que además no se van a conformar con migajas, con cualquier decreto Mari Carmen, como lo llaman, lo quieren íntegro. Ahora mismo está lloviendo, está arreciando la lluvia y como veis están sujetando como pueden esos toldos precarios para que no se mojen las tiendas. Y es que cada vez viene más y más gente, ya hay en torno a 1000, nos aseguran, y es el momento en el que están ahora mismo repartiendo comida, repartiendo agua. El ambiente es bastante festivo y reivindicativo a pesar, como os decía, de la lluvia y de los problemas de infraestructura, pero lo tienen claro, no se van a ir, van a seguir presionando porque quieren que ese decreto Mari Carmen, sobre todo la prórroga de los contratos de alquiler, sea una realidad. Aquí van a seguir presionando para que el derecho a la vivienda sea real.
17: El Gobierno multiplica las negociaciones para llevar el nuevo decreto de vivienda al Consejo de Ministros, aún sin confirmar si será el de mañana. Un texto impulsado por la presión social y el drama del último desahucio y que nace condicionado por una profunda división entre sus socios de gobierno. Sumar no solo presiona para evitar que el texto quede descafeinado.
18: Y nos vamos a plantar nuevamente si ese Real Decreto no lleva todas las medidas íntegras. No queremos medias tintas, no queremos eslóganes vacíos y no queremos soluciones a la vivienda que sabemos que no han funcionado. Lo que ahora necesitamos son medidas valientes y medidas que sean ambiciosas, que pongan coto a la especulación.
17: Sumar también ha tomado la inusual postura de llamar a la movilización social contra el gobierno del que forma parte y que ha provocado la reacción de sus compañeros socialistas.
19: Contra el gobierno de España, movilicémonos.
20: Creo que es ella quien tiene lógicamente que explicar qué ha querido decir.
17: Un gobierno que tiene que hacer equilibrios ya que necesita los votos de Junts y de Podemos para que el decreto pueda ser convalidado posteriormente en el Congreso. Para lograrlo, el Ejecutivo de Sánchez vuelve a dialogar con el partido de Puigdemont tras la ruptura que estos anunciaron hace unos meses. La formación independentista exige incentivos fiscales y protección jurídica para los pequeños propietarios. Junts ha anunciado ya que votará no a la actual propuesta del decreto de vivienda, una postura que choca frontalmente con Podemos. Los morados rechazan cualquier tipo de concesión a los arrendadores.
21: Lo que hay que hacer es prohibir la venta para especular, prohibir los desahucios sin alternativa habitacional, expropiar las viviendas a los fondos buitre y bajar el precio de los alquileres. No basta congelarlos.
17: Estamos ante un lunes de largas negociaciones para salvar un decreto que, antes de ver la luz, deja entrever nuevas grietas entre los socios de gobierno y evidencia la fragilidad de sus apoyos parlamentarios.
4: En Barcelona, Pedro Sánchez ha evitado pronunciarse sobre la negociación del Real Decreto de la Ley de Vivienda, aunque ha defendido que el gobierno, dice, tiene que actuar en ese ámbito y las autonomías cumplir con la ley.
22: Y hay que poner el foco de una vez por todas en la accesibilidad, en privilegiar el uso residencial de la vivienda frente al turístico, que es una de las palancas que habilita la Ley de Vivienda, en aumentar la oferta asequible, adaptada a las nuevas realidades sociales.
4: Las asociaciones de inquilinos han cortado a primera hora algunas de las calles de Barcelona ante esta visita de Pedro Sánchez, una protesta para bloquear la movilidad de la ciudad y exigir un nuevo decreto de vivienda contra los desahucios y con renovaciones de contratos automáticas.
3: Bueno, el problema de la vivienda hay que unir el de los combustibles. A dos días de que decaiga la bonificación del gobierno, no sabemos si mañana el Consejo de Ministros aprobará la prórroga de estas ayudas.
4: Mientras, la realidad es que los carburantes encadenan ya más de 8 semanas de subidas y la tendencia sigue al alza. Lo ha comprobado Beatriz Castillo.
23: Los conductores siguen recibiendo el impacto directo del conflicto de Oriente Próximo en sus bolsillos, porque los carburantes llevan 8 semanas seguidas subiendo. Hoy el dato oficial muestra que la gasolina está a 1,94€ de media en toda España y a 1,95€ el diésel, aunque hay estaciones de servicio como esta donde se superan los 2€ el litro. Pues el miércoles terminan además los descuentos de 20 céntimos para el diésel y de 5 para la gasolina. Y aunque el gobierno ha anunciado que se van a prorrogar las medidas, no sabemos si va a ser de forma automática, ni conocemos cuánto, ni la letra pequeña.
24: Y más cosas. En la crisis de Ceuta se cobra una nueva dimisión. Miguel Ángel Pérez Triano deja la delegación del Gobierno y hoy ha explicado públicamente los motivos de su salida. Estamos en directo en Ceuta. Patricia Lupiáñez ha insistido de los avisos previos y deja la política.
0: Así es, Miguel Ángel Pérez Triano avisó días antes de la avalancha de que se estaba gestando una crisis migratoria y pidió refuerzos. Asegura que lo más fácil hubiera sido irse el primer día, pero que ha estado trabajando durante todo este tiempo en silencio para intentar devolver la normalidad a Ceuta. Dice que han sido días muy difíciles y que ha sufrido una campaña de desprestigio llena de bulos porque se le han atribuido competencias que no tenía como delegado del gobierno, competencias en fronteras y también ha dicho en defensa. Esto, asegura, le ha provocado un coste familiar, personal, muy importante y eso le ha hecho dar este paso.
1: Desde el primer momento transmitimos lo que estaba ocurriendo y pedimos medidas y refuerzos. Desde semanas antes ya gestionábamos una grave crisis migratoria y emitimos informes y comunicaciones diarias. Esto es lo que hacíamos desde mucho antes del 30 de julio, porque es la tarea que nos corresponde. Mi familia no merece que yo continúe aquí más tiempo y por esto esta dimisión, no solo de la delegación, sino que anuncio también mi renuncia a todos los cargos orgánicos y mi marcha de la política.
24: Lo acaban de oír, el delegado saliente reconoce ahora que él mismo advirtió al gobierno del aumento de la presión migratoria y que pidió refuerzos una semana antes de la entrada masiva. Asegura además que sus posteriores llamadas de auxilio no obtuvieron respuesta del Ejecutivo, pero hay otro aviso, el que centra la polémica. El 29 de julio el CNI informó de las convocatorias en las redes sociales, los mensajes y una llamada de 11 minutos que recibió Gonzalo Sanz, entonces jefe de gabinete de la delegación. Sanz asegura que trasladó esa información a Pérez Triano y Pérez Triano lo niega. Dos versiones que provocaron primero la dimisión del jefe de gabinete, citado a declarar como testigo este mismo jueves, y todo esto casi dos meses después del comienzo de una crisis que sigue muy lejos de resolverse. Patricia Lupeáñez, volvemos en directo hasta Ceuta.
0: Pues sí, y lo vemos en las playas y en las calles de Ceuta. La imagen no ha mejorado mucho. Hay cientos y cientos de chabolas en las playas del Trampolín y también en la de Benítez, en la que hoy hemos dado un paseo por allí, porque recordemos que ayer se desalojaba una parte de ese asentamiento, el que colindaba más, estaba más cercano al mar, en la zona del Espigón. Allí 250 migrantes eran desalojados y trasladados a la playa del Trampolín. Y hoy sigue la presencia policial y así va a seguir durante varios días, porque están intentando que no vuelvan los migrantes a esa zona. Es más, tienen la orden de que cualquier migrante que salga de la playa Benítez no vuelva a ella, porque parece que el objetivo es terminar con ese asentamiento donde hoy, como decimos, siguen los servicios de limpieza retirando todos los restos de las chabolas. Y muy cerquita de allí, pues están montando, levantando unas carpas para albergar a estos migrantes en el campo de fútbol del cuartel de Caballería. Ya hay dos levantadas y se han proyectado otras dos más que estarán listas, nos han dicho, en tres o cuatro días. De capacidad tienen 300 metros cuadrados, no sabemos a cuántos migrantes van a poder albergar, pero lo que sí sabemos es que en Ceuta aún quedan miles de migrantes, 3.000 según Interior, 14.000 según la policía.
24: Gracias, Patricia. Y el Partido Popular abrirá en el Senado una comisión de investigación sobre la entrada masiva de inmigrantes en Ceuta. Buscan esclarecer qué información recibió el gobierno, cómo respondió y qué medidas deben adoptarse para evitar que vuelva a repetirse. Así lo ha anunciado esta misma mañana Alberto Núñez Feijóo durante la Junta Nacional de su partido, donde ha reprochado a Pedro Sánchez que haya abandonado a Ceuta y que esté mintiendo, dice, sobre lo sucedido.
2: El gobierno lo sabía y lo tapó y se tiene que saber. No actuó y se tiene que saber. Dejó a los pies de los caballos a las fuerzas y cuerpos de seguridad del Estado y se tiene que saber. Sigue dedicando más recursos a la regularización masiva que a Ceuta y se tiene que saber. Se niegan a dar explicaciones en la Comisión de Secretos Oficiales y lo ocultan y, por tanto, se tiene que saber.
24: Y también Vox acusa al gobierno de España de haber abandonado a Ceuta. El portavoz de Seguridad de Inmigración de esta formación, Samuel Vázquez, asegura que este abandono se traduce especialmente en la sensación de miedo que tienen los ciudadanos.
5: Miedo metido en el cuerpo de familias enteras. Niñas que no pueden ir al cole. Niños que no pueden ir al cole. Niñas que no pueden pasear solas para ir a sus actividades extraescolares. Tienen que ir siempre acompañados de adultos.
4: Dentro de la investigación por la presunta financiación irregular del PSOE, la Audiencia Nacional analiza cientos de mensajes en los que el empresario y comisionista Víctor de Aldama y la hoy presidenta encargada de Venezuela, Delcy Rodríguez, negocian diferentes operaciones millonarias, como la compra de barcos de petróleo, comunicaciones que forman parte de la abundante documentación entregada por Aldama al juez, fruto de su acuerdo de colaboración. Aldama aseguró en sede judicial que entregó a José Luis Ábalos y a Coldo García cantidades de dinero procedentes de esos negocios, que tendrían como destino la financiación del PSOE y de la Internacional Socialista.
3: El PSOE andaluz ha proclamado a sus cabezas de lista en 8 municipios de más de 20.000 habitantes, incluidas 3 capitales de provincia, tras las primarias celebradas este sábado. En Córdoba será necesaria una segunda vuelta al no haber llegado ninguno de los aspirantes al 50% de los votos. La organización considera que se trata de un ejercicio de normalidad democrática, a pesar de que María Jesús Montero declaró en su día que prefería cuantas menos primarias mejor. Para los socialistas, estas elecciones internas permiten tensionar al electorado y elegir a los mejores candidatos.
6: Estos procesos sirven también para tensionar a la militancia. Y yo creo que de cara a las elecciones municipales necesitamos que los candidatos sean candidatos que estén refrendados por su militancia y que, por supuesto, el partido entienda que vamos a poner al frente a los mejores y vamos a poner al frente a los mejores no para que sean líderes en la oposición.
4: El PP, por su parte, ha rechazado de nuevo el traslado de los menores de Ceuta a la península por el efecto llamada que esto generaría, dicen, y ha criticado la actuación del Gobierno central en esta crisis. En una entrevista en el programa Despierta Andalucía de esta casa, el portavoz del Grupo Popular en el Parlamento andaluz ha vuelto a criticar la elección de María Jesús Montero para liderar el PSOE en Andalucía, a la que culpan de la falta de presupuestos a nivel nacional en los últimos 4 años.
8: ¿Cómo puede un gobierno estar 4 años sin presupuesto? Y lo peor de todo, ¿cómo pueden mandar a Andalucía, a la responsable de que no haya presupuestos en España, mandarla de líder y de cabeza del Partido Socialista en Andalucía? Uh-huh. Es todo un sinsentido. Aquí en Andalucía, pues vamos a seguir trabajando igual, garantizando esas políticas sociales, sí, garantizando un esfuerzo por bajar los impuestos.
24: Y cambiando de asunto, hablamos ahora de tiempo. ¿Habrán notado ustedes ya el bajón de las temperaturas después del calor de estos últimos días? Regresa la lluvia y las tormentas a buena parte de Andalucía. Málaga es una de las provincias donde hay que estar especialmente pendientes del cielo. Javier Barón.
9: Sí, un aviso amarillo que estará activo hasta las 7 de la tarde por unas lluvias que están siendo leves pero persistentes, por lo que podría llegarse a lo largo del día a registrarse hasta 15 litros por metro cuadrado. Unas lluvias que podrían llegar a ser un poco más fuertes, incluso llegar a tormentas en las comarcas de la Axarquía, de Ronda y Antequera.
24: Y en Málaga también controlado el incendio que ha afectado a los términos municipales de Igualeja y Parauta sin llegar al Parque Nacional de la Sierra de las Nieves. Aunque el incendio ha pasado a situación operativo cero, unos 90 efectivos continúan trabajando para su liquidación. Durante el fin de semana y hasta el momento han luchado contra las llamas más de 200 bomberos forestales y más de 20 medios aéreos. Un equipo humano que se ha visto favorecido por el cese del viento y la llegada de la lluvia desde primera hora de este lunes.
4: La sanidad andaluza cuenta con una nueva unidad de salud mental. Está en Huelva y la ha inaugurado esta mañana el consejero de Presidencia, Sanidad y Emergencias, Antonio Sanz.
3: Sí, las nuevas instalaciones han supuesto a la Junta una inversión de más de 600.000 euros. El nuevo centro cuenta también con un refuerzo en la plantilla. La unidad amplía sus consultas de 8 a 13, acortando de este modo los tiempos de espera.
4: Uno de los principales avances que permite esta nueva infraestructura es la separación de los espacios destinados a la atención adulta y a la infantil.
10: Un paso más en esta ocasión centrado en la salud mental, una de las grandes prioridades que tenemos en el Gobierno de Andalucía, uno de los grandes compromisos que tenemos en mejorar las infraestructuras y los servicios de atención a la ciudadanía, como es la salud mental.
4: Hoy los empresarios andaluces han defendido cuidar precisamente de la salud física y mental de los trabajadores y poner a las personas

0: en el centro de los negocios, una forma de mejorar la productividad en las compañías y también combatir el absentismo laboral. Se trata de cambiar la mentalidad, algo en lo que este mes llevan trabajando por toda Andalucía.
1: La salud laboral como un pilar de la cultura empresarial es apostar también por el bienestar físico y emocional de cada trabajador, crear entornos de trabajo que tengan un impacto directo y positivo sobre los resultados, aportar valores poniendo a la persona en el centro.
0: La Universidad de Jaén ha descubierto el primer microblafar de la Vía Láctea. Victoria, ¿de qué estamos hablando?
2: A ver si yo sé explicarlo.
0: Explica.
2: Pero nos dicen que es una estrella que tiene un agujero negro que orbita a su alrededor. Bueno. Un hallazgo que llevaban, fíjense, 30 años investigándose y ahora se ha podido verificar. Podríamos estar ante el origen de algunas de las partículas más energéticas descubiertas.
3: Durante 30 años, la teoría decía que tenía que estar ahí, pero nadie lo encontraba, hasta que un equipo de la Universidad de Jaén lo acaba de captar a 12.000 años luz, detrás del polvo de la Vía Láctea, el primer microblázar de nuestra galaxia.
4: Es un objeto formado por dos estrellas, una de ellas viva, la otra muerta, un cadáver estelar. Ambas estrellas tienen una fuerte interacción, transferencia de materia de la una a la otra, al cadáver estelar, al agujero negro normalmente, y eso crea fenómenos muy energéticos. Pueden estar detrás de fuentes celestes de rayos gamma, la radiación más energética que se conoce, que han sido detectadas en el cielo.
3: Un agujero negro que devora una estrella y dispara un chorro casi a la velocidad de la luz, directo hacia nosotros.
5: El microblázar emite un chorro de partículas que apunta más o menos en nuestra dirección, pero está suficientemente lejos como para que no nos tengamos que preocupar.
3: El descubrimiento no cambia nuestra vida hoy, pero podría ser la fuente de energía más violenta del universo con aplicaciones inimaginables.
5: Los descubrimientos que se hicieron en física de partículas en los años 50, por ejemplo, han llevado a que exista hoy en día Internet, del que todos disfrutamos. O sea que a la larga, todos estos esfuerzos tendrán su recompensa.
3: Un hallazgo global con talento local y repercusión intergeneracional.
0: Una vez más tenemos que darles las gracias por el respaldo que ustedes nos dan a Canal Sur Televisión y que los datos definen por sí solos. La retransmisión este fin de semana de las tres corridas de toros de la Feria de San Miguel de Sevilla nos ha deparado una audiencia media del 18,8% de Charri.
2: Esto significa 1.869.000 espectadores únicos. El registro más alto es el del sábado, con casi 700.000 espectadores únicos y un Charri del 20,3%. Datos que nos hacen sentir satisfechos y, sobre todo, muy agradecidos.
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0: Las sevillanas también han tenido su día en la Bienal.
2: El canto de Fran Fernández y el baile de Manolo Marín y Ana María Bueno, entre otros, reivindicaron anoche el género más universal que posee Sevilla y el importante papel de las sevillanas en la historia del flamenco.
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2: Fíjense, Madonna y Taylor Swift han sido las grandes triunfadoras de los MTV, unos galardones que reconocen los mejores vídeos musicales del año.
0: Una gala celebrada esta pasada madrugada en Los Ángeles que ha coronado a Swift como la artista más laureada de la historia de estos premios.
7: Noche de alfombra roja y glamour, como corresponde a unos premios, los MTV, que galardonan los mejores vídeos musicales del año. En esta 43 edición no hubo sorpresas. Una veterana, Madonna, se llevó nada menos que 7, entre ellos el de Mejor Artista del Año y Mejor Colaboración, en este caso con Sabrina Carpenter, con una actuación deslumbrante en el Peacock de Los Ángeles. Para Sienna Spyro fue el de Mejor Artista Joven.
8: And the winner is Taylor Swift.
7: Y sí, ella fue la otra gran triunfadora de la noche, un año más, Taylor Swift. Mejor vídeo del año por The Fate of Ophelia y mejor dirección de vídeo por Peyton Siru, que presentó en exclusiva en la gala. Recibió el premio de manos de Dakota Johnson, que coprotagoniza la historia junto al actor Colin Farrell. Con este son ya 33 los MTV que acumula Swift, desbancando a Beyoncé como la más laureada. Y sí, hubo una sorpresa, no hubo ningún premio para Rosalía.

0: Una lástima, nos quedamos sin galardón.
1: 33 lleva.
0: Y 33, no, Taylor Swift, muchísimo. Bueno, sigan con nosotros. 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
0: Hasta mañana.

0: viviendo aquí?
1: 32.
0: ¿Y cómo ha cambiado la arquitectura, bueno, pues mira, del barrio?
1: Aquí, si te fijas, te pones un ratito en esta esquina y gente de aquí, de Sevilla, ves a tres de cada 50 que pasan. El resto son grupos y guiri, guiri, guiri, guiri, guiri, guiri. Esto ya ha llegado un momento que aquí nos han invadido. Esta invasión sí deja dinero.
0: ¿Y esta tienda de souvenir qué era antes?
1: Esto era una tienda de electricidad. La tienda de electricidad del barrio, Electricidad Muñoz.
2: Ha perdido el pequeño comercio, que era el típico del centro, y ya hay que ir a los grandes almacenes o un poco a los centros comerciales a las afueras.
0: ¿Y qué negocios echa de menos de la zona?
2: La típica tienda del zapatero, la frutería, la panadería, y eso
3: es lo que me gusta a mí, las tiendas de barrio, más que...
0: No quedan,
3: claro, quedan pocas.
0: ¿En qué se ha convertido todo ese negocio que había antes en el centro, que ya no?
3: Hombre, pues se ha convertido ya en turismo. Turismo, turismo, turismo. Es lo que hay.
4: Hoteles están amontonados, ¿no?
0: Roberto, que ya ni bancos quedan.
1: Pero ni bancos, ya tiene que ser difícil que un banco se vaya de su sitio. Esto era un banco. El souvenir otra vez, que es lo que da dinero, más que los clientes que tenía el banco.
0: ¿La compra la tenéis que hacer en los supermercados, sí, express?
1: Son los que nos alivian un poco del día a día.
4: Los precios están caros, no, carísimos.
1: El que viene al apartamento a un B&B, sí, se mete con los que vengan a comprar la comida para esos días.
0: ¿Cómo os afecta a esto a los vecinos de aquí de toda la vida?
1: A ver, pues yo algunas veces me cabreo, porque llegas en algunas calles estrechas que no puedes ni pasar.
5: Y también en cuanto a los vecinos, pues cada vez hay menos vecinos de mi edad. Concretamente en mi bloque, pues los que quedan todos son más o menos de mi edad.
0: Pero tú irte no te vas.
1: No, yo en principio voy a aguantar todo lo que pueda. Efectivamente, voy a resistir.
0: Muchas gracias y que resistas muchísimos años más dándole vida al centro de Sevilla.
1: Que lo veáis.
6: Y que lo celebremos, ¿eh? Porque la verdad es que son la resistencia esos pequeños negocios de barrio. Vámonos en directo hasta Almería, hasta El Ejido, porque precisamente estamos en una peluquería, Mar, que se ha reinventado con algo muy especial que vamos a vivir esta tarde. ¿De qué se trata?
7: Bueno, si ustedes se creían que lo sabían todo sobre los cumpleaños, estaban muy equivocados. Seguro que ustedes no conocen cómo se celebran aquí en esta academia de peluquería los cumpleaños. Sí, sí, efectivamente.
8: Hola, buenas tardes. Venimos al cumpleaños.
9: Sí, por aquí, a la derecha.
7: Bueno, vamos a ver qué se celebra, qué se cuece aquí en esta peluquería, en esta academia de Mónica Sierra. Pero bueno, ¿esto qué es, Mónica? ¿Esto qué es? ¿Qué es una hair party?
10: Una hair party, pues una fiesta donde vamos a peinar, a maquillar y a que celebren un cumpleaños inolvidable. Crear un recuerdo en la infancia de estos niños, donde tienen una sección de belleza para ellos. Así que...
7: Ya vienen, celebran su cumpleaños con los amiguitos, las amiguitas, les peináis, les maquilláis, la tarta, todo.
10: Lo hacemos sentir especiales con su tarta, con su merienda, con su fiesta de cumpleaños.
7: Bueno, después explicaremos el origen de esta high party, que yo creo que, vamos, que debe de ser pionera, así no solo en la provincia de Almería, en muchos sitios, pero aquí está la mami de la homenajeada, que hoy cumple 7 años. ¿Tu hija es?
11: Mi hija es Alejandra, la cumpleañera.
7: Bueno, y no es la primera vez que está en una high party. Esta es la suya, pero ha ido a la de otras invitadas.
11: Sí, ya la conocíamos anteriormente.
7: Bueno, vamos por aquí. Si nos da tiempo aquí de ver a Alejandra, vamos por aquí. Por aquí vamos a celebrar el festival de la peluquería. Vamos por aquí. 7 añitos, ¿no?
12: Sí.
7: Bueno, ¿por qué te gusta celebrar así tu cumpleaños, Alejandra?
12: Porque estoy con mi amigo y me lo paso genial en esta peluquería.
7: Bueno, pues después vamos a seguir celebrando, porque aquí, bueno, habrá tarta y de todo. Aquí no falta de nada en esta hair party.
6: Luego volvemos. Qué curioso, negocios que se reinventan y negocios que buscan relevo. Vendo trabajo, dice Mercedes, aquí la tienen, que con 71 años ahí continúa al pie del cañón al frente de su panadería, pero que busca a quien quiera quedarse con su obrador y con la plantilla. Se ofrece incluso a enseñar el oficio a quien se decida tomar el relevo. Por eso hace este llamamiento a través de Andalucía Directo.
7: Después de 4 décadas al servicio del barrio y con su negocio, Mercedes nos dice adiós. ¿Por qué? Pues porque llegó su merecida jubilación.
6: Así que Mercedes vende su panadería con una sola condición:
13: que podéis venir de Málaga, de Jaén, de Sevilla, de Huelva, de Despeñaperros para abajo, por favor.

0: Bueno, con dos condiciones, porque hay que mantener a sus trabajadoras.
1: Ellas son Rosa, que lleva, la he criado yo, esta es mía. La voy a adoptar ahora que se le va a retirar la regla. La cogí con 16 años y tiene 55, ya mismo le toca. Ani, que es mi nuera, que es lo mejor que me ha pasado en la vida, porque me ha quitado al niño de la casa, gracias a Dios. Y...
0: No porque ella sea buena gente, porque se la lleva el niño.
1: Sí, desde luego.
2: A ti ya han dicho la edad.
3: Oh, ya lo han dicho todo.
0: Ya no puedes mentir.
3: Ya no me puedo quitar años.
0: Tú has dicho, Mónica, pero espérate, déjala que hable.
1: Pero desde los 16 años, coño, ¿he sido buena empresaria o no?
0: Hombre, ha sido buena empresaria.
3: Muy buena, como una madre.
0: Cuando ella se vaya de aquí, yo creo que se pierde mucho en el barrio.
4: Se pierde, la gente está súper apenada. Y además es que le gusta, lo hace con cariño, que es lo más importante. Ella disfruta, lo que pasa que ya... necesita descansar.
1: Esto es una receta del padre de mis niños que lo hacía muy bueno, pero te lo tienes que comer así.
0: ¿Así qué?
1: Que se te quede aquí atrancado.
0: Pero ya no hace falta de fallas, ¿eh? Escúchame, me iba a contar lo de la tijera.
1: La tijera es de cuando yo bordaba de soltera las mismas. Han ido a Alemania, han vuelto de Alemania y tengo 71 años, todavía están las tijeras aquí.
0: Salieron buenas, ¿eh?
1: Pues cojones, sí que me han salido buenas. Esto es un strudel alemán, que es con dos tipos de manzana y pasas de Corinto y toque de canela.
0: Porque tú has estado en Alemania, ¿cuánto tiempo?
1: 11 años.
0: Escucha, ¿y esta quién es? ¿Autobús grande?
1: Esta es mi hermana y la que me ha cuidado en el hospital y me ha cogido de la mano todos los días cuando he estado muriéndome. Estuve una semana en coma y entonces... ella me ayudó a dar los primeros pasos, a arrastrar los pies por los pasillos y como a cojones no hay quien me gane, pues aquí estoy vendiendo pan.
5: Ella es mi ídolo. Yo la admiro. Es trabajadora, desprendida, ayuda a todo el mundo. No, hablar de ella se me pone el vello de punta. Yo la quiero muchísimo.
0: Y desde hace 24 años comparte vida con Alfonso.
6: Yo he tenido cáncer de colon, he tenido... hernia inguinal, la próstata y bueno, y ahí estamos. No me vienen bien nada más que las bufandas, he perdido 25 kilos y ya está.
0: ¿Qué dices? ¡Qué
1: suerte! Porque la han operado de la próstata y así ya no tenemos niños, ya la preocupación esa ya no la tengo.
0: ¡Hola, amigo!
7: ¡Hola!
0: ¿Quién es este hombre?
8: Es mi marido.
0: ¿Tu marido?
8: Es el amor de mi vida.
0: Ven para acá, rubia, ven. Tu marido, el amor de tu vida. Oye, ¿cómo es tu madre?
7: Mi madre es un carro de...
0: Va a llorar. Va a llorar.
7: Es el barco donde vamos todos. Es el motor y... gracias a su falta de descanso y a su tenacidad, hemos salido todo.
0: Una vida laboral que llega a su fin y que busca relevo en Granada.
9: Y qué buen sentido del humor tiene nuestra panadera, ¿eh? A ver si se anima alguien. Seguimos.
10: Con la gota de la
11: lluvia. Para mí, el ser enfermera es un trabajo vocacional. Es el cuidado de las personas y a mí de toda la vida. He querido ser enfermera y he tenido la suerte de poder dedicarme a ello.
12: ¿Qué tal? ¿Hoy no venía a la gimnasia? No. ¿Qué tal?
13: Esto, para mí, la mejor enfermera que he visto hoy.
14: Contar con alguien que mire por así como si podemos nosotros, pues una tranquilidad.
12: Bueno, pues me he caído. No me pongo nervioso.
15: Ella ama esto y entonces pues hace todo lo que sea por los mayores de aquí del pueblo.
16: Ella la quiero yo. Como una cosa mía.
17: Ay, de porque. Carmen es enfermera rural, pero su labor no es solo sanitaria y ellos no son solo sus pacientes. Os contamos por qué en unos momentos aquí, como siempre, en Andalucía Directo.
18: Soy Erika, esta es mi madre Ana, mi tío Juan y mi abuela Ana. Me presentan como la quinta generación de Crestellina, aunque eso me da un poquito de presión.
19: Yo venía para redes sociales y para talleres y al final pues estoy chiquitito, somos pocos y hacemos de todo. Rodeada de mi gente, de mis cabras.
2: Ya traigo vuestros quesos.
11: Y ella pues, aparte de que es luchadora, aprende y nos enseña.
9: Echamos de menos también a personas.
11: Sí. Sobre todo esto.
18: Si buscáis una actividad diferente para hacer, te esperamos en Crestellina con nuestra experiencia Cabrera y Quesero por un día. ¡Lo vemos en el día directo!
9: Ahora conocemos las cabras payollas de Erika, pero se lo hemos anunciado y recalcamos lo importante que es lo que le vamos a contar ahora, porque quien más y quien menos tiene alguna medicación pautada, jarabes, pastillas, y es que se cometen muchos errores y eso conlleva muchos problemas de salud. Así que estamos en una farmacia de Córdoba donde han ideado un sistema gratuito que nos ayuda a hacerlo bien. Tomen nota.
13: Cago en 10, el problema de todos los días. Mari, ven, vamos a organizarla. Bueno, están casi organizadas, pero ven.
20: Que no te equivoques, padre mío, que estas son las de la atención y esa no te la puede...
21: Esta escena se repite a diario en los domicilios de los andaluces. Una confusión puede tener consecuencias fatales.
22: Hasta 8.000 muertes se pueden producir en el país por causa de confusión en la toma de medicamentos.
23: Ya lo ponen en boli, le ponen su identificación. Claro. Deberían de traer una pegatina.
24: Yo ahora mismo llevo...
21: ¿Una medicación?
24: Una medicación para la infección de orina, ¿no?
21: Y es bastante visible por el color.
24: Sí, sí.
21: Pero no siempre es fácil reconocer las pastillas para qué son cada una de ellas.
24: Hombre, claro, eso no es fácil. Algunas veces, como te cambien la marca o la caja, ya no sabes por dónde vas.
21: En esta farmacia hemos descubierto que estas etiquetas pueden facilitarnos mucho la vida y, sobre todo, hacérnosla un poquito más segura.
25: Te traigo la del estómago, ¿vale? El omeprazol. Siempre por la mañana, ¿vale?
21: Vale.
22: Este método lo idea el grupo de Tufarma 365 para poder ayudar a los pacientes, porque es una problemática que tenemos a diario en las farmacias, para pacientes sobre todo polimedicados.
21: Tenemos pegatinas verdes, rosas, azules, amarillas. Las colocáis sobre la caja de la medicación.
22: Exacto.
21: De manera gratuita.
22: Es un servicio que ofrecemos totalmente gratuito para poder ayudar y facilitar la vida de los pacientes en sus casas, en su día a día.
26: Mira, Carmen, aquí tenemos un ejemplo muy claro.
21: Son muy parecidas,
26: sí,
21: las cajas.
26: De una confusión que puede pasar cualquier día, nos puede pasar a todos. Una, en este caso, una es para la tensión y otra para el colesterol. Pero puede pasar con medicamentos que sean mucho más peligrosos su uso.
21: Son muy parecidos los envases.
26: Simplemente, vamos.
25: El color es lo único,
26: sí,
25: que cambia.
21: El color.
26: Pero la letra, el tamaño, y ahora que se usa tanto el genérico, pues que tiene mucho más confusión.
21: ¿Lo veis a diario?
25: A diario, totalmente. Todos los días. Preguntan que me han cambiado la caja, otro laboratorio, no sé cuándo la tengo que tomar, esta no es la que yo me llevo. Y al final es una confusión diaria que tienen los pacientes en la farmacia.
27: En mi casa mis padres son mayores y se fijan mucho en los colores. Cuando le cambian la caja, porque a lo mejor es pues otra marca... Pues nada, ya se equivocan.
20: Tengo que estar pendiente, por eso le he puesto el pastillero.
21: ¿Tenéis los pastilleros?
20: Sí.
21: Cada día las pastillas que tiene que tomarse.
20: Claro. Se le había ido las letras, yo se le he puesto como he podido, para que no se confunda. Porque es que si no se toma doble.
13: Las personas, sobre todo más mayores que nosotros, que los hay, gracias a Dios, y no tienen ayuda, pues se pueden equivocar y es un error bastante grave.
21: Hasta 8.000 personas al año mueren por este motivo, es muy grave.
13: Sí. Pero claro, todas las personas mayores no tienen la suerte que yo tengo de tener aquí a mi esposa, que nos ayuda mutuamente, ella se encarga. Ayer, pues, domingo, terminé el pastillero y ya hoy por la mañana lo tenía cargado.
21: ¿Habéis notado una mejora de la calidad de estas personas?
22: Hemos notado muchísimos pacientes contentos en sus casas, que nos ha vuelto a venir a decir que bien, que lo tienen todo súper fácil, que lo tiene, es muy visual y que está muy agradecido.
25: Para las personas mayores vienen de lujo.
28: Y se ve muy bien, claro. Las letras grandes.
25: Y más con colores.
28: En mayúsculas.
21: Uh-huh. ¿Os pasa que algún familiar se ha equivocado con...?
28: Claro. Sí, y se tiene que comprar para meter las pastillas. Eso,
21: los pastilleros.
28: Esto está muy bien.
21: Lo veis sencillo y visual.
25: Sí. Visual, sí.
28: Sí, y mira, pues no es hasta para cuando caduca, de día, mediodía, noche.
25: Está súper bien.
28: Está muy bien.
25: Muy bien, sí. Así puede ser una siempre antes del desayuno, ¿vale? Media horita. Y luego la del dolor.
9: Fíjense qué idea más sencilla y más útil, ¿eh? Ya lo siguiente es que las letras de los prospectos las pongan así de grande. Bueno, queremos hablar ahora de una enfermedad que nos afecta sobre todo a nosotras, a las mujeres, y que muchas ni siquiera sabemos que la sufrimos. Es el llamado síndrome de las piernas inquietas, un trastorno del sistema nervioso que causa hormigueo y dolor, sobre todo cuando descansamos. Y aunque es muy desconocida, es bueno saber que tiene tratamiento.
29: El hormigueo, los picores, los calambres,
0: hace dos o tres noches tuve una noche de calambre tremenda y lo que hacía era una pierna con otra. Cogía una toalla y me refregaba. Y toda la noche, toda la noche.
1: Hay personas que llegan a pensar que esto simplemente es cosa de la edad, de la menopausia o de descansar mal, pero detrás de este hormigueo podría haber una enfermedad neurológica, el síndrome de las piernas inquietas.
0: El día que no tomo el Fidal, no duermo, me dan calambre en las piernas y empieza un poco a picarme un pie con otro, porque además no llego a los pies. Los pies se me han puesto muy lejos.
1: ¿Y esto, Isabel? Tiene usted 86 años, ¿y esto desde cuándo le pasa?
0: Yo tenía 52 años cuando se me fue la regla. Y entonces empecé con los picores, pero las piernas nunca las he tenido yo deformadas ni nada. Yo me acuesto, cuando empiezo así, la cama me escupe. Y entonces me voy al sofá y el sofá me escupe, me echa. Cuando estoy en el sofá y empiezo otra vez, se me ponen los pies helados.
1: Y curiosamente encuentra consuelo cuando está de pie.
0: Cuando estoy de pie o sentada, no. En la cama tendida no puedo, no resisto. Es cuando me entran los calambres, los picores, todo. Hoy me he levantado a las 6:45. Me levanté al cuarto de baño y de camino digo, ya, pues ya no me acuesto porque me va a doler.
1: Y lo de Isabel no es un caso aislado. En Huelva, alrededor de 2.000 personas sufren este síndrome de las piernas inquietas. El problema es que muchas ni siquiera saben que lo tienen.
3: Una inquietud muy grande en las piernas. Un hormigueo horroroso, yo creí que era cosa de circulación. Y entonces, pues claro, la médica mía de cabecera me mandó al especialista y me dijo que tenía el síndrome de las piernas inquietas.
1: No descansar bien por la noche, ¿qué secuelas tiene durante el día?
3: Pues un sueño horroroso. Digo, si yo nunca he sido dormilona, ¿por qué ahora tengo tanto sueño de día?
1: ¿Qué le aliviaba?
3: Pues me aliviaba meterme en la ducha y darme agua en las piernas.
1: ¿Pero qué ocurre realmente con esas piernas? ¿Y por qué precisamente cuando intentamos descansar? Martín, ¿qué es el síndrome de las piernas inquietas?
4: El síndrome de las piernas inquietas es un trastorno neurológico, motor y sensitivo, en el cual el paciente pues nota una necesidad imperiosa de mover las piernas. Suele ocurrir generalmente hacia las noches, cuando el paciente sobre todo se mete en cama.
1: ¿Existe algún tipo de tratamiento?
4: Sí, normalmente, por un lado, es muy importante valorar si existen algunos factores precipitantes que puedan empeorar el cuadro. Muchas veces el déficit de hierro, sobre todo en personas embarazadas, en mujeres embarazadas. También alguna enfermedad renal en la que se empeora esta absorción de hierro. La privación de sueño. También a veces los consumos elevados de cafeína o de alcohol también pueden precipitar el cuadro, siempre y cuando existe ya de base una predisposición genética.
1: ¿Es cierto, doctor, que afecta principalmente a las mujeres?
4: Efectivamente, es un cuadro que es mucho más, está mucho más presente en mujeres, hasta incluso el 3% de las mujeres lo pueden presentar.
1: ¿Y cuando usted escuchó por primera vez el nombre del síndrome de las piernas inquietas, qué pensó?
3: Pues que eso era lo que yo tenía, inquietud en las piernas.
1: Sí, Isabel, ¿qué le diría a otras mujeres que puedan estar viéndonos y que sientan ese mismo cosquilleo, esos calambres en las piernas?
0: Yo le diría que vayan al médico, pero que no crean nunca que es por la edad. Y a mí me dicen la gente, no, tú estás así porque no tienes voluntad. No, no es voluntad. Es que no se puede.
9: Buen consejo el de esta señora. Hay que acudir a los profesionales de la medicina. Nunca automedicarse, ¿eh? Pero puede ser que tengan ustedes ese síndrome de las piernas inquietas. Vean esto ahora, porque ni uno, ni dos, ni tres. 27 metros mide este dulce. Es el bien me sabe más largo del mundo. Este fin de semana se ha batido esta marca en Antequera. 5.300 porciones salieron de este pastel gigante. Una iniciativa gastronómica creada para rendir homenaje al postre más emblemático de la ciudad. Comenzaron a elaborarlo 3 días antes un grupo de 10 personas y su montaje duró 3 horas. Mucho menos tardaron en comérselo. Así que nos vamos en directo a Antequera, Juan Carlos, porque vamos a rebobinar. Nosotros queremos saber cómo se hace.
5: Y para eso nos venimos a la confitería, que está en pleno corazón de Antequera y que lo hace desde hace ya 5 años el más grande del mundo, batiendo récords. Y aquí nos van a contar los secretos de este pastel, de este dulce, que tiene mucha historia, que lógicamente, como su nombre indica, está buenísimo, ¿eh? Sabe bien, a todo el que lo prueba le conquista. Y fíjate, tenemos ya las manos de Tere, que están preparando esta receta, que nos van a contar ahora prácticamente qué es lo que lleva, esa masa inicial, ese bizcochito. Antonio lo tenemos aquí. Antonio es el artífice, ¿eh?, el que empezó a crear esta maravilla. Antonio, aquí están la materia prima del Bien Me Sabe.
6: Así es. Aquí tenemos, por una parte tenemos lo que es el azúcar, por otra parte tenemos la canela, la almendra en granillo, el cabello de ángel, el huevo y el azúcar.
5: Oye, esta maravilla de 27 metros, yo voy a pasar por aquí delante, voy a preguntarle a Toñi. Esta maravilla de 27 metros es la versión gigante de un dulce que tiene mucha historia. Toñi, que ya estáis preparando Toñi, aquí. No. Lo que se está haciendo aquí...
7: no me cambié
5: Tere,
7: el nombre.
5: Ya te cambié yo. Tere, lo que estáis preparando aquí, ¿qué es exactamente?
7: Esto sería la base del Bien Me Sabe, que sería el bizcocho. Ajá. Lleva huevo, aceite, agua y el producto de bizcocho.
5: Oye, ¿y de dónde viene ese nombre y de dónde viene
7: pues
5: este dulce?
7: Es un producto de origen árabe. Y antiguamente pues se hacía en todos los conventos, ¿no? Y un día se le dio a probar al infante don Fernando. Uh-huh. Y le gustó tantísimo que dijo, qué bien me sabe.
5: El infante don Fernando fue el que le puso el nombre, fíjate, con esa expresión.
6: Ya hace tiempo.
5: Ya hace tiempo. Pues ahora, ¿qué es lo que hacemos con esta masa?
7: Pues esta masa ahora la pondremos aquí en esta plancha.
5: Y será el bizcocho.
7: Y será el bizcocho.
5: Sobre el que montaremos este Bien Me Sabe que conquistó en su día al infante don Fernando y que hoy nos va a conquistar a todos nosotros, ¿verdad?
7: Esperemos, que sí.
5: Este no mide 27 metros, pero te aseguro que está igual de bueno. Soco, en un ratito volvemos y vemos cómo va quedando ese bizcocho y montamos el Bien Me Sabe, patrimonio de Antequera y de toda Andalucía.
7: Muy bien.
9: Así vamos a merendar hoy, que le estaba yo comentando a mi compañero Marcial que Bien Me Sabe se llama también el cazón. En adobo, en San Fernando, pero hoy lo tomamos en la versión dulce de Antequera. Y escuchen los que nos llegan en directo desde Córdoba.

0: Como para no quererla, es Lucía Armenta, versión a Quiéreme. Enseguida vamos a volver a este precioso rincón del centro de Córdoba para hablar con ella y para que nos cuente todos sus proyectos. Pero nuestra siguiente protagonista se llama Carmen y tiene revolucionado a los mayores de la pedanía de Estrella del Marqués, en Jerez de la Frontera, Cádiz. Es enfermera rural y desde que llegó no ha parado de organizar actividades para que los de más edad se encuentren mucho mejor. Más allá de las medicinas está la conversación, el deporte y hasta el baile. Y claro, pues sus pacientes están encantadísimos con ella.
1: Para mí el ser enfermera es un trabajo vocacional, es el cuidado de las personas y a mí de toda la vida he querido ser enfermera y he tenido la suerte de poder dedicarme a ello. Los cuidas físicamente, que es la idea que todo el mundo tiene de la enfermería, de hacer una cura, tomar una atención, poner una inyección, pero el cuidado va más allá. El cuidado es la parte emocional, la parte psicológica, acompañarlos, explicarles, ayudarlos, que entiendan las cosas. Que
2: se montarles sientan coreografías, Carmen.
1: Exactamente, pasárselo súper bien, que eso yo creo que es lo que más calidad de vida le da. Cuando es la feria, cuando tenemos actividades, a nadie le duele nada, o menos. Y no le duelen porque están haciendo cosas muy divertidas.
3: Nos hace reír. Yo me costaba trabajo porque de lumbago estoy lista de papeles. Y yo me muevo ya como que...
4: Con todo el mundo se lleva estupendamente y a todo el mundo le da consejos de todo.
2: ¿Cómo de la familia?
4: La verdad que sí, es un encanto.
3: Tengo 91 años largo, largo, con 7 meses más.
2: Oye, ¿y tenía Carmen qué?
3: Oh, esto es lo mejor del mundo. No hay otra.
2: ¿Si ella no estuviera?
3: Pues si ella no estuviera, pues yo qué sé. No habría esto que tenemos aquí, porque que esto me está dando vida.
5: Un encanto, pero para todo, ¿eh? Aquí, en el ambulatorio y para todo.
2: Que realmente, Carmen, este es tu centro de trabajo.
1: Este es el consultorio físicamente, aquí es donde se realizan las curas o cuando la gente viene a acercarse, pero yo no estoy aquí toda la mañana. Hago muchos domicilios, visito a la gente en las casas, cuando algún mayor no viene a la gimnasia, voy a verlo, a ver qué es lo que le ha pasado.
2: ¿Dónde te necesita?
1: Aquí está.
6: Buenas, Francisco, me cuelo. ¿Qué tal? ¿Hoy no ha venido a la gimnasia?
7: No.
6: ¿Qué tal? ¿Hoy ha estado un poquito más cansado o qué?
7: Esto, para mí, la mejor enfermera que he visto hoy.
8: Sí, que es verdad, que es la mejor enfermera que tenemos.
7: Para mí.
8: Es verdad. Bueno, es la mejor.
2: Oye, ¿sabe que tu abuelo cuenta con alguien como Carmen?
9: Pues esto es una tranquilidad para nosotros, porque nosotros también, quiera o no, los trabajos, es que está uno para arriba y para abajo todos los días, que contar con alguien que mire por así como si fuésemos nosotros, pues una tranquilidad.
6: Bueno, pues me he caído. No me pongo nervioso, ya me he caído, ya más para abajo no voy. Muevo una manita, muevo la otra. Reme mano, ya te la pongo. No os habéis roto nada.
10: Nada.
6: Vamos a intentar ponernos de pie.
2: Qué importante esto, ¿eh?
11: Sí, qué importante. Más de lo que nos parece.
2: Porque en cualquier momento nos podemos ver así.
11: Y además de verdad.
2: Y ahora ya sabemos cómo afrontar una caída.
11: Sí, lo sabemos. Gracias a ella.
12: Yo tenía la pierna que no podía subir mi escalera. Y por ella ya subo y bajo poco bien. ¿Qué quieres tú que le diga desde que estoy aquí en la gimnasia? Ella la quiero yo como una cosa mía.
6: Ay, de porque.
2: ¿Qué ha hecho Carmen por tu padre?
13: ¿Qué ha hecho Carmen? Pues lo ha hecho todo. Carmen lo ha sacado de la casa. Él no salía de la casa para nada.
2: ¿No salía?
13: No salía de casa.
6: ¿Cómo te lo pasas con Carmen? ¿Te lo pasas bien?
11: Oh.
14: Ella ama esto y entonces pues hace todo lo que sea por los mayores de aquí del pueblo.
15: ¡Gracias por cuidarnos!
0: Aplausos para profesionales como Carmen que hacen bien su trabajo, pero que dan mucho más. Algo que no tiene precio, que es el cariño y la entrega, que era así aplaudida. Bueno, que no les vamos a dejar mucho tiempo salivando, que vamos a merendar, Juan Carlos. Ese bien me sabe con ese cabello de ángel que se nos mete por los ojos.
16: Qué bueno está, por Dios, este bien me sabe que ya conquistó al infante don Fernando, no me extraña. Fíjate, ese bizcocho, esa lámina de bizcocho que hemos tenido, ¿cuánto tiempo en el horno? Como unos 8 minutos.
17: 8 minutos aproximadamente, sí.
16: 8 minutos y ahora lo que estamos es, Antonio,
18: ahora estamos encalando el bizcocho. Esta es una almíbar que lleva agua, azúcar, canela y un poquito de naranja.
16: Madre mía, bueno, pues esto Antonio lo ha hecho un montón de veces durante estos días porque tenía que hacer 27 metros de bien, ¿me sabe? ¿Cuánto habéis tardado en hacerlo?
18: Pues hemos tardado sobre dos días y algo, más o menos hemos tardado sí, dos días y algo.
0: ¿Y dos 27
16: minutos metros comiendo? De largo, un sí. metro de ancho, 3.500 raciones.
18: Sí, 28,40 ha sido en concreto la medida de largo.
16: Una locura, el sábado se pudo degustar aquí en Antequera, hemos batido récord y es que desde luego ya de por sí este postre, aunque lo hagamos en porciones pequeñitas, es todo un récord. ¿Qué le estás poniendo ahora, Toña, este almíbar?
10: Otra vez con Toña,
16: ¿eres Tere? Esto va para los momentazos.
10: Eso pasa con el directo. Pues mira, sí. le he hecho una masa de almendra, huevo, azúcar y canela.
16: Vale, esto es el bien me sabe tal
10: esto
16: cual.
10: Esto sería la masa del bien me sabe.
16: Un sí. azúcar, hay un almíbar que hemos hecho al que le hemos añadido una pasta de harina...
10: No, harina
16: molida, ¿no?
10: Eso es de almendra molida, huevo y canela.
16: Y canela. Esto lo vamos a dejar ahí que se cueza bien.
10: En el momento que empieza a hervir ya está preparado.
16: Ajá. Bueno, ya tenemos uno avanzado, ¿no?
10: Sí.
16: Yo lo voy a coger por aquí, que lo tengo en este lado. Mira, después de dejarlo, ¿cuánto tiempo necesitaría ese bien me sabe?
10: Este con 7-8 minutos ya está.
16: ¿También?
10: Sí.
16: Como el bizcocho.
10: Sí, esto va todo igual.
16: Mira, aquí estaría. Este sería el resultado de ese bien me sabe, que tiene un sabor, un aroma delicioso. Esto ahora lo hacéis vosotros aquí en Pío Bien, pero esto antes lo hacían y lo siguen haciendo muchos conventos en Antequera.
10: Sí, muchísimo, sí. Yo creo que en casi todos los conventos de Antequera.
16: Es tradicional. Venga, pues ahora vamos a ir montando este bien me sabe, que ya tenemos preparada esta mezcla, que es la que le va a dar ese toquecito, ese sabor a almendra, ese sabor a canela, de ese postre de origen árabe que decíamos antes. Uh-huh. Y ahora lo que le vamos a poner, Antonio, ¿qué es?
18: Vamos a poner un poquito de cabello de ángel y un poquito de canela, para cuando Tere termine de hacer lo que es la masa del bien me sabe, ponerle la última capa, que sería la parte de arriba de fuera, que es lo que lleva el bien me sabe.
16: Ahí está, son varias capas como estás viendo, Soco, el bizcochito ya emborrachadito, este cabello de ángel que está jugoso y, un café sin él. Y ahora le vamos a poner una capa generosa, ¿ahora qué le vas a poner?
18: Un poquito de canela, que no falte.
16: Que no falte, que eso es bueno además y está deliciosa. Y ahora, Tere.
10: Ahora le vamos a echar la masa de bien me sabe, que sería la parte de arriba.
16: Ahí ya ha cocido bien esa masa. ¿Cómo huele a canela ahora mismo?
10: ¿Has visto cómo huele? Pues mejor sabe.
16: Bueno, por Dios, qué rico.
10: Pues mejor sabe, ya verás cuando lo pruebes.
0: Eso es una buena barrita energética.
16: Mientras está aquí Tere preparándolo, te tengo que decir, esto es una barrita energética natural, totalmente. Antonio, digamos que patentó, mira lo que tenemos allí, que son los piononos de bien me sabe.
18: Así es.
16: Aquel pequeño bocadito que tú ves allí, los piononos, los hemos hecho con la mezcla, la masa del bien me sabe.
18: Es la misma exactamente que es lo que lleva el bien me sabe. Su capita de bizcocho, soletilla, que va enrollado, relleno de cabello de ángel, y la parte de arriba coronado es lo mismo que lleva el bien me sabe. Y ahora su azuquita, igual que lleva el pionono, pues lleva el bien me sabe.
16: Pues vamos con la fase final de este bien me sabe. ¿Qué vamos a hacer ahora? ¿Qué estamos haciéndole, Tere?
10: Pues le estamos echando azúcar y a continuación le vamos a poner una poquita de canela.
16: Ahí está. Fíjate
10: aquí
16: que
10: la canela
16: es...
10: que no falte.
16: Esto sigue siendo un símbolo de este pueblo tan símbolo gastronómico como el mollete y como la porra antequerana.
18: Igual que la porra, igual. La porra, el mollete, el bien me sabe, el angelorum.
16: El angelorum es otro dulce que otro día vendemos a ver, que también tiene una fama muy importante.
0: Anda, mira, decorada.
16: Y que también tiene origen en los conventos de Antequera. Mira qué cosa tan bonita. Vamos a darle la vuelta ahí para que lo vean bien. ¡Ole!
0: Para Andalucía Directo,
16: aquí
0: apunta
16: tenéis
0: para
16: el
0: acá,
16: bien me sabe
0: acá,
16: de Pío Bien dedicado a Andalucía Directo. Esto es una maravilla. Va por todos vosotros. Muchas gracias. Tere, gracias, Antonio. Y enhorabuena por ese récord. Bien me sabe que bate récord. Aquí está.
0: Enhorabuena por ese récord. Pero yo creo, Juan Carlos, que la puedes todavía facturar y nos llega para el final del programa porque me lo están pidiendo a gritos. Nos vamos con otro símbolo de Andalucía, vean.

0: es una variedad híbrida, ¿de acuerdo? Que está mezclada entre una de las variedades que tenemos nosotros, que es la cornezuelo y la cordal.
1: La aceituna, mira, se coge con los peines porque es muy delicada. La echan a los mantos, de los mantos la cargamos en bidones y antes de media hora tiene que estar en la fábrica.
0: Una carne espectacular, ya la ves, tiene textura, es carnosa, tiene mucha grasa, mucho azúcar.
2: Viene a una torba donde ahí se elimina rama, hoja y de ahí va a una bañera para el lavado.
3: Una variedad única en la península. Quédense, que hoy se la enseño, como siempre, aquí en Andalucía Directo.
4: ¿Quieren saber cómo se utiliza la salmuera que se extrae del agua desalada para la producción de algas?
5: Y al final estamos convirtiendo un problema ambiental en una fuente de riqueza, ¿no?
4: En la desaladora de Almería se toma agua de aquí, del mar. Pero tenemos que hacer un plan de seguimiento y control de esa salmuera. Podemos producir agua de forma totalmente sostenible. ¿Qué ventajas tiene la energía solar en la desalación? Se lo contamos ahora mismo aquí, en Andalucía Directo.
6: Curiosísimo lo que nos van a contar con las desaladoras en Almería, pero ahora vamos a ir a un sitio que nos encanta también en este programa, al campo, a una empresa familiar dedicada a la ganadería caprina. Aquí están las cabritas desde hace 95 años. Hace apenas 4 meses ha llegado la quinta generación ya para dedicarse a este mundo después de estudiar y formarse. Ella es Erika, tiene 24 años y acaba de volver a su origen, al municipio malagueño de Casares.
7: Soy Erika, esta es mi madre Ana, mi tío Juan y mi abuela Ana. Me presentan como la quinta generación de Crestellina, aunque eso me da un poquito de presión.
8: ¡Ven! ¡Ven! ¡Ven!
7: Yo en primer lugar hice un grado de integración social

0: aunque luego terminé trabajando en hostelería. Estuve ahí 3 años y mientras online hacía marketing digital. Y hablando un día con mi tío, pues me dijo, ¿por qué no te vienes y haces las prácticas aquí? Y al final ni práctica ni nada, entré a trabajar y aquí sigo.
1: Ahí, piénsalo un poquito que ahí. Y ahora, le haces un nudito y quiero, yo te pongo ordeo para que no se dé suerte, se aprieta fuerte, ahí.
0: Yo venía para redes sociales y para talleres y al final pues esto es chiquitito, somos pocos y hacemos de todo. Yo al final tengo 24 años y no sé lo que voy a hacer a lo largo de mi vida, pero de momento mi futuro está aquí, rodeado de mi gente, de mis cabras, de mis quesos y a aprender muchísimo y empaparme de todo lo que pueda, de uno y de otro.
2: ¿Cómo que te gusta?
0: Sí, sí, a mí me encanta y aquí me lo paso pipa, vamos.
3: Vamos al lío, vamos a hacer ordeño. Aquí es donde tenemos la leche refrigerada y tiene que estar entre 2 o 5 grados.
4: ¿Y esta leche de cuándo es?
3: Esta leche es del fin de semana y del día de hoy. Aquí están nuestras cabras, son unas cabras de raza payoya. Es una raza autóctona de la zona del Grazalema y de la serranía de Ronda. Están en peligro de extinción. Cuando hay menos de 10.000 ejemplares en todo el mundo, se considera raza en peligro de extinción.
5: Ella le gusta, es muy aficionada a los animales y le ha regalado este...
2: ¿Este taller
5: para que lo vea?
2: Porque después de tanto año casa hay que pasar más tiempo juntito, ¿a que sí?
5: Hombre, claro.
2: Y estas experiencias son muy bonitas.
6: Son muy bonitas, muy bonitas, claro. Porque esto está ya casi en extensión y hacen cosas muy, muy ricas. De queso, de yogur, de todo.
4: Bueno, chupetón, que me está pegando.
7: ¡Ha pillado la salta!
8: Soy vuestra mamá.
2: La sensación de darle de comer a las cabrillas.
4: Y eso me ha encantado, el cosquilleo en las manos, me ha encantado, es la primera vez que lo hago.
0: Os voy a enseñar cómo hacíamos antiguamente los quesos. Utilizábamos este tipo de molde, ¿vale? Se hacía con el esparto y se iba trenzando. Formamos este tipo de molde, ¿vale? Se va reliando hasta que conseguimos el tamaño del queso que nosotros queremos.
4: Y lo seguí utilizando.
0: Ya no, por tema de sanidad no lo permiten, ¿vale? Y utilizamos moldes de plástico. Aunque en el día de hoy vamos a utilizar este tipo de cestillas.
2: ¿Qué esperas de ella?
1: Va a estar feliz en un negocio que ahora, sinceramente, hemos conseguido por la implicación que ha tenido mi gente durante muchos años que esto esté aquí. Ahora, con el nuevo proyecto que tenemos de tienda bar, poder ofrecer los productos de calidad y comunicar lo que está comunicando, que realmente lo que está comunicando es campo, que es lo que hace falta a la gente. No abrir el frigorífico, coger un bote de leche o coger un tomate. Detrás hay mucho y hace falta que lo conozcan.
0: Ya traigo vuestros quesos. Por este lado tenemos queso semi, ¿vale? Con mermelada de pimiento rojo y aquí queso fresco con mermelada de melocotón con mango.
9: Muy orgullosa de ella, que aparte de que soy su madre, nos llevamos como amigas. Y ella, pues, aparte de que es luchadora, aprende y nos enseña.
2: El orgullo de mi nieta.
9: Sí, pues sí, el orgullo que tengo tanto.
2: Y que entiendo que no habrá sido fácil poner este negocio en pie.
9: No, la verdad que no.
2: Echamos de menos también a personas. Sí.
9: Sobre todo esto. El abuelo que es el primer.
10: Hubiera estado orgulloso de su nieta, que ojalá le vaya muy bien. Erika, al frente de ese negocio de ovejas. Bueno, no se pierdan ahora lo bien que viene la cosecha de aceitunas aquí en el plató de Andalucía Directo. Ojo, que aceitunas hay muchas y de muchos tipos. Carnosas, con mucho hueso, menos hueso, más redonda, más alargadas. Pero hay una variedad única en el mundo, que es lo que tenemos aquí. Les hablamos de la aceituna Corniche Gordal. Vamos a Bailén, en la provincia de Jaén, para ver cómo la recogen allí y qué características tiene.
11: Variedad híbrida, ¿de acuerdo? Que está mezclada entre una de las variedades que tenemos nosotros, que es la Cornezuelo y la Gordal. Y aquí puedes comprobar los calibres que estamos sacando este año, incluso en contra de la climatología. Y, en fin, ya estás viendo los calibres y la calidad que está saliendo.
12: ¿De cuándo a cuándo va la campaña de esta aceituna?
11: Eso cambia siempre según el tiempo, ¿vale? Porque no toda la aceituna madura al mismo tiempo. Entonces tenemos que buscar un momento homogéneo en el cual estén todas las aceitunas casi aptas con su maduración exacta.
12: ¿Una recogida dura o no lo es?
13: No lo es, porque estamos trabajando y contentos, el trabajo no va a estar duro. Cuando trabajo con un equipo, si no está duro, estamos perfectos por aquí.

0: ¿Y el calor?
1: El calor, ahora mismo no hace calor, porque empezamos un poco temprano y salimos muy temprano.
2: Para que veas, esto es una aceituna súper carnosa, ¿de acuerdo? Ya te digo que esto lo hemos tirado 17 años hasta que hemos podido sacar esta variedad de aceituna única en la península. ¿De acuerdo? Tiene una carne espectacular, ya la ves, tiene textura, es carnosa, tiene mucha grasa, mucho azúcar, y es una aceituna que va a gustar mucho en el mercado.
0: ¿Cuál es la previsión?
2: La previsión este año es muy buena de esta clase de aceituna, porque la floración es un poquito antes, hizo fresquito y demás, y estamos en torno a los 20.000 kilos.
3: La aceituna, mira, se coge con los peines porque es muy delicada. La echan a los mantos, de los mantos la cargamos en bidones y antes de media hora tiene que estar en la fábrica.
0: ¿Por qué?
3: Que no pase calor, porque es delicada. Tiene que estar rápido en la fábrica.
2: Esto es para aceituna de mesa. La Ibérica es una fábrica autogestionada por la familia Montes Valcárcel, en la cual la cogemos del campo y la llevamos directamente a la fábrica.
4: Ahora nos encontramos en la fábrica, que como habéis visto, está a pocos metros de la oliva. Y eso es súper importante porque la aceituna recién cogida no sufre, ya ves la calor que está haciendo, y no sufre, entonces inmediatamente sigue su proceso.
0: ¿Y cuál es el proceso? ¿Aquí qué hacemos?
4: Pues mira, en primero, la recepción y limpieza de la aceituna viene a una torba donde ahí se elimina ramas, hoja, y de ahí va a una bañera para el lavado de tierra, de productos, demás, para posteriormente calibrarla, que es súper importante seleccionarla, quitar posibles frutos secos o posibles impurezas, y de ahí se selecciona, que es súper importante para machacarla.
0: ¿Qué calibre hay? ¿Hay algún tipo de medida o algo?
4: Es una máquina que te la va seleccionando por calibre. Solamente en aceituna de mesa está la selecta, extra y estándar. Aquí en Jaén, como nos gusta la aceituna, que sepa aceituna, no se usa ningún tipo de sosa química ni nada. Aquí sabes que se utiliza salmuera, que es agua, sal y tiempo para que fermenten y se curen.
0: Y a partir de ahí, al resto del mundo.
4: A aliñarla con el aliño típico de ajo, tomillo y orégano y a degustarla.
0: Y para adentro.
4: Exactamente.
5: Y de ahí sale el oro líquido, qué cosa más buena, ¿eh? Nos han traído hoy desde Jaén estas aceitunas que son exclusivas, solamente la encontrarán en Andalucía. Bueno, han salido a la calle hoy con paraguas o sin paraguas, porque las primeras lluvias del otoño hoy son noticia en toda Andalucía. En Málaga se ha activado el aviso amarillo por tormentas, al igual que en las provincias de Cádiz y de Huelva. ¿Cuánto nos van a durar estas lluvias? Pues vamos a comprobar cómo viene la previsión, por lo pronto de cara a mañana martes. Vamos a seguir con los cielos con intervalos nubosos, de nubes medias y altas, sin descartar que vuelvan esas precipitaciones que van a ser débiles y ocasionales en la mitad oriental de la comunidad. Van a seguir bajando las temperaturas mínimas, pero las máximas tienden a subir, lo vamos a notar especialmente en las provincias del interior. Los vientos van a soplar flojos variables con el predominio de la componente sur por la tarde, y en cuanto a la mar va a soplar viento sur moderado en aguas occidentales y levante flojo a moderado en las orientales. Comenzamos nuestro recorrido pues precisamente en el interior, en Córdoba, Carmen. ¿Fresquita?
6: Así socorrecibíamos la lluvia esta mañana. Así abiertos todo de par en par, pero vamos a ver que la lluvia ha sido... Bueno, sí, ha estado presente, nos ha mojado un poquito las calles, los jardines, pero en realidad hace falta todavía más agua. ¿El descenso de las temperaturas? Pues tampoco para ponerse abrigo ni chaqueta
5: no.
6: De momento. Mañana sí que es cierto que todavía no, qué ganas, pero no. Mañana es cierto que las máximas se van a colocar en los 32 grados, las mínimas en los 14, con lo cual ya refresca un poquitín. Podría haber algún resto de lluvia durante lo que queda de semana, pero vamos, básicamente contaros que las máximas ya sí que van a oscilar entre los 30, 32, 33 durante todos estos días. Es maravilloso, como la voz de Lucía Armenta, que luego nos va a cantar desde la Plaza de la Lagunilla, un sitio precioso de nuestra capital cordobesa.
5: Luego Lucía volvemos Armenta con música en directo, pero tenemos un regreso, Marina Romero, en Cádiz. ¿Cuánto tiempo sin verte por aquí?
7: Pues ya echaba yo de menos contaros el tiempo que va a hacer aquí en la provincia de Cádiz, donde mañana vamos a tener alguna que otra nube, igual que hoy. Incluso no se descarta alguna precipitación ocasional por la zona más oriental, la más cerquita a la provincia de Málaga, donde sí que va a estar un poco más cubierto el cielo. El viento va a ser variable, va a girar a componente sur, sobre todo por la tarde, y en cuanto a las temperaturas, pues las mínimas van a bajar una mijita, las máximas se van a mantener. Va a ser la máxima más baja de todas las capitales de provincia de Andalucía. Vamos a tener 20 grados de mínima y alrededor de 27 de máxima para mañana aquí en la capital gaditana.
5: Gracias, Marina. ¿Y en Sevilla, Teresa?
8: Pues en Sevilla no dejen muy lejos el paraguas, no lo guarden del todo porque todavía continuamos pendientes del cielo en toda la provincia, de esas lluvias que nos han acompañado durante toda la jornada de hoy, con cielos cubiertos, con chubascos, con precipitaciones, sobre todo en la parte de la campiña sevillana donde se acaba de desactivar el aviso amarillo. Mañana, ¿qué vamos a tener? Pues una jornada completamente distinta a la de hoy. Va a haber cielos despejados, alguna nube por la mañana, pero el sol como protagonista y prácticamente sin lluvia. Lo más importante es que vuelve el calor, van a subir algún que otro gradito más. Tendremos máximas de 32 grados y mínimas que se mantienen en 18. Soco, no te vayas, atenta aquí a la provincia de Sevilla, porque enseguida volvemos con este sonaquete que activa el timo. El timo, pero no de ese del que tú conoces, sino ¿cuál? Otro que ahora te cuento.
5: Bueno, mira, me tienes intrigadísima. Mira, mira, mira cómo toca.
8: El timo.
5: A mí me suena a baile o algo así. Volveremos
8: esto
5: con de, Teresa.
8: Como el cajón.
5: Mónica, en Granada, ¿ha llovido por allí?
9: Bueno, se han hecho esperar ni la lluvia, ni las nubes, ni la bajada de las temperaturas. De hecho, la máxima se ha quedado en nuestra capital en el día de hoy en tan solo 23 grados. Para mañana suben las temperaturas, además de manera bastante importante, porque tendremos máximas de 30 en toda la zona centro, incluida nuestra capital. Pero eso sí, las mínimas se van a quedar en torno a 14, es decir, ya va a hacer fresquito sí o sí por las noches y las mañanas, y hay que usar chaquetita, rebequita, porque se nos complica la cosa. El otoño ya ha llegado a la provincia de Granada. En el altiplano granadino mañana vamos a tener también lluvia, mínimas que se quedan en tan solo 10 y más nubes que sol en la costa tropical, así que sí, que sí, que sí, que sí, que el otoño ya está aquí, tiquiti, tiquiti.
5: Y que se ha hecho de rogar, gracias Mónica. Vamos hasta Huelva, Adolfo.
10: Pues aquí también, ¿eh? Hemos recibido con alegría las primeras lluvias del otoño. Se han registrado chubascos este mediodía. Ha sido en el interior de la provincia de Huelva, en la zona del condado. Nos encontramos ahora en niebla. Seguida te voy a contar por qué. Aquí ahora luce el sol, para mañana más nubes. El día va a comenzar muy nuboso, pero eso sí, a esta hora con escaso porcentaje de probabilidad de precipitaciones. Según avance la jornada, el día irá abriendo y ya por la tarde quedarán pocas nubes y un cielo mucho más despejado. La temperatura va a oscilar entre los 29 grados de máxima y los 18 de mínima. El viento también va a soplar flojo, lo hará durante la madrugada y primeras horas de componente noroeste y por la tarde cambiando a componente sur, eso sí, entre 10 y 15 kilómetros hora, como decimos, flojito. 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Te va a encantar.
5: Me va a encantar porque además creo que con artista incluida. Enseguida, enseguida lo vemos.
10: Hombre,
5: estamos
10: sí,
5: en
10: sí,
5: Jaén.
10: Sí.
5: Eloy, qué ganitas tenía de que lloviera. Buenas.
0: Bueno, bendita lluvia la que ha caído hoy aquí en la provincia de Jaén. Mañana los cielos también estarán totalmente cubierto y no se descartan precipitaciones más débiles, precipitaciones ocasionales, sobre todo en las sierras orientales. Temperatura también muy agradable la de la jornada de mañana martes, con unas máximas de unos 27-28 grados y unas mínimas que se van a quedar en torno a los 16-18 grados en esta zona de Andalucía.
5: Reporteros ya con mangas largas, vamos a ver Juan Carlos en Málaga. Fresquito todavía.
11: Yo desafiando todavía, ¿eh? Desafiando la llegada del otoño. Es verdad que se nota un poquito más de fresco, pero todavía las temperaturas son llevaderas. Hoy lo que sí hemos presenciado y con ganas ha sido la lluvia, que ha hecho acto de presencia de buena manera en la provincia de Málaga. A mediodía han caído fuertes aguaceros en la capital, en el Valle del Guadalhorce, en la parte más occidental de la provincia. Fíjate, en el Guadalhorce se han acumulado en torno a 30 litros por metro cuadrado en las últimas horas. En algunos puntos como Gen, más en la parte occidental, se han acumulado hasta 90 litros y las lluvias, eso sí, se van a despedir ya de nosotros nosotros. Nos van a dejar los cielos todavía con algunas nubes. Mañana amaneceremos con cielos poco nubosos. Se irán marchando las nubes conforme avance la jornada. Por la mañana todavía podría haber algún chubasco débil y disperso. Y temperaturas que vuelven a subir, especialmente las máximas. Las mínimas van a estar todavía un poquito frescas aquí en Antequera. Esperamos en torno a 15 grados de mínima. En la Serranía de Ronda, 16 de mínima. En la costa, en Málaga capital, 19. Y las máximas se situarán en torno a 28. O sea que la manga corta yo creo que todavía, de momento, la mantenemos, Oco.
5: Sí, la vamos a mantener. Las botas pueden esperar. Gracias, Juan Carlos. Vamos hasta Almería, Mar.
12: Bueno, pues mira, paragüitas, ¿eh? Hemos sacado el paragüitas, pero muy poquito. Aquí está chispeando ahora, está lloviendo un poquito en el Ejido, pero ya te digo, acaba de empezar ahora un chispeo leve, al igual que en otros puntos del litoral. Ha sido de momento muy poquito, pero bueno, son las ganas que tenía ya de sacar el paraguas, ¿qué quieres que te diga? Pero en la zona de la sierra del interior sí, en la zona de la sierra del interior sí que ha llovido con algo más de intensidad en algunos municipios. ¿Y qué ocurre en la jornada de mañana martes? Pues que seguimos teniendo un día así de feo, con nubosidad, tanto en la costa como en el interior, eso sí, sin precipitaciones en la zona de la costa, pero podrá llover también en algunos puntos de la sierra, en el Almanzora, en los Vélez, en Nacimiento también, en algunas localidades de Nacimiento, pero como decimos, en el litoral nubes, algo de viento, pero no habrá precipitaciones. Y decir que las temperaturas bajan, ahora tenemos algo de fresquito, nos dan un alivio y tendremos en torno a 28 grados de máxima, unos 20 de mínima.
5: Ya nos quejaremos del frío, gracias Mar. Bueno, y durante todo el fin de semana hemos estado pendientes que nos ha tenido en vilo este incendio que ha afectado a los términos municipales de Igualeja y Parauta sin llegar al Parque Nacional de la Sierra de las Nieves en Málaga y que hoy ha quedado controlado. Aunque el incendio ha pasado a situación operativa cero, unos 90 efectivos continúan todavía trabajando para su liquidación. Durante el fin de semana, como les decimos, y hasta el momento han luchado contra las llamas más de 200 bomberos forestales y más de 20 medios aéreos. Un equipo humano que se ha visto favorecido por el cese del viento y por la llegada hoy de la lluvia. Y las continuas sequías han obligado a recurrir a las desaladoras mucho más de lo que podemos imaginar. En Almería, por ejemplo, son clave para el abastecimiento humano y el riego agrícola, pero el proceso de desalación conlleva también inconvenientes medioambientales. Es muy caro y además, fíjense, por cada litro de agua dulce se generan casi litro y medio de salmuera que se tira, se desecha. ¿Qué se hace con ella? ¿Tirarla al mar o se puede reutilizar? Pues hoy les hablamos de esto último, de cómo un residuo como la salmuera se le puede dar la vuelta y se convierte en una opción productiva.
13: ¿Sabían ustedes que gran parte del agua que sale de sus grifos en Almería capital es desalada? La desaladora de Almería abastece el 80% del consumo humano y en 2027 se espera alcanzar el 100%.
14: Estamos en la desaladora de Almería. Esta planta tiene una capacidad nominal de 50.000 metros cúbicos de producción de agua desalada al día.
13: Pues sepan que para ello, en la desaladora de Almería se toma agua de aquí, del mar, se filtra, se limpia de arena, de algas y una vez limpia se empuja a muchísima presión a través de membranas de osmosis inversa. De ahí se obtiene el agua dulce a la que se añaden minerales básicos para que pueda tener buen sabor y sea apta para el consumo humano.
15: ¿Qué hacemos en carne con la salmuera? La salmuera es nuestro rechazo y se vierte al mar a través de un emisario submarino. Tenemos un plan de vigilancia y control de la salmuera que debemos de cumplir y hacer el seguimiento y además cumplir con la autorización de vertido correspondiente.
16: Estas son las algas que tenemos, wakame y kombu.
12: Bueno, ¿sabían ustedes que muchas de las algas que ustedes ya pueden consumir se producen utilizando la salmuera? Estamos en el IFAPA. ¿Qué es lo que hacéis aquí con la salmuera que se extrae de la desalación de agua de mar?
17: Pues, entre otras cosas, intentamos sacarle partido económico aprovechándola para la producción de macroalgas.
12: A ver.
17: Las macroalgas las tenemos en el mar, las vemos cuando nos bañamos, etcétera, y hay muchas empresas que ahora mismo las recolectan del mar y hacen alimentos, hacen pienso. Y al final estamos convirtiendo un problema ambiental en una fuente de riqueza, una fuente de oportunidad y de nuevos alimentos.
18: Estas son las algas ya lavadas del reactor, preparadas para meter a secar en el secadero. Con la biomasa seca, vamos a terminar el proceso y después la moleremos.
19: El uso que le estamos dando a estas macroalgas es la alimentación humana y hay diferentes productos que se pueden encontrar ya en el mercado a base de algas.
20: Pero aparte del consumo humano, ¿qué otro uso se le está dando al agua desalada en una provincia como la de Almería con 33.000 hectáreas de invernadero?
21: Nosotros trabajamos con agua de mar y la sometemos a un proceso de osmosis inversa y obtenemos un agua que es más blanda, con una densidad más baja, que nos permite obtener un agua muy controlable para el riego, en este caso, de tomate.
22: Bueno, pues estamos frente a esta instalación, que es una instalación que aprovecha la energía solar térmica, ¿vale?, para producir la energía que necesitan los procesos de desalación. Esta tecnología permite almacenar el calor durante muchas horas, ¿vale?, para utilizarlo cuando no hay sol. En la actualidad, la mayor parte de plantas usan energías fósiles para llevar a cabo el proceso de desalación y esto tiene un daño medioambiental que cada vez está siendo más acusado. Entonces, si sustituimos esos combustibles fósiles por energía solar, podemos producir agua de forma totalmente sostenible.
20: Sea como sea, la escasez de agua provocada por las sequías convierte a la desalación en una herramienta fundamental.
16: Qué curioso, ¿eh? Y además nos vamos a tener que ir acostumbrando porque a lo mejor esto con la sequía se acaba extendiendo a otras provincias andaluzas. Teníamos pendiente disfrutar de música en directo en Córdoba.

0: hay de todo. Buena música, buenas guitarras, cajones. Mi Juan Calahorro, que es el alma de esta asociación. Y Lucía, que con 24 añitos...
1: Así es.
0: No te acabo de Desquiéreme y ahora un homenaje a Medina Zara, que se retira de los escenarios este año, ¿verdad, Lucía?
1: Sí, así es.
0: Dice ella antes, quiero presentar a todos los que estamos aquí. Déjame, Carmen, pues venga.
1: Déjame presentar a mi grupo.
0: Venga, vámonos. Venga.
1: Pues bueno, somos los Senderos del Arte, la asociación Los Senderos del Arte. Y me acompaña Marta Oribe, percusionista. Juan Calahorro, mi profesor, que da clases de canto y de guitarra. ¿Sí? Rafa Mira. Y no quiero olvidar a Silvia Márquez, que da baile y castañuela.
0: A ver, ¿cómo sería esta canción? ¿Cómo se escucha?

0: muy trabajadora.
1: Iba a tocar el cajón.
0: Iba a tocar el cajón. Muy trabajadora. Y cuando una persona trabaja, pues la recompensa es esta.
1: Juan, ¿cuántos años llevas ya en la música tú? ¿Cuántos, no?
0: Pues 40 y tantos.
1: Nos promete una zambomba estas Navidades, ¿verdad?
0: Sí, claro que sí, claro.
1: ¡Vámonos!

0: Pues yo pediría que cantáramos otra vez la de Medina Zara, la primera, por favor, que ha sonado, la hemos cortado y me encanta esa voz. Lucía Armenta.
1: Carmen, recuérdanos el sitio tan chulo en el que estamos, tan bonito.
0: Estamos en la Plaza de la Lagunilla. Aquí nació Manolete. Un barrio de estos blanquitos, con casas bajas. Pasa la gente y nos pregunta, ¿esto es un concierto? Bueno, un sitio delicioso para ver atardecer este lunes. De octubre, no, de septiembre.

0: El auditorio Edgar Neville es el espacio elegido en Málaga para mostrar una nueva edición del foro Mujeres que cambian el mundo. No es una jornada centrada en los éxitos de las protagonistas, sino en las historias que hay detrás, en las decisiones que tuvieron que tomar o en su perseverancia.
1: Tenemos hasta el suelo frágil de cristal, que nos parece que vamos avanzando mucho y hay veces que retrocedemos un poco.
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0: Destaca la presencia de mujeres en sectores tradicionalmente masculinos.
3: La dirección de orquesta pues está asociada a la masculinidad, esa idea del liderazgo que es algo masculino y que llevamos mucho tiempo desmontando.
4: El sector forestal, el sector ambiental, pues sí, está muy masculinizado, la verdad. Sí, es un reto.
0: También se da visibilidad a proyectos femeninos para la inserción laboral de mujeres vulnerables.
5: Reciclamos material que ya ha sido utilizado, sobre todo lonas publicitarias, y lo llevan a cabo personas que están en situación de exclusión.
0: Málaga es la quinta provincia de España donde más se ha incrementado el emprendimiento femenino, con más de 50.000 autónomas.
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0: Esta es la desembocadura del río Odiel y la ría de Huelva, un estuario influenciado por las mareas donde se reproducen los alevines de la mayoría de las especies marinas. Este equipo del paraje natural se sumerge en sus aguas para acceder al corazón de este lugar, la isla de en medio, a través de uno de sus caños. Se disponen a culminar una tarea que emprendieron hace meses, la instalación de una torreta nido para la cría de águilas pescadoras, la especie emblemática de este paraje. Ha sido ideada por Juan Hernández y cuenta con un mástil que permite subir y bajar el nido.
1: Es una estructura, una primera estructura fija de 4 metros de alto y con un mástil central y con un sistema de polea. Hacemos la acción con un traste de subida y bajada. Hacer un mástil central es más difícil acceder a cualquier persona que quiera o bichear o coger huevos en tema de spoiler.
0: La instalación de cámara de fototrampeo permitirá el seguimiento constante del anidamiento.
2: Se construyó el año pasado y ya esta primavera la está utilizando ejemplares inmaduros, nacidos aquí en las marismas del Odiel. El año que viene, posiblemente, que ya alcanza la madurez sexual, pues tiene todas las posibilidades, un 80-90% de que críen ahí.
3: Estamos hablando de 7-8 territorios de reproducción aquí en la provincia de Huelva, 5 en marismas del Odiel. Y algo parecido en Cádiz. Lo que pasa es que, tal y como había estado viendo hoy, aquí el seguimiento es exhaustivo.
0: Y esto es lo que han hecho hoy, a primera hora de la mañana, María del Mar y José Manuel. El equipo de seguimiento ha capturado un águila pescadora y van a proceder a identificarlo y anillarlo. Es un ejemplar macho con un peso de 1,5 kilos. Se sabe que llegó procedente del norte de Europa el 28 de agosto.
2: Tiene unas espículas en los dedos para evitar que se les rebalen los peces con la babaza que segrega. Después las uñas también la tiene muy curvada y toda del mismo tamaño que en otras rapaces no lo tiene. Tiene movilidad en los dedos, puede poner 3 hacia adelante o 2 hacia atrás. Las alas son triangulares, muy parecidas a la de una gaviota para poder despegar del agua con un pez que a veces supera más del 50% de su peso. Ejemplares de 1,5 kilos que ha sacado un pez de 950 gramos.
4: Se come todo lo del el pez, menos los opérculos y las tripas, pues para no echar agrópila como otras rapaces, que los pelos, los huesos que no puede digerir, los regurgita en una bola de pelo. Pues esto no, esto lo digiere todo, entonces su intestino es mucho más largo que el de otras rapaces.
2: Este ejemplar es un ejemplar invernante, únicamente viene a pasar el invierno aquí. Cuando llega el mes de febrero o principio de marzo, abandona el territorio de invernada y va a los lugares de reproducción, a Finlandia, Noruega, Suecia, que son las zonas de nidificación. Hemos sido pioneros porque aquí se hacían los censos generales, se pensaba que eran lo que había eran 2-3 águilas pescadoras, pero empezamos a hacer en el año 95 censos específicos a diferentes horas, en diferentes puntos, para ver la población real que teníamos de águilas pescadoras. Y la población en aquellos momentos eran de unos 5 individuos. Nos dimos cuenta que un factor limitante en esta especie no era el alimento, sino eran los posaderos.
0: Hace 7 años se produce el primer anidamiento, al que corresponden estas imágenes.
3: La primera vez que se reprodujo el águila pescadora aquí del proyecto de reintroducción fue en un nido relativamente cercano aquí y se deseaba que fuera ahí. Había todo un interés del personal nuestro porque así fuera.
0: En esta reserva de la biosfera hay en la actualidad 6 parejas nidificantes y hasta 16 en toda Andalucía, en un proyecto de reintroducción en el que participa el CSIC. Así es la vida de este grupo humano que con pasión protege este espacio natural a lo largo de los años. Han acumulado sabiduría gracias al esfuerzo y de este han cosechado los frutos.
2: Yo me quedo muy satisfecho, ¿no? Yo creo que ya mi paso por la tierra ya está cumplido.
0: El sentido de la vida. Una vocación sobre una especie que se ha convertido hoy en un símbolo. Este ejemplar de 3 años, de pluma aterciopelada y frágil, a pesar de su aspecto, es devuelto para que también cumpla su destino, colonizar su propio territorio de cría.

0: que aparte de ser un gran equipo como somos, también tenemos grandes jugadores. Yo creo que las dos cosas te llevan al éxito, tener buenos jugadores y aparte tener un muy buen equipo. Creo que tenemos las dos, yo creo que eso es la clave.
1: Y me siento honrado de ser seleccionador nacional de mi país. Para mí es lo máximo, ¿no? Y por supuesto que venir aquí a Sevilla, pues siempre me produce... Tengo casa aquí en Sevilla y me provoca una emoción muy especial.
2: Bueno, pues la selección ya está en Andalucía. ¿Qué tal? Muy buenas. Tras vencer en Wembley, va a disputar su segundo partido como bicampeona del mundo en Sevilla, en el estadio Ramón Sánchez Pizjuán, donde Luis de la Fuente y Fabián han comparecido, lo han visto en rueda de prensa. El partido de mañana ante Croacia, además, va a servir para estrenar en España la camiseta con las dos estrellas. La expedición ya descansa en un hotel de la capital hispalense. El equipo se ha entrenado por la mañana en Madrid y ha viajado esta misma tarde. A su llegada, ya lo ven, máxima expectación. El duelo entre los croatas responde a la segunda jornada de la Nations League.
3: Lo disputa tres días después de haber ganado a Inglaterra su primer partido como nueva campeona del mundo, pero mañana será el primero que dispute en casa, en un estadio, el Ramón Sánchez Pizjuán, donde no ha perdido nunca el combinado español. Un encuentro este frente a Croacia, al que llega además inmerso en una racha de 2 años y medio sin perder.
1: Mañana entendemos que habrá que dar un poquito de energía, sobre todo en algunas demarcaciones, pensando en que dentro de 4 días otra vez tenemos otro partido. Pero vamos, los jugadores están todos en perfectas condiciones, todos podrían jugar. Y mañana, insisto, valoraremos un poco quiénes son las posiciones que más nos interesa cambiar.
3: La única novedad de los pupilos de Luis de la Fuente es la incorporación de Lenormand en sustitución de Eric García, que ha tenido unas molestias, y la posible titularidad del onubense del Campillo, Fermín García.
1: Fermín también tiene, es un futbolista polivalente que puede jugar en cualquier posición de la media punta, incluso un poquito más atrasado, ¿no? Y nos da precisamente eso, energía, vitalidad, intensidad y mucho talento, mucha clase.
3: La selección croata, que llega de ganar a Chequia, ha tomado contacto en este último entrenamiento con el escenario donde mañana va a disputar la segunda jornada de la Nations League contra España. Un encuentro al que dicen llegar extra motivados. Quieren ganarle a todo un campeón del mundo. Y una de las novedades será la salida de Budimir desde el inicio.
4: No hay mejor reto, digo, que jugar un partido competitivo contra los mejores del mundo.
3: Mañana a las 9:45, España-Croacia. Un duelo de aspirantes a liderar el grupo A1 de la Liga de Naciones.
2: Onubense del Campillo, Fermín López. Bueno, hoy se ha cerrado el plazo para que los 100 periodistas de todo el mundo voten por el Balón de Oro 2026. No está entre los favoritos, pero Fabián Ruiz tiene mérito de sobra como para ser un firme candidato. Ha ganado todo con su club y con la selección, siendo partícipe en todas las finales. El de los Palacios y Villafranca lo sabe y también se postula.
0: A todos nos gusta que seamos reconocidos por nuestro trabajo. La verdad que he tenido un grandísimo año, he tenido la suerte de ganar las competiciones más importantes y bueno, es como a otro trabajador, ¿no? Cuando ustedes lo hacéis bien o vendéis muchos periódicos, gusta que os reconozcan. A nosotros lo mismo.
5: Fabián Ruiz está incluido en la treintena de nominados a hacerse con el Balón de Oro 2026. Con argumentos de peso, la pasada temporada ganó todos los títulos posibles nacionales e internacionales con su club, el Paris Saint-Germain. Y eso hay que unir el de campeón del mundo logrado con la selección española, siendo fundamental en el esquema de Luis de la Fuente. Un dato relevante, en los 51 partidos como internacional del Palaciego, España no conoce la derrota.
0: Bueno, lo he dicho ya varias veces, ¿no? Que no se trata de hacer campaña, sino que se trata de reconocer tu trabajo, ¿no?
1: Se haría que lo ganara otro español. Ahora no me puedo decir cuál, porque me haría exactamente igual de feliz cualquiera.
5: Fabián Ruiz tendrá una durísima competencia nacional e internacional en esa carrera por el premio individual más prestigioso del fútbol. De los 6 españoles que figuran en la lista, Rodri, que ya sabe lo que es ganar el trofeo, y Lamine Yamal, el primer jugador menor de 20 años en disputar tanto una final de la Eurocopa como una final del Mundial, ganando ambas, se presentan como sus principales rivales. Y a nivel internacional la pugna es aún más encarnizada, con futbolistas de mucho peso, entre los que destacan 3 nombres. El francés Kylian Mbappé, que a pesar de no ganar ni un solo título con el Real Madrid, fue el máximo goleador de la Liga, de la Champions y del Mundial. Leo Messi, que con sus 8 goles impulsó a Argentina a la final del Mundial, demostrando que a los 39 años todavía tiene mucho que ofrecer. Y el inglés Harry Kane. máximo goleador europeo con 61 goles en 51 partidos, aunque no brillara tanto en el Mundial como en la Bundesliga.
2: La selección femenina sub-20 se ha sumado a la ola en la que se mueve el fútbol español y se ha convertido también en campeona del mundo. Un equipo que augura un brillante futuro para la selección absoluta, con mucho talento, en el que sobresale una futbolista andaluza, sevillana, Rosalía Domínguez. Solo tiene 17 años y ha sido elegida la MVP de este Mundial sub-20. Va para crack. Además de Rosalía, ha habido galardones individuales para Pau Comendador, máxima goleadora, y para Laia López, guante de oro como mejor guardameta. Campeonas del mundo. Un éxito de esta selección que ha tenido esta tarde su homenaje en la sede de la Ciudad del Fútbol de Las Rozas.
6: Esta generación, las que formáis toda esta selección, quedaréis ahí para la historia de nuestro fútbol, para la historia del fútbol mundial, porque nada es fácil y esto ha sido algo heroico lo que habéis hecho. Y probablemente hoy, que todavía acaba de ser ayer, no lo valoraremos suficientemente. Se valorará mucho más con el paso del tiempo, ¿no?
2: Maisa Baja es malagueña y acaba de batir un récord de precocidad de la milla mal, con el que comparte club. Maisa ha marcado su primer gol en la élite con 15 años, 8 meses y 10 días. Lo consiguió de cabeza en Logroño. Maisa es una delantera formada en la Academia del Málaga, en el que jugó su padre, Nabil Baja. Maisa llegó al Barça en 2024 con apenas 13 años. Juega en la selección del país de sus padres, Marruecos. Pero recuerden, esta futura crack mundial es malagueña. Otro malagueño, Alejandro Davidovich, está a un paso de lograr el que sería su segundo título como tenista profesional. Ha superado las semifinales del Open de Chengdu, en China, batiendo al georgiano Basilashvili, que se había anotado la primera manga. Remontada de Davidovich para llegar a la final en la que se va a medir al polaco Robert Hurkacz. Será mañana esa final al mediodía. Dos meses de baja para Alberto Díaz y problemón para el Unicaja, que solo tiene 4 jugadores de formación disponibles y necesita 5 para empezar la Champions la próxima semana. La lesión se produjo en el tercer cuarto del partido de ayer en Madrid. Rotura en el isquio de la pierna izquierda que le va a tener 8 semanas sin poder competir. Unicaja se plantea acudir de urgencia al mercado para encontrar un jugador que ocupe esa plaza de formación. No necesariamente tiene que ser un base. Yankuba Simón, viejo conocido, que no cuenta en el Valencia, podría volver, aunque es difícil contractualmente, al Carpena. Inesperado ganador de la prueba en ruta masculina en el Mundial de Ciclismo, Brandon McNulty aprovechó el trabajo de sus compañeros en la selección estadounidense para llevarse el triunfo y poder vestir el maillot arcoíris durante un año. Le secundaron en el podio el australiano Matthews y el holandés Van der Poel. El mejor español, Juan Ayuso, acabó 13º. No nos ha ido bien en categoría absoluta, pero este Mundial ha sido histórico para la delegación española, que se va liderando el medallero. Una plata y un bronce, ambos de Héctor Álvarez en sub-23, y nada menos que 3 oros, todos en categoría junior. 1 de Alejandra Neira y 2 de Benjamín Noval, que tiene toda la pinta de que va a ser una gran estrella mundial. Lo dicho, ha sido histórico. Y para despedirnos hoy, la prueba final del saltos que se ha celebrado en Italia, en Polignano a Mare, considerado el epicentro de este deporte en Europa. El británico Aidan Heslop ha ganado la prueba, pero la corona de 2026 es para Oleksiy Pigorov. En mujeres ganó la canadiense Molly Carson por la ausencia de la ganadora del campeonato, la australiana Rihanna Ifland. Con los y las clavadistas nos vamos. Disfruten de la noche.

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2: Por valles, campos y montañas se extiende un bosque vinculado a las necesidades humanas en el que es posible compaginar rentabilidad agraria y conservación del medio ambiente. Lo han demostrado proyectos como Olivares Vivos de la Unión Europea.
3: Es el cultivo más importante para la conservación de la biodiversidad en Europa y bueno, hay base sólida para pensarlo, ¿no? Y nosotros lo que hemos visto que desde el punto de vista de la biodiversidad tiene una importancia crucial.
4: En el paisaje del olivo son esas larguísimas hileras en línea recta paralela, que es un poco la expresión de un racionalismo también, ¿no? De una apropiación de la naturaleza y del espacio de modo racionalista. Eso también nos identifica.
3: En 40 olivares andaluces, solo en esos 40 olivares andaluces encontramos 180 especies de aves, 60 de hormigas, 750 especies de plantas, encontramos también 200 especies de abejas silvestres. En su conjunto es todavía un excepcional refugio de biodiversidad.
2: Para aspirar a patrimonio mundial, el 1.600.000 hectáreas de olivar andaluz se ha hecho una selección de 100.000 hectáreas distribuidas en 6 provincias y 37 municipios. Los elegidos en la provincia de Jaén han sido los olivos productivos de las Campiñas, los de la comarca de Sierra Mágina y Sierra de Segura. En Córdoba, los que bordean las montañas de la Subbética, Montoro y su comarca. En Sevilla y Cádiz, los de las haciendas de los siglos XVII y XVIII. Y en Granada, los olivares de Periana, Álora y Valle de Lecrín.
4: Era la razón de vida y la única fuente de riqueza para la población. Entonces, de tal manera que el olivar ha marcado la identidad. La identidad es justamente vivir alrededor de un árbol que es una especie de tótem, que es el olivo, que da un poco de todo.
2: Olivares que evidencian una cultura y paisaje propios de Andalucía, de lo que hay que convencer a los expertos de la UNESCO para que los declaren Patrimonio de la Humanidad.

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0: ¿Qué tal? Muy buenas noches. Como les comentaba la semana pasada, los últimos días del mes de septiembre de este 2026 traerían inestabilidad y hemos llegado al lunes con precipitaciones en gran parte de Andalucía, algo más persistentes en zonas, sobre todo en la provincia de Málaga, y más tormentosas en localidades de Huelva y de la provincia de Sevilla, donde durante la tarde se activaban algunos fenómenos tormentosos localmente intensos. Eso sí, los volúmenes en líneas generales, los máximos, no han superado los 30 litros por metro cuadrado, aunque todavía hay algunas precipitaciones, por lo tanto, al final del día encontraremos los volúmenes definitivos de la jornada de hoy. En cualquier caso, tenemos inestabilidad residual martes, miércoles, jueves en puntos de Granada, del interior de Almería y de Jaén, en las sierras. En esas zonas todavía algunas precipitaciones. En el resto van a ser días de nubes y claros, temperaturas un poquito más altas que las de hoy. Y hacia el fin de semana, contando el viernes, el sábado y el domingo, lo más probable es que las precipitaciones de nuevo se distribuyan de forma más homogénea. Tampoco esperamos un viernes y un fin de semana especialmente lluvioso, pero en cualquier caso, lo que si encontramos es que nos introducimos en el mes de octubre con un cambio en el tiempo apreciable, la llegada de inestabilidad y por lo tanto también nuestra conexión con el pasillo de noroeste. El radar nos mostraba cómo se iban comportando las precipitaciones hoy, como les decía, zonas de Cádiz, pero sobre todo más recurrentes, más persistentes en zonas de Málaga, y aparecían a eso de pasado el mediodía, sobre la 1 a las 2 de la tarde, iban ya activándose los fenómenos tormentosos, que hacia las 2, 3, 3 y media eran algo más activos en zonas sobre todo de la provincia de Sevilla. En cualquier caso, la distribución de las precipitaciones venía de la mano de una clara circulación de sur a norte. Esos son los volúmenes. De momento ya les digo que al final de la jornada probablemente aparezcan algunas localidades e incluso algún volumen superior, pero nos da una imagen clara de lo homogéneas que han sido las precipitaciones en cuanto a volumen en localidades sobre todo de Málaga y de la provincia de Sevilla. 28 litros en Arroyo de la Mel, 27 en Bollos de la Mitación, 26 en Palomares, 25 en Benalmádena, 24 en Gines. Estas precipitaciones de 24, 26 se activaban con esos fenómenos tormentosos en el Aljarafe sevillano. Bien, tenemos por lo tanto franjas de inestabilidad que se deshacen casi mañana en formato general, la borrasca que tiende a estirar un frente que se desactiva bastante, se mantiene inestabilidad en el Mediterráneo, de ahí que esperemos esas lluvias vinculadas a las sierras más orientales, a zonas del Levante, y durante el fin de semana continuaremos con pequeñas franjas de inestabilidad que son las que van a potenciar que en diferentes puntos de la península podamos encontrar ese formato de lluvia en chubasco ocasional, que no deja mucho volumen, pero que en cualquier caso nos va aportando poco a poco en muchos puntos de la península. Anticiclón al norte y posteriormente al oeste siguen apareciendo algunos núcleos de inestabilidad, borrascas y frentes que veremos a ver si la próxima semana nos acompañan. Ahí tienen a media atmósfera esa borrasca que en su giro asciende y de hecho pues nos conecta con esa circulación sobre todo de noroeste en cuanto a aire un poquito más inestable. Tenemos también un embolsamiento de aire frío muy notable en los Balcanes, en la península balcánica, en zonas cercanas. Probablemente en esas zonas lluvias generen problemas durante la segunda mitad de la semana. Bien, teníamos por lo tanto esa succión de nubosidad activa en gran parte del sur y luego la aparición de esos cumulonimbus que en las imágenes visibles vemos con una mayor definición. Las visibles de alta resolución del satélite Meteosat nos muestra cómo iban apareciendo esas nubes convectivas, esos núcleos tormentosos que se veían arrastrados también por esa circulación de sur-suroeste que hoy también ha participado en el descenso térmico en gran parte del oeste de Andalucía. Imagen de alta resolución del Terra, a eso de las 11, la nubosidad cubría la mayor parte de la península, la única zona con algunos claros, algunas comarcas del oeste, donde luego se iban a ir formando esos núcleos tormentosos. Las máximas, tras una pasada semana sensiblemente calurosa, íbamos cerrando Llegábamos al veranillo de San Miguel con temperaturas altas. Hoy hemos tenido un descenso apreciable. Máxima de 30 en Araal, en la capital hispalense, en el Granado, en Morón de la Frontera, en Fuentes de Andalucía. Las temperaturas más altas hoy en zonas, por lo tanto, de Sevilla y de Huelva, como en jornadas pasadas. Es una situación que se va a mantener de cara a los próximos días, de hecho, de cara a la jornada de mañana. Hoy el descenso ha sido muy notable, muy sensible en gran parte del interior oriental y en zonas del sur, de Granada, de Almería, de Málaga. Mañana tendremos allí los ascensos más notables. En cualquier caso, lo primero, ver las imágenes de nuestros fotocolaboradores que daban testimonio de esa jornada nubosa de hoy. Los próximos días, nubes y claro, pero en general ambiente algo nuboso. Comenzamos, de hecho, con precipitaciones en Mijas. Desde allí Cristóbal nos enviaba esa cortina de lluvia. Y nos comentaba que sin llegar a volúmenes muy importantes en la zona, en general en el entorno de la Sierra de Mijas sobre los 9-10 litros, en algún que otro punto cercano las lluvias se han sido considerablemente más notables. Nubosidad muy abundante en esa circulación sur-norte de las nubes, la imagen que Lidia se enviaba precisamente a la Sierra de Mijas y otros puntos de la provincia de Málaga, donde hoy las nubes han sido la tónica general. La Lourín de la Torre, la capital malagueña, algún claro ocasional por la tarde, Canillas de Aceituno, nubes muy compactas con precipitaciones en la Sierra de las Nieves. En este caso, Paqui desde Junquera nos enviaba el ejemplo de esas precipitaciones someras, no ha llovido con fuerza en la zona. También nubes en Antequera, en la Peña de los Enamorados y en el paseo marítimo de Marbella, donde si podemos encontrar el suelo algo mojado. Una situación de nubosidad también puntualmente abundante en la costa tropical, en puntos de Almería, en Huércal de Almería. La nubosidad por la tarde allí ha sido muy abundante en gran parte de la provincia almeriense. Y si nos desplazamos hacia el oeste, cielo cubierto hoy en Córdoba, en Montemayor, con escasez de precipitaciones en la comarca, el algodón esperando esas lluvias en las cabezas de San Juan, esperando también ser recogido. Última imagen esta que Carmen nos envía desde Puerto Real, que da buen testimonio a la jornada nubosa y ligeramente inestable de hoy en la provincia de Cádiz. Seguiremos vinculados al viento de levante, aunque va a mainar un poquito, sobre todo en la jornada de miércoles, en una jornada de transición. El jueves regresará el viento del este, no muy intenso, es un viento que viene un poco asociado a esa situación algo revuelta en la atmósfera y por lo tanto no encontraremos vientos realmente destacables hacia el fin de semana. La entrada de un ligero poniente por el oeste, probablemente también acompañado por una masa de aire un poquito más fresca, probablemente alivie las temperaturas en esa zona. Y es que de hecho lo que esperamos son ascensos en las temperaturas. En las mínimas tendremos un poquito de tobogán en los próximos días, con ascensos y descensos que vienen más bien acompañados de la presencia de nubosidad durante las primeras horas del día y durante la noche, que retiene algo de calor, pero en general, bueno, son temperaturas al amanecer apropiadas para estas fechas. Y en cuanto a las máximas, esa tendencia al ascenso a desembocar en un viernes con sensaciones térmicas durante varias jornadas parecidas, por destacar algo el 34 de máxima previsto en Córdoba o en Sevilla para la jornada de jueves. Luego deberían llegar los descensos. Vemos los mapas de símbolos. Jornadas muy parecidas las próximas. Jornada de martes, nubes y claros en general, actividad en forma de precipitaciones, sobre todo en Cazorla, Segura, Las Villas, en Guadix, en Baza, en Los Vélez, en zonas cercanas. Ligero viento de levante y máximas que tienden al ascenso, mínima 14 en Córdoba y en Granada, y esas máximas sobre los 32 en Sevilla, en Córdoba 30 en Granada, 28-29 en la costa mediterránea. Miércoles muy parecido, menos precipitaciones en el interior oriental, las mínimas suben un poquito, viento variable con tendencia todavía a aguantar el levante, y jornada de jueves regresa la inestabilidad a las sierras orientales, probablemente con algún que otro fenómeno tormentoso vespertino. Pocos cambios térmicos y el levante de nuevo ganando algo de presencia. Cerramos a bordo de la Estación Espacial Internacional. Hoy les llevo hasta el canal de Mozambique, ese canal extenso que se encuentra entre la costa de Mozambique y la costa occidental de Madagascar. Y ahí encontramos las Islas Comoras, o Comoras. Comores. Tres, un archipiélago de tres islas, la Gran Comora, Moeli y Anjouan. Las Comoras, que reciben su nombre de la palabra árabe kamar, que es luna. Desde allí nos vamos. Que pasen una muy feliz noche.
1: Muy buenas noches, queridos amigos. ¿Qué tal estáis? Nosotros de maravilla. Bueno, de maravilla nosotros tres, porque los demás no han venido todavía. Veremos a ver si vienen o si no vienen. Si no hacemos el programa nosotros, más ventaja tenemos. Por lo pronto vamos a escuchar una música. ¿Parece bien?
2: Vamos ya.
1: Dale leña a la música.
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1: Y el bote que tenemos, un bote espectacular, 125.600 euros.

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1: Granada, en el Estrecho, en Sevilla y en Huelva. En esta provincia, en la Sierra de Aracena, están todavía en aviso amarillo por precipitaciones y por tormentas. Ese aviso durará hasta las 10 de la noche. ¿Qué tal están? Muy buenas noches. Mañana ya no habrá ningún aviso por lluvias en Andalucía. Hoy también ha llovido en Ceuta, Jaime.
2: Sí, lo que ha complicado la situación de los miles de inmigrantes que siguen en los asentamientos. Hoy precisamente ha habido desalojos en las playas, aunque en los campamentos no hay capacidad para acogerlos a todos. Además, ha dimitido el delegado del Gobierno, Ceuta, José Antonio Rodríguez.
3: Pues efectivamente, Jaime, hoy han llegado ya las primeras lluvias a Ceuta y eso hace mucho más penosa la situación a los migrantes que viven aquí bajo chozas en las playas, tanto del Trampolín como de Benítez. Todo esto en un día en el que ha dimitido el delegado del Gobierno, Miguel Ángel Pérez Triano, que denuncia una campaña de acoso, de amenazas y que se va recalcando que él alertó al Gobierno de Pedro Sánchez de que esto podía pasar.
4: Desde el primer momento transmitimos lo que estaba ocurriendo y pedimos medidas y refuerzos. Desde semanas antes ya gestionábamos una grave crisis migratoria y emitimos informes y comunicaciones diarias. Esto es lo que hacíamos desde mucho antes del 30 de julio porque es la tarea que nos corresponde.
2: El Gobierno apura las horas para pactar con sus socios un decreto ley sobre la vivienda tras el desahucio de Mari Carmen, la madrileña de 87 años.
1: Y lo hace con la presión social en las calles de numerosas ciudades donde hay acampadas y concentraciones en demanda de una vivienda digna y asequible. En Granada, Javier Fuentes, ¿dónde está la concentración?
5: Buenas noches, Marta. La concentración es en la Plaza del Carmen, junto al Ayuntamiento. Eso sí, se ha visto afectada por la lluvia que hasta hace tan solo unos minutos teníamos en la capital, pero eso no ha impedido que cientos de granadinos hayan querido venir hasta aquí para reclamar una vivienda accesible y sobre todo facilitar ese acceso a las personas con dificultades. Enseguida se lo vamos a contar.
2: El prestigioso investigador José López Barneo recibe en estos momentos el premio Manuel Clavero Arévalo que conceden el Grupo Yolí y la Fundación Persan. El acto se celebra en el Alcázar de Sevilla.
1: López Barneo es referente mundial en el estudio de las células madre embrionarias para el tratamiento de enfermedades neurodegenerativas como el Parkinson. ¿Cómo va el acto, Marta Hernández?
6: Pues está a punto de comenzar, ya todos los invitados están en este Alcázar de Sevilla, están en un patio contiguo tomando un pequeño ágape y en breve va a empezar esa entrega del premio Manuel Clavero que va a reconocer a una eminencia, un investigador que llegaba así de emocionado a este Alcázar de Sevilla.
7: Reconocimiento de todos los compañeros de Sevilla, de la universidad, del Grupo Yolí, de la Fundación Persan. Y nada, hombre, un reconocimiento para mí muy importante de mi conciudadano, ¿no? Sinceramente, muy importante. Me emociona muchísimo. Que vea que ya hoy es el acto de entrega, ya lo sé, que me concedieron el premio hace ya semanas, ¿no?
1: En este informativo también conoceremos la historia de Sarai.
2: Sufrió un terrible accidente cuando iba en su patinete y ha estado varias semanas en coma. Ahora continúa su recuperación en casa. Sarai tiene 18 años. Después les contamos más.

0: Sí, ya de por sí es complicado el día a día para los miles de inmigrantes en los distintos asentamientos que hay en Ceuta. La situación empeora cuando llueve y eso es lo que ha ocurrido hoy. Durante parte de la mañana en la playa del Trampolín. A las condiciones de infraviviendas en las que se guarecen, sumarles la lluvia agrava los problemas de higiene y de salubridad. Con estos chubascos comienza la semana en Ceuta, en un día en el que hemos conocido además la detención de 10 niñas menores de edad acusadas de agredir a varios educadores de un centro social, de los que dos han resultado heridos. Ceuta, José Antonio Rodríguez.
1: Pues hoy por primera vez se ha dejado ver el otoño en Ceuta con esas lluvias intermitentes. Lleva lloviendo prácticamente a lo largo de todo el día, pero eso sí, de manera intermitente, y eso hace pues mucho más penosa la vida aquí en la playa del Trampolín o en la playa de Benítez, donde desde ayer se están produciendo numerosos desalojos, pero donde todavía entre estas dos playas continúan viviendo pues cientos de o miles de migrantes en cientos de chozas. Todo esto en un día en el que también hemos sabido que en uno de los centros de acogida, concretamente en el de las menores, 10 niñas han sido detenidas por agredir a el grupo de educadores que la atendía, donde además han registrado dos educadores lesionados.
0: En medio de toda esta situación ha dimitido el hasta hoy delegado del Gobierno en la ciudad autónoma y su sustituto va a ser un conocido de la política andaluza, José Antonio.
1: Pues todo apunta a que mañana el Consejo de Ministros designará como nuevo delegado del Gobierno en Ceuta a David de la Encina. Él ha sido alcalde del puerto de Santa María, aunque en 1970 nació en esta ciudad, en la ciudad de Ceuta. Después se formó en Derecho en Cádiz y desde entonces pues ha tenido distintos cargos en la Administración Pública andaluza o la Administración Pública local. Lo que sí es cierto es que mañana el Consejo de Ministros todo apunta a que será la persona que sustituya a Miguel Ángel Pérez Triano, que como decimos se ha marchado lamentando las numerosas amenazas que ha recibido. Se marcha también pensando en su familia y recalcando que él alertó al gobierno de Pedro Sánchez de lo que podía pasar a los últimos días del mes de julio.
2: Desde el primer momento transmitimos lo que estaba ocurriendo y pedimos medidas y refuerzos. Desde semanas antes ya gestionábamos una grave crisis migratoria y emitimos informes y comunicaciones diarias. Esto es lo que hacíamos desde mucho antes del 30 de julio, porque es la tarea que nos corresponde. Mi familia no merece que yo continúe aquí más tiempo, y por esto esta dimisión, no solo de la delegación, sino que anuncio también mi renuncia a todos los cargos orgánicos y mi marcha de la política.
3: El Partido Popular abrirá en el Senado una comisión de investigación para saber qué información recibió el Gobierno sobre la entrada masiva de migrantes en Ceuta, cómo respondió y qué medidas deben adoptarse para evitar que vuelva a ocurrir. Lo ha anunciado Alberto Núñez Feijóo en la Junta Nacional del Partido, donde también ha reprochado la actuación de Pedro Sánchez. Considera que ha abandonado a Ceuta y que ha mentido sobre lo ocurrido.
4: El Gobierno lo sabía y lo tapó y se tiene que saber. No actuó y se tiene que saber. Dejó a los pies de los caballos a las fuerzas y cuerpos de seguridad del Estado y se tiene que saber. Sigue dedicando más recursos a la regularización masiva que a Ceuta y se tiene que saber. Se niegan a dar explicaciones en la Comisión de Secretos Oficiales y lo ocultan y, por tanto, se tiene que saber.
3: También Vox acusa al Gobierno de España de haber abandonado a Ceuta. El portavoz de Seguridad e Inmigración de esta formación, Samuel Vázquez, asegura que ese abandono se traduce especialmente en la sensación de miedo que tienen los ciudadanos.
5: Miedo metido en el cuerpo de familias enteras. Niñas que no pueden ir al cole. Niños que no pueden ir al cole. Niñas que no pueden pasear solas para ir a sus actividades extraescolares. Tienen que ir siempre acompañados de adultos.
3: Hoy Pedro Sánchez está en Barcelona, donde en estos momentos asiste a la entrega de los premios Vanguardia 2026 que otorga el diario La Vanguardia. A su llegada al Palacio de Congresos de Cataluña había decenas de manifestantes convocados por el sindicato de inquilinas. Han cortado el tráfico en la avenida de la Diagonal para exigir al presidente del Gobierno que apruebe mañana el decreto de la vivienda para dar solución al problema del acceso a una vivienda digna y asequible.
0: Precisamente a esta hora hay concentraciones por la vivienda en diferentes ciudades andaluzas. Una de ellas es Granada, donde los convocantes plantean también acampar. Granada, Javier Fuentes, ¿lo están llevando a cabo?
6: Buenas noches, Jaime. La acampada no podrá llevarse a cabo debido a esta fuerte lluvia otra vez que volvemos a tener aquí en la capital, pero desde luego que de momento no se van a ir porque quieren reclamar ese acceso a una vivienda y sobre todo que sea un acceso asequible a las personas con más dificultades. Una protesta que dirige sus reclamaciones al gobierno central y que aseguran van a estar muy pendientes del Consejo de Ministros, porque si no se cumplen sus expectativas, mañana van a volver a convocar una nueva concentración en este lugar a las 8 de la tarde.
0: La lluvia no ha desanimado a las cientos de personas que continúan acampadas en la Puerta del Sol para pedir soluciones a este problema de la vivienda. Van a seguir allí, al menos hasta mañana, muy pendientes del decreto que probablemente apruebe el Consejo de Ministros. Esperan que recoja sus demandas para regular el mercado del alquiler con contratos indefinidos, con prórroga automática y medidas para frenar los desahucios de personas vulnerables. El Gobierno negocia con los grupos parlamentarios para aprobar el decreto de vivienda que quieren llevar mañana a ese Consejo de Ministros, pero tiene complicado convencer a todos sus diversos socios. Sumar presiona para que el texto recoja medidas que eviten desahucios como el de Mari Carmen. Junts también quiere protección para los pequeños propietarios. Una propuesta que ya conocemos es la de prohibir los desahucios de personas vulnerables hasta 2028.
7: La presión empuja al Gobierno a tomar medidas en materia de vivienda, pero necesitan contar con el apoyo de la mayoría de grupos parlamentarios. Sus socios de Sumar son muy críticos, llaman a la movilización y amenazan con levantarse del Consejo de Ministros si el decreto que preparan no recoge las demandas de la calle.
8: No queremos soluciones a la vivienda que sabemos que no han funcionado. Lo que ahora necesitamos son medidas valientes y medidas que sean ambiciosas, que pongan coto a la especulación.
7: El ministro de Hacienda recuerda que las competencias de vivienda son de las comunidades autónomas, pero dice que hay margen para tomar medidas.
9: Hay que avanzar y hacer algo que los ciudadanos puedan percibir como que se están tomando decisiones, como que todos estamos a la altura de las circunstancias y que todos en algún momento tenemos que ceder.
7: El partido de Puigdemont quiere que el decreto incluya incentivos fiscales y protección para los pequeños propietarios, mientras que Podemos rechaza cualquier concesión a los arrendadores. El gobierno propone prohibir los desahucios a personas vulnerables hasta 2028 y prorrogar 2 años los alquileres, mientras que la línea roja para el sindicato de inquilinas es que el llamado decreto Mari Carmen recoja contratos indefinidos.
3: El Gobierno andaluz apuesta por fomentar la vivienda protegida con colaboración público-privada y con la liberación de suelo para dar solución a la demanda de vivienda digna y asequible. Así lo ha expresado hoy Juanma Moreno en Sevilla, en el acto de colocación de la primera piedra de una promoción de más de 18.000 viviendas que serán realidad en el año 2031. Se trata del mayor proyecto de vivienda destinada a alquiler asequible de Andalucía.
10: Si alguien cree que va a solucionar el problema de la vivienda con proclama o con algún tipo de iniciativa, creo que no solamente se equivoca, sino que va a generar una frustración y una melancolía en la población. Este es un problema muy grave, tremendamente grave.
11: El acceso a una vivienda protegida y asequible se ha convertido en prioridad también para el Gobierno andaluz. Esta promoción en alquiler forma parte de las más de 18.000 viviendas en las que ha intervenido la Junta desde el año 2018, aunque según el presidente de la Junta, Juanma Moreno, no es suficiente y ha anunciado al menos otras 20.000 en los próximos 5 años. La colaboración público-privada y liberar suelo son dos objetivos del Ejecutivo autonómico.
10: El problema se empieza a resolver cuando se construye más, movilizando suelo, movilizando mucho suelo, agilizando los trámites y los plazos.
11: El Gobierno central también defiende su apuesta por la VPO en Andalucía ante datos demoledores, sobre todo entre los más jóvenes.
12: Uno de cada tres menores de 34 años, de entre 18 y 34 años, solamente uno de cada tres menores puede emanciparse sin el apoyo y la ayuda de sus padres o familiares directos.
11: La capital hispalense se ha convertido en referencia para las administraciones en materia de vivienda protegida y, de hecho, el alcalde José Luis Sanz ha prometido llegar hasta las 7.000 VPOs en el año 2031.
0: En tribunales, el magistrado de la Audiencia Nacional, Santiago Pedraz, ha citado como perjudicada en el caso Leire 10 a la jueza Beatriz Viedma, quien investigó al hermano del presidente del Gobierno, David Sánchez, para el próximo 8 de octubre. Denuncia que se vio afectada por esta trama en el plano personal y profesional, aunque el juez descarta el supuesto contacto de los implicados con un clan gitano para coaccionarla.
13: La jueza Beatriz Viedma lo había solicitado al considerar que se podrían haber cometido hasta 6 delitos contra ella. Ahora el juez de la Audiencia Nacional

0: Santiago Pedraz ha afectado que se persone como acusación particular. Aprecia que resulta perjudicada al menos por un delito de calumnia. Por eso la ha citado a declarar el próximo 8 de octubre, en un procedimiento que también mantiene como investigados, además de Aleire Díez, entre otros, a los exdirigentes socialistas Santos Cerdán y Gaspar Zarrías. Viedma es la magistrada que procesó a David Sánchez, hermano del presidente del Gobierno, quien acabó condenado a 9 años de inhabilitación para empleo público. Durante la instrucción de esta causa, la jueza señaló que ella y su familia fueron objeto de seguimiento para así desacreditarla, pero Santiago Pedraz ha rechazado investigar una anotación encontrada en una agenda de la exmilitante socialista, que decía jueza Badajoz, la celsa heroína o gitano. Considera el juez que no es posible abrir una línea de investigación por cada una de las anotaciones que aparecen en las múltiples agendas de Leire Díez.
1: Esto viene bien, debería de llover más.
2: Ya toca esto, vamos, a partir de ahora ya es lo que va a tocar.
3: Es necesario, más urgente que nada. La lluvia, sí, el tiempo también lo va relajando un poco más de calor.
4: Sinceramente no esperaba este cambio tan radical de hace 2 días con muchísima calor y hoy tan drástico este cambio.
5: Ha sido la visita del día inesperada para muchos. Ha llovido en muchos puntos de Andalucía y en Huelva, en la Sierra de Aracena, todavía hay aviso amarillo por tormentas. Pendiente de los chubascos ha estado allí Lídice Benito.
6: Las primeras lluvias otoñales ya han hecho también su aparición en la Sierra de Aracena. Sobre el mediodía ha caído una fuerte tromba de agua, pero ha sido tan intensa como efímera, porque apenas ha durado una media hora. Y eso a pesar de que estamos en aviso amarillo por riesgo de tormentas, de fuertes lluvias y hasta con posibilidad de granizo hasta las 10 de la noche. Lo que sí ha llegado a Huelva es un ambiente mucho más fresco, también con viento, como pueden ver. Atrás hemos dejado ya esos 35 grados que nos acompañaron hasta la semana pasada, porque hoy en la provincia los termómetros no han subido de los 28.
7: Ha sido impactante, además la gente, por donde yo estaba, que estaba llevado en San Pedro, decía bien, aplaudiendo y todo, ¿sabes? Y yo me he dado cuenta que en realidad la gente quiere ya la lluvia.
8: Porque hace mucha falta, porque está todo muy seco y hace mucha falta que llueva, hija.
9: Ha caído muchísima agua, han salido muchos de todos los canalones, ha bajado mucha suciedad de todos los tejados. Y yo, por ejemplo, tengo un medidor en casa y si estaba, yo no creo que no tenía ninguna agua y 10 litros me medía.
10: Estas primeras lluvias del otoño en la provincia de Málaga han sido acogidas con satisfacción. El aviso amarillo se ha desactivado a las 8 de la tarde y durante la jornada no se han registrado incidencias significativas. Donde más ha llovido es en Coín, con más de 55 litros por metro cuadrado en el río Guadalhorce. A su paso por la pedanía de Alhaima han caído 45. Ha granizado también en algunos puntos y las tormentas han afectado por momentos a la circulación por carretera. Y a Sevilla han llegado también las esperadas lluvias, los primeros chubascos del otoño que han venido acompañados de una bajada notable de las temperaturas. Termina así un veranillo de San Miguel que ha estado marcado por temperaturas de pleno verano, llegando incluso a los 38 grados. Eso sí, la inestabilidad desaparece para mañana y no volverá a llover, al menos hasta el sábado.
5: Este lunes ha entrado en vigor el cierre total de la pesca de coquina en todas las zonas de producción de la costa onubense y en la provincia de Cádiz. En Huelva, la medida afecta a más de 100 familias. Cristina Granados.
11: Ningún mariscador cogiendo coquinas. Es la imagen que tenemos en playas como esta de Punta Umbría. La medida ha entrado en vigor hoy a las 12 de la noche para toda la zona del Golfo de Cádiz. El motivo es la escasez de este producto. Desde hoy la coquina no podrá capturarse, desembarcarse ni comercializarse hasta que los informes científicos permitan recuperar la actividad. Es una medida que se ha tomado por la escasez de recursos y para proteger los ejemplares jóvenes.
12: En el plan de gestión dice que estamos bajo del recurso. El recurso dice que tiene que tener un mínimo de 3,5 kilos por hora y no lo estamos consiguiendo.
11: La prohibición afecta a los mariscadores profesionales a pie y mantiene también la prohibición de captura con rastros remolcados.
12: Supone la pérdida del pan de tu casa. Lo vamos a coger ahora un cese de actividad, pero no tiene nada que ver con lo que verdaderamente tenemos, que nosotros el sustento de nuestras casas, ¿no?
11: Una medida que, aunque se estima que dure unos 2 meses, no tiene aún fecha concreta.
13: parece bien, siempre y cuando luego la reproducción sea mejor, más beneficio para todos.
14: Se tienen que ir regenerando poco a poco.
15: La gente está aburrida y da una vueltecita por la playa y lo único que se dedica es a coger muchas veces coquina, entonces está muy mal. Solo puede cogerlo profesional y el profesional con licencia.
11: Un parón necesario para que la coquina se recupere y así garantizar su existencia.
5: Una semana más, el precio de los carburantes sigue subiendo. El sector primario y el transporte profesional por carretera están pendientes del Consejo de Ministros de